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2: Hola, ¿qué tal? Buenas tardes. Les saludo nuevamente con gusto. Yo soy Víctor Manuel Romano y le presento la actualización informativa aquí en Diario de Morelos. El estado se mantiene por debajo de la media nacional en el número de adolescentes imputados por la presunta comisión de delitos. Sin embargo, figura entre las entidades con mayor tasa de ingresos a centros de internamiento, de acuerdo con las estadísticas de la EPACOL presentadas por el INEGI. Talaron 10 guayacanes de manera ilegal en el camellón de Tlaltenango, en la capital del estado, en Cuernavaca, con información que dio a conocer la Fiscalía Ambiental. A casi 2 años del accidente que dañó la barda perimetral del Centro Cultural Jardín Borda en el centro de Cuernavaca, la Secretaría de Cultura informó que en las próximas semanas comenzarán los trabajos de rehabilitación del inmueble histórico con una inversión superior a los 4 millones de pesos provenientes de recursos estatales. La presidenta Claudia Sheinbaum envió al Senado de la República el nombramiento de Esteban Moctezuma Barragán como embajador de nuestro país ante la Unión Europea. Al respecto, la Cancillería señaló que Moctezuma fue encomendado por la presidenta para coordinar una estrategia en materia de comercio con la Unión Europea. Esa es toda la información al momento. Le invito a que mañana martes a las 7 de la mañana sintonice a mi compañera Marcela Mejía aquí en La Comadre 101.7. Mientras tanto, que tengan todos una excelente tarde de lunes.
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4: Son exactamente las 6:05. Es momento de que se me anda cerrando la garganta.
5: Se me hace que te las tomaste bien frías, Leti.
4: Espera, sigue hablando.
5: Sí, ¿verdad? Ay, qué cosas, ya ves. Eso te pasa por haber tomado unas frías y no haberme invitado.
4: No es eso. Ay, es que ya, mira, aquí ya me traigo aquí la espaldita, como dijera mi compañero Manuel Romano. Ay, dice, la espaldita me da.
5: Te digo que ustedes llegan a una cierta edad en lo que ya
4: estás,
5: no se entienden.
4: Estás insinuando, no sé. Primero él tiene decían, como 40, yo de apenas llegándole al 30.
5: Primero decían,
4: no,
5: ay, hace muchísimo calor, ya, el aire, que no,
4: ay,
5: sé
4: ya
5: qué.
4: Ay, ya te pareces a... Es que Anita, de verdad, en serio, estaba haciendo mucho calor. Después, ok, dice, ya ahí les va el aire. Uh-huh. Pero de repente, o sea, se suelta bien, bien así, bien fuerte.
5: Para,
4: o sea,
5: fuerte solo el de aquí.
4: Pero bueno, sí, aparte. Pero bueno, estaba yo dando mi entrada, pero ya se me fue.
5: Se te fue la inspiración.
4: Así es. Pero ya estamos aquí en Mátame Esta. Así que, pues bueno, vamos a comenzar, Anita. Buena tarde.
5: Claro que sí, bienvenidos. 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
4: Así es, para que empiecen a felicitar a sus cumpleañeros. Uh-huh. Oye, saludos para Meli, dice, espero te haya gustado la tortita. Sí, sí me gustó, sí me la comí completita. ¿Tú también, Ana?
5: Ay, sí, bien, sí, ricas, rica. Hasta las papitas,
4: ah,
5: y
4: sí,
5: toda la cosa.
4: Eso sí.
5: Sabroso.
4: Muy bien. Bueno, saludos para todos ustedes. Y dice aquí, a ver,
5: ¿qué dice?
4: Escuchar.
5: ¿Qué dice?
6: Hola, Leti, buenas tardes. ¿Me puedes complacer con una canción de Karin León? La primera cita, por favor. Estamos escuchándote aquí en San José. Excelente tarde, Dios te bendiga. Hasta luego.
4: Gracias, saludos. A ver, dice, ajá, chicas, propongo Amátame Esta, la canción de Primos de Durango, y tú te vas.
5: Uy.
4: Anita, Leti, quiero competir la de No, de Alfredo Olivas.
5: Ok, me parece.
4: Muy bien. El otro dice, nada más nos puso que son las 6:04.
5: O sea que a esta hora vas llegando, ¿o cómo?
4: Sí, yo creo, ¿verdad?
5: Hasta te están,
4: sí,
5: contando,
4: te digo,
5: el
4: ya
5: tiempo.
4: Ya ves que ahora sí checan a qué hora me salí, o sea, dejé de hablar y así.
5: Te vas a salir a las 7:04 de la noche,
4: qué,
5: Leti.
4: Qué bárbaro, sí. Leti, Anita, buenas tardes. Ya, hola, casi Santa Quincena. Uy. Propongo el tema, todo lo

0: Me gusta de Mariano Barba, pero también me gusta cómo la interpreta con Carin León, pero bueno, la pongamos como la pidieron. Dice, qué gusto que les haya gustado y que vamos a echar la revancha mañana. No, ya no quiero, ya le dije a Ana que ya no quiero postar, nomás me la paso postando tortas.
1: Ya.
0: ya no. ¿Cuánto le vas, pues? Dime cuánto. A ver, Mili, dime nada más cuánto crees que... ¿Cómo creen que vayan a quedar?
1: Yo pienso que igual mañana gana México, mañana ganamos.
0: O sea, simplemente que gana.
1: Ganamos, ¿no? Según yo y mis cálculos, así como 2-1, favor México.
0: Pero espera, ¿con quién es? Se me fue.
1: No estoy muy segura si es Ecuador.
0: Ecuador, ¿verdad?
1: Sí, ¿verdad? Creo que
0: el
1: sí.
0: Anterior, ¿te acuerdas cómo, con quién fue? Aquí lo tengo en mi mente. Bueno, con el que fue en este reciente, la verdad es que yo estaba viendo a los demás y dije, a los del otro equipo contrario, dije, ay, yo pensé que no, pero sí, la verdad es que sí, o sea, se defiende, digo, no metieron, pero sí, no se ven que anden ahí tonteando.
1: Pues ya veremos mañana ya qué veremos. Sucede.
0: Señorita Leti Anita, quiero poner a competir la de Pedro Fernández, Amarte a la Antigua.
1: Ay, esa me gusta.
0: Muy bien, dice, mi amor Leti, ¿gustas? A ver, déjame ver qué es.
1: ¿Qué es?
0: Ay, se ve que es un clemolito. Uy. Ay, qué delicia, sí, gusto.
1: Sabroso.
0: Bueno, siguiente audio.
2: Hola, hola, Anita. Yo quiero proponer la canción de Mala, de la banda Cañón.
0: ¿Mala?
1: ¿Mala banda qué?
0: Ándale, esos son los que, el que jugó y el que va a jugar. Muy bien. Ándale. Dime cuánto, Meli, quiero saber nada más cuánto.
3: Pues ya veremos.
4: México, Ecuador, mañana a las 7 de la tarde.
1: Sí.
4: Así lo vamos a ver.
0: Pero quería que me digan cómo creen que quede.
1: Ajá.
0: El anterior fue con... Ándale, perfectamente.
1: Ganamos, sin problema, mañana.
0: ¡Vámonos, Anita!
1: ¡Vámonos! Iniciamos con este enfrentamiento que es de ustedes. Y en esta esquina te presentamos este tema.
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0: sabes cuántas
1: veces. Ay, Ana, y dice.
2: Ay, Ana.
1: No, no quiere. Las 6 con
2: 12. Ay, dice, Ana.
1: Vámonos. Es momento
2: una
1: de
2: una noche más, mi amor. Solo una noche más te pido.
1: ¿Quién
2: ahí
1: te
2: está
1: entiende? O sea, ¿ya no te gusta la de Karina entonces?
2: No, sí, pero quería ay ese donde dice, donde dice. Vámonos. ¿Qué dice?
1: Ajá, ¿qué dice? Ay.
3: Mariano Barba.
2: Mariano, uy, dice Meli, ¿qué te parece? 1-0 favor México. Puede ser, puede ser.
4: Vámonos, Carilio. No me gusta ninguna, pero bueno.
2: Ay, de veras que el querendón, no, bueno, ¿eh? Ay, no, no.
1: Pensé
2: no
1: que Gloria no había enviado mensaje
2: sí,
1: hoy.
2: Sí, sí. Dice: hola, hermosas. Ojalá y puedan poner a competir el tema de Millón de Rosas de la Mafia, porfa. Un millón de rosas.
1: Vamos 1-1, Leti.
5: Voto por Karim León, la primera cita.
2: Vamos, 2-1.
5: Karim León, amo y esa canción.
1: 3-1.
2: Yo también, pero es que Ana, como no bueno.
6: Mariano.
2: No, pero ya ganó Karim, ¿verdad?
1: Sí, ni hablar.
2: Vámonos con Karim.
1: Vámonos con música, 6:00 p.m, 13 minutos.

0: Salgado, estamos de regreso a las 6 de la tarde, 16 minutos en La Comadre, 101.7. Momento de continuar con más, ya saben, tienen que enviar su voto a través de nota de audio al 735-180-1017 para que votes por tu rola favorita diciendo nombre de la canción o el nombre de el artista.
1: Así es, así que estén al pendiente ahorita de lo que vamos a poner. Déjame escuchar este audio.
2: Okay.
1: Dice, y no es... perdóname.
0: ¿Qué pasa?
1: Bueno. Sí, cierto. Dice, no es clemole, mi amor. Es un pollito en adobo.
0: Uy,
1: sí, cierto, es pollo en adobo. Ay, es que
0: sabroso.
1: Yo le llamo clemole. ¿No es lo mismo? ¿Por qué no es lo mismo? A ver, Anita, tú que sabes
0: que
1: más de...
0: clemole, yo conozco como clemole al caldo de res. Ese para mí es un clemole.
1: Bueno, es que yo también al rojo,
0: al de pollo.
1: Ajá, le llamo clemole. Ok. Bueno. Pero sí entendí. ay, provechito, qué rico. Vamos, Anita, con lo que sigue.
0: Vámonos con más. Este enfrentamiento también es de ustedes. Y en esta esquina te presentamos...

0: Bien, por el otro lado viene siendo...
1: Leti, ¿qué es eso?
2: Ay, no sé.
1: Y yo, Leti.
0: Viene este tema.
1: Uy, esta rola también es de usted.

0: el tema de la mafia, un millón de rosas.
1: Las 6 de la tarde, 18 minutos. Vámonos con los votos.
0: Veamos.
1: ¿Cuál ganará?
0: ¿Qué dice el público? Uh-huh. A ver.
2: Todo lo encuentro en ti.
0: Perfecto.
2: Super la más.
1: Dos a cero.
0: Super la más.
2: Y a la mafia.
0: Ay, 2-1.
1: Así es.
2: Un millón de rosas.
1: Rosas.
0: Este será el definitivo.
1: Ay. ¿Y qué dice?
3: No he escuchado ninguna canción de esas, pero le voy a lo super la más.
0: Ay, qué barba. ¿Cómo no te sabes un millón de rosas? Déjame ver qué decía el querendo. No me gusta ni una, pero voto por...
4: Esas sí son buenas. Ahora sí me voy por un millón de rosas.
1: Ay, ya ves, barbarita. Perdiste.
0: Bueno, aquí está, super la más.
1: Y Rymix, las 6:19.

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16: 24 grados.
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0: Ya estamos de regreso, Leti Salgado, a las 6 de la tarde, 26 minutos.
18: 6:26, así es. En esta tardecita donde está como que el climita entre que pareciera que, bueno, primero se veía como que iba a llover.
0: Ajá.
18: Luego como que sale el sol. Te digo que yo no le entiendo. Mira, ya venía yo con zapatilla. Luego dije, no, parece que va a llover. Ahí voy con las botas. Y mira, ni ha llovido.
0: Pues fíjate que yo sentí el día de hoy el clima bastante rico. Ni muy caluroso, ni tampoco así tan digas que lluvia, ¿no? Entonces, para mí el día de hoy estuvo sabroso el clima. Al menos hoy.
18: Pues sí, pero yo creo que ya va a empezar a llover otra vez esta semanita, ¿verdad?
0: Ay no,
18: que me aguante, yo quiero que me aguante, que llueva hasta...
0: ¿Hasta pasando tu cumple?
18: Eso quiero.
0: Ay, échame la lluvia para el mío, entonces.
18: Para el tuyo, que caiga lo que quiera.
0: Oye, ¿tú crees que sea cierto eso que dicen que cuando es tu cumpleaños y llueve, es porque eres una persona, pues,
18: ¿chillona?
0: Muy chillona. Eso dicen, yo no sé si sea cierto,
18: fíjate,
0: o no.
18: Yo sí soy chillona, pero fíjate que casi en el mío...
0: ¿No llueve?
18: Casi no. Ay. Es rarísimo que llueva bien poquito.
0: ¿Y en el mío es al revés? ¿Sí es llueve? Raro que no llueva.
18: Ay, no, ojalá que en el mío... No, más bien días antes no quiero que llueva. Pero bueno, no, tú no eres chillona, ¿o sí?
0: Sí, yo la sí. Verdad, sí, yo también.
18: Ay, no, yo una cosita y ya estoy chillando.
0: Yo
18: soy bien sentida.
0: Igual por todo, si me dices algo triste, lloro. Ay, si me haces enojar, también lloro, sí, pero de coraje, pues de muina.
18: Eso lloro, sí. Así soy.
0: Ay, qué cosas.
18: Ay, qué barbaridad. Miren, algo es lo único que tenemos.
0: Ese es nuestro.
18: Ay, si no, dicen como, fíjate, nada más faltó que hubiéramos chillado la semana, ¿qué fue, la semana pasada?
0: Pues yo estoy así,
18: sí,
0: mira.
18: Sí, pero me la he aguantado.
0: Dije, no voy a dar el gusto.
18: Sí, yo también, pero no nos vaya a hacer daño el que no lloramos, aunque se nos viera. Mira, no llorar como tal, pero tal vez a mí se me hubieran puesto los ojos como entre rojitos de esos lagrimados.
0: Chillones, medios. Sí.
18: Ya vamos, olvida ese asunto. A ver, vamos con este audio y nos vamos con temas.
0: Muy bien.
19: Ya, no piensen con sus corajes.
18: Vámonos, Anita, ¿qué tenemos?
0: Vámonos, este enfrentamiento también es de ustedes. Y en esta esquina te presentamos...
20: ¿Dónde

0: llega Alfredito Olivas y el tema se llama No.
1: Hoy no, porque ellos no merecen quedar en el fuego cruzado.
0: Las 6 de la tarde, 30 minutos. Es momento de que...
2: ¡Voten!
0: ¡Vámonos!
3: ¿Quién te dio permiso?
4: ¿Y en quién te dio permiso?
0: 1-0.
5: Pues vámonos, por favor, el jaguar.
4: 2-0. Mientras tanto, dice Leti, el día de tu cumpleaños va a caer una... Mira nomás, un aguacerazo. ¿Un para que estemos tú y yo abrazaditos? ¡Ah, bueno!
0: ¡Uy, qué cosas!
4: A ver...
0: Ajá.
6: Hola, por Alfredo Olivas. Saludos desde Cuernavaca.
0: ¡Ay, qué bonito! ¡Saludos!
6: Por Alfredo Olivas.
0: 2-2, Leti.
4: 2-2.
0: 2-2. Último decide.
4: ¿Qué dijo?
6: ¿Quién te dio permiso?
0: ¿Quién te dio permiso? Ay, ¡qué cosas!
4: ¿Quién te dio permiso? Ha ganado a quien. ¡Mátame esta!
0: Vámonos con música. Las 6:30.

0: a todos los cumpleañeros. ¡Ay, ay, ay!
1: ¡Felicidades!
0: ¡Ay, ay, ay! ¡Felicidades! A ver, sí, bueno, espérame tantito. Bueno, ¿va a ser felicitación? ¿Sí? Bueno, bueno. ¿Felicitación? No. Ay, ¿quién sabe? Es que este era mi compañero, yo creo que quiere mandarle salud, una felicitación a su hermana, porque hoy le están festejando su cumpleaños, la hermana de Nachito Gonzaga. Ah. Hoy Soco le están haciendo molito, hoy le hicieron molito.
1: ¡Qué rico!
0: La felicitamos a Soco Gonzaga. Muchas felicidades y bueno, vamos a también a todos los que hoy también siguen de cumpleaños.
1: Exactamente, el día de hoy voy a también a felicitar con muchísimo gusto y mucho aprecio para mi querida Lupita, para Lupita Ruiz, Colonia Año de Juárez. El día de hoy está de manteles largos, está festejando su cumpleaños, así es que le enviamos saludo, besote y abrazo. Y claro, también las mañanitas van para todos los que lleven por nombre Pedro Pedros. Y Pablo.
0: Pedro y Pablo eran hermanos.
1: Y a Emma también. Ahí saludos. Está.
0: ¡Felicidades! 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
1: Pastelería Wallis. 6 de la tarde, 37 minutos. Es momento de continuar con más. Ya lo sabes, apoya tu rola favorita. En esta esquina te presentamos temas, sugerencia de ustedes.

0: me daba Leti. Vida. Ay, ya se equivocó el trono. Es el trono de México. Ganas de volver a amar.
1: Las 6:38. Vámonos con los votos.
0: Veamos.
1: ¿Quién gana? ¿Quién gana?
2: Primos.
1: Ah. 1-0.
3: Y tú te vas.
1: 2-0.
3: Los primos MX.
1: ¡Qué cosa!
0: Puedo creerlo. A ver qué decía nuestro amigo de Toluca.
3: Voto por el trono de México.
0: Uy, no. Ya. Ganó Primos.
1: Exactamente, así es que vámonos con música. 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
17: En Cuautla, 23 grados.
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19: Las 6:45, Anita, estamos en...
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19: Ay. Ahí está.
21: Ahí vamos, más o menos.
19: Ay, ahora sí, vamos a seguir con más, porque de hecho son las 6:45.
21: El tiempo se va muy rápido, Leti.
19: Así como se va el amor.
21: Así como se va la quincena.
19: Así. Sí, así. Mañana llega, pasado ya no
21: ya
19: tienes.
21: No hay nada.
19: En fin. Bueno, vámonos. ¿Qué tenemos? Estas van a ser de... Bueno, son de nosotras.
21: Exactamente.
19: La que quieras.
21: Apoye su rola favorita, la que más le guste, usted te vote por ella. Así es que presentamos.
19: Mátame esta.
21: Muy bien, escuchemos.

0: dice: te quiero hacer el amor,
1: pero si está la cortina,
0: ay, ay, ay,
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0: Es el tema de Xu y Lizárraga, relación clandestina.
2: Quiero quitarte el sostén.
0: Ay, Dios.
3: Qué cosas.
0: Ay, qué cosas tan fuertes.
3: Apenas lunes y con esa canción, Leti. Ay, qué
0: cosas. ¿Y tú qué tienes?
3: Bueno, si a esas vamos, entonces a mí, mátame esta. Mira.

0: el tema regalo de Dios.
1: De cuidarte siempre.
0: Vámonos con los
2: votos. Veamos. Ay, ay, ay, ay, ay.
0: ¿Qué
2: ay,
0: pasa?
2: Ay,
0: ¿qué pasa?
2: ¿Qué pasa? Ay.
3: Relación clandestina.
2: Ay, ay, ay. A ver, ay, me salté uno. A ver.
4: Clandestina, Chuli Lizárraga.
2: Chuli Lizárraga. A ver, aquí que decía este me salté.
5: Yo voto por la de Anita.
0: Ay.
2: No es válida.
0: Ay,
2: queriendo,
0: si vas a hacer las cosas, hazlas
2: ya
0: bien.
2: Ya lo sabes.
3: Regalo de Dios.
0: Ay, vamos 2-1.
6: Ay. Vámonos, vámonos con Chuy Lizárraga, mujeres, mujeres.
2: Bonita tarde. A ver acá qué dice.
5: Julián Álvarez, Julián Álvarez.
2: Híjole. Y ahí andábamos, las dos también.
0: Estaba competido el asunto.
2: Así es. Bueno, vámonos con Chuy Lizárraga.

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1: Ya regresamos en Leti Salgado, tan solo 8 minutos y las 7 de la tarde
0: no
1: noche.
0: No te la puedo creer.
1: Sí.
0: ¡Qué rápido!
1: ¿Qué vas a cenar, Leti?
0: Ay, fíjate que me están invitando ahorita, pero es que ¿qué tal si me llueve? Me están invitando un molito.
1: ¡Ay, qué rico! Pues deberías de ir, aprovecha.
0: Pero si no, el caso sería irme a mi casa. Ay. Y ahí cenaría
1: ¿qué?
0: Una tostadita de atún.
1: ¡Ay, qué rico! Sí, también me gusta.
0: Así es. Y mi respectivo cafecito, ya sabes.
1: ¡Uy, sabroso!
0: Bueno, ¿qué crees? Te cuento rapidísimo. Ahorita te iba a decir con un hot case. Ya vi que lo mío, ay, para hacer hot case, definitivamente sí. Sí, a mí me salen caritas. Otra vez me salieron caritas. No sé, me salen las formas como de los...
1: Del,
0: esos, ¿cómo se le dice?
1: ¿Del Mickey Mouse?
0: Como, ajá, como sus orejitas, no sé. Si yo tuviera hijos, estaría bien feliz, mi niña, de que yo le hiciera hot cakes.
1: ¡Ay, qué rico! Se me antojó un hot cake,
0: pero menos como yo.
1: De avena, Leti. De avena con zanahoria.
0: Hazme uno así, por favor, ¿no? Ya que podemos, ya que veas que ahora tenemos que... comer así.
1: Uh-huh.
0: Bueno, un para probarlo. Va, vámonos, que tenemos.
1: Vámonos con más enfrentamiento. Una de ustedes, la otra de nosotras. Así es que primero viene el tema sugerencia de ustedes. Wow.

0: esta canción está romanticona, ¿sí? Y es a cargo de Pedro Fernández, Amarte a la Antigua.
1: Por el otro lado viene siendo un tema de nosotras dos que dice así.

0: y descubrir es el tema de el amor juntos.
1: Alejandro Fernández con Cristina Aguilera. Hoy tengo ganas de ti.
0: Ay, las 6:54 es momento de que
1: voten. Dice, te apuras, mi amor, Leti, ya te estoy esperando en la casa para cenar. Ay, ¿me irá a dar también molito?
0: ¿Quién sabe?
1: A ver aquí qué dice.
2: Marcha la antigua, de favor, gracias.
1: Perfecto.
0: 1-0.
1: 1-0.
3: Amor, sí.
1: Nos están matando la canción.
0: 2-0.
1: Ay.
4: Amarte a la antigua.
0: 3-0.
1: Ay, no puedo con tanta grosería e humillación. Ay, de su parte.
3: Amarte a la antigua.
1: Ya.
0: 4-0.
1: ¿Así o quieres que te humillen más?
0: No,
1: mira, a ver.
0: Ya.
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1: Ay, bueno, ya por lo menos. Aquí dice, ¿gustan? Ah, mira, esta es una tostadita más rica porque se incluye lechuga, quesito, parece que es como, ¿cómo se llama? Pollito en tinga, parece,
0: ay,
1: parece.
0: ¡Ay, qué rico!
1: ¡Provechito, qué rico! Vámonos ahora sí con...
0: Amarte a la antigua.
1: ¿Quieres que ya me vaya?
0: Sí, yo creo que ya.
1: Qué manera de quererte yo. Ya me voy. Pásela muy bonito. Se quedan con Anita en Memorias de la Comadre. Linda noche. Adiós.
0: Gracias.

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0: Las 7 de la noche, 4 minutos. Bienvenidos. Los saludo con mucho gusto en este lunes, iniciando semana. Estamos a 29 de junio. Mi nombre, Ana Ordóñez. Te invito para que te quedes aquí conmigo. Te aseguro que la vamos a pasar muy, muy bien escuchando todos aquellos temas que hicieron época. Temas del ayer que pertenecen a las memorias de la comadre.
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0: ¡Uy! Esta memoria musical está más que excelente.
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0: ¡Ay! Este dueto, Vicente Fernández y Roberto Carlos. Las 7 de la noche, 4 minutos. Empieza a enviar tu nota de audio a nuestro número de WhatsApp. Dime qué memoria musical te vamos a complacer en esta noche. O igual me puedes marcar a los números de cabina 735-35-37608, también terminación 09, para que te pongas en contacto conmigo. Vamos a iniciar a ver las 7. Ok. Aquí iniciamos, escuchemos qué dice.
3: Buenas noches, señorita Ana.
0: Hola.
3: ¿Me podría complacer, por favor, con la canción del sinaloense con Juan Gabriel?
0: Ándale.
3: Gracias, bonita tarde noche.
0: El sinaloense a cargo de Juan Gabriel. Ok, me parece muy bien. Enseguida te vamos a complacer. Tenemos un audio más, así es que escuchemos. Hola.
4: Buenas noches, Anita.
0: ¿Qué tal?
4: ¿Me podrías complacer, por favor, con la canción de Chiquitita de ABBA?
0: Ajá. Chiquitita del grupo ABBA. Me parece bien. También enseguida viene tu memoria musical solicitada. Tenemos llamada. A ver, permítanme un segundo.
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0: Que no se les haga tarde. Las 7 de la noche, 5 minutos. Vamos con llamada. Hola, la comadre.
5: Buenas noches.
0: Sí, ¿qué tal? Buenas noches.
5: A ver si adivina.
0: Sí, habla Pablo Ramos.
5: Claro que sí, Anita.
0: Excelente, Pablito.
5: Ya sabes, ¿eh? Aquí ¿sí? pendientes con Anita toda
0: ay,
5: la noche.
0: Muchísimas gracias, Pablito. Sí, como debe de ser.
5: Claro, desde luego.
0: Ok, Pablito, ¿qué memoria musical te vamos a complacer?
5: De una de Tommy Ramírez y los Sonarritos.
0: De Tommy Ramírez, ¿cuál te gusta?
5: Rueditas de amor para
0: Rueditas.
5: Mi mamá Marín.
0: Rueditas de amor para tu mami, la señora Mari, en Yecapixtla, Morelos. Ok, me parece bien, Pablo.
5: Bonito inicio de semana.
0: Igualmente para ti, cuídate mucho y linda noche.
5: Abrazos.
0: Gracias, hasta luego. Las 7 de la noche, 6 minutos. Bienvenidos, súbele a tu radio. Aquí iniciamos las memorias. Medio mes.

Las 7 de la noche, 10 minutos, estamos de regreso y es momento de continuar con más. 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
1: Estamos de regreso en esta noche de lunes, a las 7 de la noche, 18 minutos. Provechito para ustedes si ya están en la hora de la merienda degustando algo delicioso. Muy buen provecho. Súbanle a su radio porque estamos disfrutando muchos temas del ayer, hoy y siempre. ¿Tenemos audio?
2: Hola, Anita, ¿cómo estás?
1: Hola.
2: Te vuelvo a saludar. Buenas tardes, noche. Ya se
1: gracias.
2: Va a oscurecer. Haces malita ya en las memorias de la comadre. Me pones la de Manolo Otero, por favor. La de Tengo Todo el Tiempo del Mundo. Ale, te mando muchos saludos y que tengas una excelente noche.
1: Ok, perfecto. Muchísimas gracias. Te saludo con gusto. Las 7:19, vamos con un audio más.
3: Hola, Ana Ordóñez. Buenas tardes.
1: A hola.
3: Ver si me puedes poner un tema de la mafia y el tema se llama Ay, amiga. Y en caso dado de que no puedas ponerlo, una de los bookies, contra viento y marea, por favor.
1: Ok.
3: Gracias. Sale, bye.
1: Excelente, excelente noche. Las 7 de la noche, 19 minutos. Vamos rapidito a la pausa comercial. Enseguida regresamos con más memorias en La Comadre.
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0: Estamos de regreso en las memorias a las 7 de la noche, 30 minutos. Espero que hayan disfrutado estas memorias en La Comadre. Vamos con más. Vamos a seguirlos complaciendo en esta noche de lunes.
1: ¿Qué onda, Anita? ¿Cómo estás? Excelente tarde. Noche ya de lunes.
0: Ándale.
1: Saluditos a ti y a tu auditorio para que complazcas con una memoria. Ajá. La de Liberación, un regalo de amor, por favor.
2: ¿Qué tal la noche?
1: Del Rorro, pura comadre. Ah, no, perdón, me llamo Luis González.
0: Ándale. Saludos a mi estimado Luis González ahí en la ruta, trabajando y escuchando las memorias. Vamos con un audio más.
3: Hola, Anita, buenas noches.
0: Hola.
3: Aquí acompañándote, un gusto iniciar la semana contigo y pues quiero ver si me puedes complacer con una canción del grupo Liberación.
0: Ay.
3: El tema es Nubes de Algodón.
0: Ay, y qué cosas.
3: Es dedicada para mi amiga Vicky de ahí de Cuautla, Morelos. Te dejo, al ratito te mando un mensaje para despedirme. Ay. Gracias.
0: Te la debo, mi querido César, te ganó por un piquito, Luis González, que pidió el tema de un regalo de amor de Liberación. Ay, qué cosas, te la debo. Si quieres cambiar tu memoria musical, con gusto. Tenemos un audio más.
4: Anita, buenas noches.
0: Hola.
4: Feliz inicio de semana.
0: Gracias.
4: Voy a poner el tema Evio de Amor de Organización Génesis.
0: Ok.
4: Bonita noche.
0: Gracias. Igualmente para usted, caballero. Excelente noche de lunes, iniciando semana y prácticamente finalizando este mes de junio. Estamos a 29 de junio. Tengo más saludos. Marco aquí a cabina, Anselmo. Nos está escuchando en San Pedro Apatlaco, Coahuixtla. Anselmo saluda a todos los radioescuchas de La Comadre, incluida la señora Esperancita, su mami. Saludos, señora Lucy. Saludos, la gente hermosa de Atlixco, Puebla. Y bueno, a todos los radioescuchas de La Comadre. Y Anselmo me dice el tema que sea, pero de abracadabra. Excelente, Anselmo. Enseguida te vamos a complacer. Las 7 de la noche, 32 minutos. Vámonos con más. Más memorias en La Comadre.

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0: Oigan, qué bonita memoria musical acabamos de disfrutar y es a cargo de Abracadabra. El tema se llama En Realidad. Las 7 de la noche, 46 minutos. Vámonos con audio, ¿qué dice?
1: Buenas noches, Anita.
0: Hola.
1: Con una demora, la de Din Dong, con el Aro Fabio, te escucho aquí en San Carlos y en San Carlos de Bucaba, como alegre, que tengas un excelente trato.
0: Ah, muchas gracias. Igualmente para ti, Din Dong, que son las cosas del amor. Enseguida te voy a complacer.
2: Anita, la mitad de la dinamita. Oye, ¿me podrías complacer, por favor, con la canción Frío de Ausencia de Gali Galeano? Muchas gracias.
0: Ok, me parece excelente. Frío de Ausencia, no sé por qué, pero pensé que la ibas a solicitar con Los Chicanos. Pero no, ¿verdad? Me dijo Gali Galeano. Enseguida te voy a complacer con gusto. Tengo más saludos. Me dice, hola, buena tarde, te saludo desde Tetela del Volcán. Muy amable, muchísimas gracias. Saludos al número con terminación 01 hasta el bellísimo Tetela del Volcán. Vámonos con más, más memorias. En este lunes, iniciando semana, las 7:48.

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0: Estamos de regreso a las 7 de la noche, 55 minutos en las memorias. Vámonos con más. Tenemos varios audios. Escuchemos.
1: Hola, Anita. Muy buenas tardes, noches.
0: Hola.
1: ¿Me puedes complacer con una memoria? Ajá. De Amanda Miguel? Hagamos un trato. Que tengas una bendecida tarde-noche.
0: Ay, qué linda. Muchas gracias. Tú también cuídate mucho. Excelente noche de lunes.
2: Hola, Anita. Hola, Anita. Buenas noches. Buenas tardes.
0: Hola.
2: Quisiera que me complacieras con la memoria de la organización Génesis, que se llama Cómplices.
0: ¡Qué caray!
2: Ya tú sabes cómo es la cosa. Saludos desde aquí, desde Nueva York, Anita.
0: Ya tú sabes cómo es la cosa. Acaba de pasar ya organización Génesis, así es que te debo esa memoria musical, porque recuerden que no puedo repetir al mismo artista. ¿Tenemos otro audio?
3: Anita, buenas noches.
0: Hola.
3: Por favor, ¿me pones una memoria de Paulo Sergio? Uh-huh. La de mi última canción, Anita.
0: Ok.
3: Y que estés muy bien, bonito inicio de semana, Anita. Que Diosito te acompañe siempre. Gracias, Anita. Que estés
0: gracias.
3: Bien.
0: Gracias. Gracias, señora bonita. La saludo con muchísimo gusto. Y enseguida viene su memoria musical. Vamos con más. 4 minutos y las 8.

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0: Estamos de regreso a las 8 de la noche, 6 minutos. Oigan, voy a enviar saludos. Saludo que va muy en especial para todos ustedes que en este momento nos van sintonizando, ya sea en el transporte público, en el taxi, o quizá que nos van ahí escuchando en su auto particular, que van saliendo del trabajo, van rumbo a casita. A descansar se ha dicho, pero acompañándose de las memorias. Les envío saludos en esta noche. Cuídense mucho que lleguen con bien a casa. Seguramente alguien los está esperando de una manera muy, muy ansiosa. Así es que lleguen con bien a casita. ¿Tenemos audio?
1: Hola, hola, buenas tardes, Anita, la más
0: hola.
1: Bonita. ¿Me podrías complacer, por favor, con una memoria musical de banda Rodeo?
0: Ándale.
1: El tema es Nadie me verá llorar.
0: Ok.
1: Muchísimas gracias, que tengas muy buena tarde.
0: Ah, me parece excelente, gracias. Igualmente para ti. Excelente noche de lunes. Vamos con más. ¿Tenemos audio? Escuchemos.
2: Hola, Anita, buenas noches.
0: Hola.
2: ¿Me puedes complacer con una memoria, por favor?
0: Sí.
2: Este, la de Vamos a platicar.
0: De los socios.
2: De los socios del ritmo. Por favor.
0: Ok.
2: Gracias, Juan Carlos. Oye, un favor.
0: Ajá.
2: ¿Me puedes poner un poquito de las mañanitas?
0: ¿Mañanitas?
2: Es que ayer fue su cumpleaños de mi sobrina. De mi sobrina. Se llama Nicole.
0: Ah.
2: Gracias, Juan Carlos. Que pase
0: excelente.
2: Bonita noche.
0: Saludos, Juan Carlos. Y Juan Carlos, felicita a la sobrina Nicole, que el día de ayer estuvo de manteles largos.
3: Gusto y placer a felicitarte.
0: Muchísimas felicidades, Nicole. Espero que la hayas pasado muy, muy bonito.
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0: Para todos los que el día de hoy están festejando su santo, o su cumple o alguna fecha en especial, ¡felicidades!
3: Señores.
0: Tengo más saludos. Saludo para un caballero que marcó a cabina. Nos está sintonizando y me pide la memoria musical, pero no. A cargo de los Temerarios, enseguida lo voy a complacer. Las 8 de la noche, 8 minutos. Continuamos en las memorias.

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2: 8 de la noche, 18 minutos. Esta memoria musical me encanta.
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2: ¿No la podemos poner completa? Ay, qué cosas, me gustaría escucharla, pero no, dijeran los temerarios, pero no, hay que complacerlos a ustedes, así es que escuchemos.
3: Arriba Yaute, Ananita.
2: Hola.
3: Una de los rehenes. Ah, no, ya no me acuerdo si es de los rehenes, pero la de cómo estás tú.
2: Ay.
3: Saludos, andamos en la trabajación aquí en Cuautla, Morelos.
2: Ay, qué cosas. Ay, arriba Yaute, andas enamorado. El tema de cómo estás tú es a cargo de Grupo Liberación. No te la puedo colocar al aire porque Liberación ya pasó. De hecho, contigo eres la tercera persona que pidió Liberación. Anda de moda. Pero bueno, te saludo con gusto. Cuídate mucho. Tenemos un audio más. Hola.
4: Hola, Anita. Buenas noches.
2: ¿Qué tal? Buenas noches.
4: Bonito inicio de semana.
2: Gracias.
4: ¿Me podrías poner la memoria?
2: Ajá.
4: De Mandingo.
2: Ok.
4: Y te vi con él.
2: Muy bien.
4: Bonita noche.
2: Gracias. Igualmente para ti. Excelente y bendecida noche del lunes. Saludo que va muy en especial para la señora Lucy. Le envía saludos a Anselmo, a su mami, la señora Esperancita. Y bueno, a todos los que escuchan La Comadre. Doña Lucy me está pidiendo a Chicoche, ¿dónde te agarró el temblor? 8:19. Continuamos.

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0: Ya regresamos a Memorias de la Comadre.
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9: 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Más memorias en La Comadre.

0: Uy, esta memoria musical está sensacional.
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0: Las 8 de la noche, 27 minutos. Tengo más saludos, más notas de audio. Así es que escuchemos.
2: Hola, buenas noches, Anita.
0: Hola.
2: Te estamos escuchando desde aquí de Tetela del Volcán, en el Cerro de la Mina. Esperamos que por favor nos puedas complacer con la canción de Dulce Rosario, El Ropavejero.
0: Ok.
2: Mi esposo y yo te estamos escuchando. Que tengas buena noche y gracias.
0: Ay, ya me imagino cómo está de delicioso el clima en Tetela del Volcán. Así es que les envío saludos, un enorme abrazo. Prepárense algo delicioso para estar disfrutando y escuchando las memorias. Les envío saludos a este matrimonio. Un enorme abrazo. Saludo que también va muy en especial para el señor Santos. Marco a cabina, él nos está sintonizando en Yautepec de Zaragoza. Y me dice que le envía saludos a su amiga Dora, que nos está escuchando igual ahí en Yaute. Me está pidiendo Magia Blanca a cargo de los hermanos Carrión. Excelente, enseguida los voy a complacer. Dice Luz Tenue para ti, Anita. Ojalá esta noche te deje algo más que cansancio. Ay, gracias, chicas. Gisela y Romay les envió saludos hasta El Empalme, allá por el rumbo de Huacalco, Morelos, escuchando las memorias. Saludos, chicuelas. Cuídense mucho. Y bueno, ¿ya cenaron? Ojalá que sí. Y si es que no, bueno, prepárense algo sabroso. Vámonos con más memorias en La Comadre.
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0: Ya estamos de regreso y ya estamos pues despidiendo las memorias. Lamentablemente el tiempo se va muy rápido. Quisiéramos seguir escuchando más temas del ayer, pero pues ya se hace tarde. Tenemos un audio más, así es que a ver qué dice.
1: Por favor, de parte de Leo.
0: Ay, ¿qué dice? Escuchemos.
1: Hola, hola, buenas noches, buenas noches.
0: Hola.
1: Oye, ¿me puedes complacer con una canción, la de Llega Navidad, la del Buki, por favor? dedicada por el amor de mi vida allá en Yautepec, Carolina Ándale. Cortés. Que sepa que la amo y que la quiero mucho.
0: Ay.
1: Por favor, de parte de Leo.
0: Caro Cortés, ya escuchaste. Leo te manda saludo, besote y abrazo y te dice que te ama mucho, mucho, mucho. Dice, te escucho en la... Tengo duda, ¿es huachisolotera o es cuachisolotera? Yo tenía entendido que era cuachisolotera, pero aquí el caballero lo escribe como huachisolotera. No lo sé, pero bueno, les envío saludos. Saludos, él queriendo que llegue Navidad y yo queriendo que no llegue. Bueno, es que sí es muy bonita la época, pero cuando llega Navidad, no sé, como que entro en depresión. Porque digo, híjole, o sea, agradecida con Dios porque pues llega Navidad y por el año, ¿cómo dice la canción, no? Otro año más se ha ido, pero digo... Híjole, la vida se está yendo tan, pero tan rápido. Entonces, ojalá que falte y que tarde mucho en llegar Navidad. Que de hecho ya estamos prácticamente al mes de julio. Entonces, pues no falta tanto que digamos, pero pues tiempo al tiempo. Esperemos primero Dios que nos permita llegar a otro año más. Acompáñame, quédate aquí conmigo en las de Noches con Salsa. Enseguida vamos a iniciar a disfrutar mucha música a ritmo de salsa. Todos los exponentes de salsa que te gusten los tenemos aquí en las de Noches con Salsa. Así es que súbele a tu radio y ve pensando qué tema vas a solicitar.
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0: Oigan, qué salsita tan más rica y sabrosa que vamos a escuchar. Se llama Regálame una noche. Es a cargo de Maelo Ruiz. Bienvenidos, estamos iniciando apenas las noches con salsa. Envíame nota de audio, envíame texto, márcame a cabina y solicita el tema que quieras escuchar. Pero ya sabes, a ritmo de salsa. Vamos con audio, ¿qué dice?
1: Continuando contigo, Anita.
0: Hola.
1: Bendecida noche.
0: Gracias.
1: ¿Me puedes complacer con esta salsita? Ajá. De Gilberto Santa Rosa, Conciencia. Que te pases una bonita noche, que los ángeles te cuiden y te protejan. Bye, bye.
0: Ay, muchas gracias. ¡Qué linda! Igualmente para ti, excelente y bendecida noche de lunes. Lunes 29 de junio, te saludo con gusto. Mi nombre, Ana Ordóñez. Acompáñame en las de noches con salsa. Saludo para todos ustedes que, al igual que a su servidora, estamos trabajando. Les envío un enorme abrazo lleno de mucha buena vibra para que sea muy leve su jornada laboral. Cuídense mucho y acompáñense de la música más sabrosa a través de La Comadre 101.7. Vamos rapidito a la pausa comercial y regresamos con más.
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0: 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Vámonos con música. Que no se te haga tarde. 8:48.

Ok, estamos de regreso, las 8 de la noche, 54 minutos. Yo no sé ustedes, pero siento el clima un tanto ya fresquecito. ¿Saben qué se me acaba de antojar? Ahí vamos con los antojos de la comida. Unos churros. Churros, pero azucarados. Con azúcar, obviamente, y canela. ¡Ay, qué rico! ¿Tengo por aquí algún panadero? Por cierto, saludo para mis amigos panaderos, que muchos trabajan el turno de la noche, de la madrugada, para que el día de mañana esté el pan calientito, recién salidito del horno, así es que les envío saludos. Saludos, amigos panaderos, amigos, he visto que por ahí dicen, se solicita francesero. No sé qué quiera decir eso, pero, y luego, ¿cómo dice? He visto los anuncios ahí en las panaderías que solicitan personal y luego dice, se solicita bizcochero, se solicita, ¿cómo les dije? Francesero. No sé qué diferencia tenga una de la otra, pero bueno, les envío saludos. Saludo, amigos panaderos, cuídense mucho. ¡Excelente noche! Vámonos con más saludos. Dice, hola Anita, buena noche. ¿Podrías complacerme con la canción ¿Y qué me pasa? A cargo de Mike Taveras. Gracias, saludos desde Taxco, Guerrero. Que tengas buena noche. ¡Ay, qué bonito! Para mi gente hermosa de la ciudad platera, les envío saludos y un enorme abrazo. Mi gente hermosa del estado de Guerrero, estado de México, estado de Puebla, Tlaxcala. Y bueno, a todos ustedes que nos están escuchando también a través del internet. 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Vámonos con música. Llega Mike Taveras. ¡Uy! Esta salsita está sabrosa. 4 minutos y las 9 de la noche.

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Estamos de regreso en Las Noches con Salsa, a las 9 de la noche, 4 minutos, que no se les haga tarde. Parece que va a llover, el cielo se está nublando, parece que va a llover, ¡ay mamá! Pareciera, pero no lo sé. Pero aún así, si van a salir, pues lleven la sombrilla por cualquier situación. Vámonos con saludos. Dice Anita, el francesero hace el bolillo y la telera, el bizcochero hace el pan de dulce y el repostero hace toda la repostería. Ah, bueno, así pues sí. Yo necesito a uno que haga todo, que haga esas tres cosas. Que haga lo que hace el francesero, el bizcochero y el repostero. No sé por qué, pero a mí en lo personal me encantan los pasteles. Uy, ¿saben qué? Se me acaba de antojar hablando de pasteles. Yo no sé, pero para mí es más como un panqué que un pastel. Pero en lo personal me encanta con una taza de café. El pastel de zanahoria. ¡Uy, una cosa deliciosa! Luego les recomiendo el de dónde. Porque sí he probado algunos, no todos están sabrosos. Hay algunos, pues que sí están más ricos que otros, pero hay uno en especial de una pastelería, híjole, me encanta. Y también el pay de queso, uy, esa también es mi debilidad y me encanta el que venden ahí en la pastelería Wallis, el pay de queso y el cheesecake, uy, una cosa deliciosa. Con una tacita de café o con un cappuccino, uy, no hombre. Sabe a gloria. Las 9 de la noche, 6 minutos. Vámonos con más. Por cierto, saludos para Gloria. Hablando de Gloria, marcó a cabina Gloria. Nos está escuchando en la colonia Arboledas, disfrutando de las noches con salsa. Saludos, Gloria. Cuídate mucho. Excelente noche. Se me hizo muy extraño que marcaras a cabina. Con eso de que creo que el día viernes, sí, ¿verdad? El día viernes se despidió y me dijo que no sé qué, que no sé cuál. Y no sé cuánta cosa más. Pero bueno, Gloria, te saludo con gusto. Hola, Anita, buena noche. Mándame unos saludos para tu admirador, Don Filito, que va manejando el taxi. Para mi papá, Eugenio Ramales Rojas. Para mi mamá, Juana Rojas. Y para ti, Anita, dice, de parte de Sergio Ramales, ponme la canción El Negrito de la Salsa. Que tengas bonita noche, Anita Ordóñez. Muchas gracias, Sergio. Cuídense mucho, excelente y bendecida noche. Ya van camino a casita, así es que descansen muy, muy rico. Saludos para el Meli, que fue el que me dio la explicación de entre el francesero, el bizcochero y el repostero. Saludos, Meli. Muchas gracias. Gracias por estar escuchando Las Noches con Salsa. Saludo que va muy en especial para la señora Lucy. Marco a cabina, nos está escuchando en el municipio de Totolapan, Morelos, escuchando Las Noches con Salsa. Y doña Lucy me está pidiendo el tema Mujeres. Hay una versión salsa, es a cargo de los Bibis. Excelente, doña Lucy, enseguida va. Hola, Anita, buena noche, ¿cómo estás? Saludos desde Huitzilac. Qué gusto saludarte y escucharte. Te envío un gran abrazo. Gracias, cuídate mucho, Eduardo. Va el saludo y el abrazote de regreso hasta Huitzilac. Espero que estés disfrutando algo delicioso en esta noche, una cena riquísima, acompañada de la buena música en Las de Noches con Salsa. Que no se te haga tarde, las de 9 con 8, momento de continuar con más. Vámonos con música.

0: Estamos de regreso después de haber escuchado a Edgar Gonzalón con El Negrito de la Salsa. ¡Ay, ay! Ay, no sé, pero esa canción se me hace como hasta cierto punto chistosa, pero está sabrosa, ¿no? El ritmo está sabrosito en las noches con salsa. Que no se les haga tarde. Las 9 de la noche, 18 minutos. 9:18 en la más sabrosa. Oigan, voy a enviar saludos. Saludos para todos ustedes que siguen escribiéndome y que, claro, también siguen enviando su nota de audio a nuestro número de WhatsApp en cabina, 735-180-1017. Me dice, muchas gracias, Anita, por tus lindos saludos. Aquí disfrutando de un rico café con leche y pan dulce. Una concha de chocolate. ¡Ay, qué rico! ¡Qué sabroso! ¡Provechito! ¡Provechito hasta Huitzilac! ¡Te saludo con muchísimo gusto! Yo sugiero que te tomes otro cafecito con leche a mi salud. Vámonos con más. Dice, hola Anita, buena noche. ¿Podrías ponerme la canción Todo Tiene Su Final del señor Héctor Lavoe? Saludos y excelente inicio de semana, claro. Para mi gente hermosa de Jojutla, Morelos. Saludo, William. Te envío un enorme abrazo en esta noche y enseguida viene el tema que me está solicitando. Antes de irme a la pausa comercial, permítanme saludar y felicitar en esta noche a una personita especial. Ay, en esta noche quiero felicitar con muchísimo gusto, mucho cariño, mucho aprecio a una amiga de hace ya algunos años. Saludo bien especial para mi querida Lupita Ruiz, que el día de hoy está de manteles largos. Ella nos está escuchando en la colonia Año de Juárez. Seguramente ha de andar bien, pero bien enfiestada. Así es que Lupita, te saludo con todo el gusto. Te envío besote, abrazo. Espero que la estés pasando muy, muy bonito. Aunque no me invitaste a la pachanga, ay, no hay problema. Pero te quiero felicitar y espero que mañana me traigas mi rebanada de pastel, Saludos, pásale muy bonito en este cumpleaños. Ahora sí, 9 de la noche, 20 minutos. Vamos rapidito a la pausa comercial y regresamos con más.
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0: 9 de la noche, 27 minutos. Estamos de regreso y vamos con llamada. Hola, la comadre. Bueno, bueno.
1: Lo sentimos.
0: Ay, ¿qué pasó? Ay, o sea, ya me asusté. ¿Acaso es el fantasma? ¡Qué barbaridad! Vámonos con saludos. Me dice, hola, buenas noches, Anita. ¿Me puedes complacer con la salsa Corazón de Acero, por favor? ¡Uy! A cargo de Gillo Sarante. Me parece excelente. Esa salsita está sabrosa. Enseguida te vamos a complacer. Dice, hola, saludo para Luis y Jorge, que están bien trabajadores. ¿Me puedes poner Amor Añejo del Carro Show? ¡Uy! Te debo el tema. Estamos en las noches con salsa. Únicamente música a ritmo de salsa y el tema de Amor Añejo, pues es cumbia. Pero bueno, los saludo con gusto. A los chicos que andan muy trabajadores, les envío un enorme abrazo en esta noche. Vamos con audio.
2: Ajá. Hola, Anita Ordóñez. Buenas noches.
0: Hola.
2: Vamos rumbo a San Carlos, Yautepec.
0: ¡Órale!
2: Mi esposo y yo a dejar un encargo, un pedido de pay.
0: ¡Ah!
2: Llevamos pay de coco, queso y
0: piña. ¿Cómo crees? ¿Hasta allá?
2: Nos pidieron y ahorita vamos a hacer el entrego de pay. No sé si me puedas complacer con una canción.
0: Uh-huh.
2: Se llama ¿Cómo la quiero? ¿Cuánto la extraño?
0: Okay.
2: Por favor, Anita, es para escucharla mientras vamos aquí en esta nochecita un poco lluviosa. Saludos desde aquí, desde este lado.
0: ¡Ah, me parece excelente! ¡Oye, qué bonito! ¡Qué padre que, pues, que les hayan hecho un pedido de pais! ¡Eso está excelente! Muchas bendiciones para su negocio, para su emprendimiento. Y ojalá que, pues, que vendan mucho, mucho, mucho. Les envío saludos. Manejen con mucha precaución porque, pues, ya es tardecito. Entonces, ustedes con cuidado, por favor. ¿Tengo llamada? A ver si no me cuelgan. Y creo que sí me colgaron, ¿eh? Hola, la comadre.
3: Anita.
0: ¡Ay! Hola, ¿qué tal, Meli? Buena noche.
3: Oye, un favor, quería ver si me podrías poner la canción de Carita de Sol, de Donny Vega.
0: ¿Carita de qué?
3: Carita de Sol.
0: Carita de Sol.
3: De Donny Vega.
0: De Donny Vega. Perfecto.
3: Para mi hija Oyuki Adilene.
0: Ajá. Para Oyuki hasta la Unión Americana, ¿verdad?
3: Sí, así es.
0: Ah, me parece excelente, Meli. Pues enseguida la complacemos para Oyuki.
3: Muchísimas gracias.
0: Va que va, pues. Cuídate mucho. Bonita noche. Bye. Bye. Escuché sospechoso al Meli. Pero bueno, le envío saludos. Vámonos con música. Estás escuchando Las Noches con Salsa. Las 9:31.

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11: Oigan, estamos ya de regreso en las Noches con Salsa. 9:43 PM, que no se les haga tarde. Saludos a los que pues apenas van iniciando su jornada laboral. ¡Bienvenidos! Acompáñense de la música más sabrosa. Recuerden que estamos con ustedes las 24 horas del día. Así es que déjenle aquí en La Comadre 101.7. Vamos con audio.
12: Anita, ¿qué tal? Bonita noche.
11: Hola.
12: Oye, ¿me podrías poner, por favor, la salsa de Carita de Sol de Tony Vega?
11: Ándale.
12: Para mi hija Oyuki Adilene, por favor. Que te escucha hasta allá, hasta New Brunswick, New Jersey. Quiero decirle con esa canción que la amo con todo mi ser. Que ella es mi todo, también mis hijitos. Muchas gracias, Anita.
11: ¡Ay, el Meli! Meli, pero fue la misma canción que pediste hace un rato en llamada, ¿no? Sí, ¿verdad? Esa misma me dijo. ¡Ay, Meli, de veras contigo! Bueno, te envío saludos. Saludo para ti y para tu hija Oyuki Adilene, que nos está escuchando desde la Unión Americana. Salúdate, mi querida Oyuki. Cuídate mucho. Tu papi te quiere, te extraña demasiado y enseguida viene el tema que te dedica, Carita de Sol. Vámonos con más. Cuídate mucho, Anita, que tengas una linda noche, así como lo eres tú. Tan linda. Sabes que vives en mi corazoncito. Gracias, muchas gracias. Te envío un abrazo. Dice Ana, buena noche, por favor. En las Noches con Salsa te encargo El Caballo Viejo. Es una salsa de esas clásicas. Caballo Viejo de Roberto Torres, ¿verdad? Ok, enseguida te voy a complacer con todo el gusto. Saludo que va muy en especial para Gloria, que también marcó a cabina. Y dice Gloria que nos sigue sintonizando. Les desea a todos ustedes una excelente y bendecida noche desde la colonia Arboledas, escuchando Las Noches con Salsa. Ahora sí, ya me voy a despedir. Para mí un gusto y un placer haber estado con ustedes en este lunes. Lunes iniciando semanita y prácticamente ya finalizando el mes de junio. Amenazo con regresar, si Dios me lo permite, mañana martes. Martes 30 de junio. Aquí en La Comadre. Nos escuchamos en puntito de las 6 de la tarde en Mátame esta canción. Ya lo sabes, te invito para que escuches desde tempranito toda la programación de La Comadre. Ya sabes que nuestra programación está bien sabrosa y está hecha, diseñada y pensada exclusivamente para ti, para acompañarte en todas tus actividades de día con día. Que si en el trabajo, que si en la casita, en el auto, en la ruta, en el taller mecánico, en las diferentes estaciones de servicio. Por cierto, saludo para mi querido González Herrera, que nos escucha en la GAS, aquí enfrente, en los de color verde. Ahí anda González Herrera, como siempre, bien activo. Activo y siempre escuchando La Comadre 101.7. Ahora sí, ya me voy. Cuídense mucho, pórtense bonito, que nada les cuesta. Y bueno, si van ahí al volante, por favor, con mucha precaución, que lleguen con bien a su destino. Y bueno, nos escuchamos el día de mañana. Ahora sí, nos vamos con música. Esta canción, esta salsita dedicada para Oyuki, hasta la Unión Americana. Gracias por la sintonía. Muy buena noche.

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1: Oigan, tengo último saludo. Dice, buenas noches, Anita. Mándale un saludo al maestro Pepetón. Saludos al chalán Diego de parte del pollo. Aquí también somos pura comadre. Saludos, chicuelos. ¿Andan trabajando? Ok. Échenle muchas, muchas ganas. Excelente noche. Ahora sí, vámonos con música. Con este tema finalizamos por esta noche. Llega Roberto Torres y el tema Caballo Viejo. Gracias, muy buena noche.

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1: 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Son las 10 con un minuto.

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Son las 10 con 9 minutos.

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0: 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Son las 10 con 21 minutos.

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Son las 10 con 31 minutos.

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2: Son las 10:38.

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9: Son las 10:43.

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Son las 10 con 50 minutos.

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1: 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Polvo, lluvia, tráfico. Nuestro coche aguanta de todo, pero mantenerlo limpio no tiene por qué ser un lujo. Hoy te enseñamos cómo preparar un shampoo para lavar el auto. Anota la receta y dale a tu auto el brillo que se merece.
2: Y en otros temas, la fiebre mundialista está aquí, pero ojo, haz que ruede el balón y no tus gastos.
1: Si quieres saber cómo evitar que la pasión mundialista te deje fuera del juego, quédate en la Revista del Consumidor Radio.
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1: En la actualidad, crear nuestras propias tecnologías domésticas es la opción ideal para elaborar productos básicos con ingredientes de calidad y muy accesibles.
2: Lo mejor, no tenemos que buscar por horas lo que necesitamos, ya que lo encontramos en tiendas de materias primas y droguerías. Por eso vamos a preparar nuestro propio shampoo para lavar el auto. ¡Manos a la obra!
1: Recuerda que cada receta está aprobada por el Laboratorio Nacional de Protección al Consumidor. Los ingredientes que vamos a utilizar para hacer 750 mililitros son: una taza de agua purificada, una pizca de colorante vegetal azul, una cucharada sopera de cera de carnaúba, dos tazas de lauril éter sulfato de sodio y cuatro cucharadas soperas de polisorbato 20.
2: También vamos a necesitar los siguientes utensilios: una taza medidora, una cacerola con capacidad de 2.5 litros, un embudo, una cuchara sopera y una botella de plástico de 750 mililitros con tapa. Su preparación nos va a tomar nada más y nada menos que 25 minutos. Sin duda, una gran ventaja.
1: Para poder elaborar nuestro champú para auto, comenzamos vertiendo el agua en la cacerola y la calentamos. Una vez caliente, agregamos polisorbato 20 y revolvemos. Cuando el agua esté a punto de hervir, agregamos una cucharada sopera de cera de carnaúba. Agitamos hasta que se incorpore por completo y dejamos hervir durante 3 minutos. Retiramos del fuego, agregamos el lauril éter sulfato de sodio y removemos suavemente. Después incorporamos el colorante y mezclamos hasta que el color sea uniforme.
2: Por último, con ayuda del embudo, envasamos nuestra mezcla en la botella de plástico y colocamos una etiqueta con el nombre del producto, la fecha de elaboración y de caducidad. En este caso, considera que su tiempo de caducidad es de 6 meses. Finalmente, pero no menos importante, hay que guardarlo en un lugar fresco y seco, fuera del alcance de niñas y niños. ¡Y listo! ¡Tenemos nuestro propio shampoo para auto! Para usarlo, toma en cuenta que para 10 litros de agua se deben disolver aproximadamente 15 mililitros de shampoo. Al final del día, apostar por las tecnologías domésticas no es solo una forma de ahorrar, es tomar el control de lo que consumimos.
1: Si quieres aprender a preparar otras tecnologías como crema de cacahuate, gel para el cabello o jabón líquido corporal, puedes visitar nuestro canal de YouTube, Profeco TV.
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1: La fiebre por la Copa Mundial de Fútbol 2026 ya está aquí y con ella la emoción llega a su punto máximo. Seas aficionado o no, el ambiente festivo invita a participar en celebraciones que, sin planificación, pueden desbordar tu presupuesto.
2: Entre las suscripciones para ver los partidos, la playera oficial o las salidas con amigas y amigos, los gastos se pueden elevar. Por eso, consumir de manera inteligente te permitirá disfrutar la intensidad del torneo sin poner en riesgo tu estabilidad económica.
1: No se trata de no gastar, sino de hacerlo con conciencia. Si vas a comprar productos alusivos con responsabilidad, evita hacer gastos con cargo a tu tarjeta de crédito. Además, para que tus finanzas no reciban una tarjeta roja, considera las siguientes reglas del juego.
2: Establece un presupuesto y define cuánto gastar en artículos y celebraciones sin descuidar tus gastos fijos. Compara precios antes de comprar y elige siempre establecimientos formales.
1: Guarda tus comprobantes, ya que son tu única defensa para cambios, devoluciones o aclaraciones. No olvides que la propina es opcional, ya que es una gratificación voluntaria por el servicio, no un cargo obligatorio.
2: Reflexiona antes de gastar y pregúntate si realmente necesitas el producto o si el lugar donde verás el partido justifica el gasto. Disfruta sin la camiseta oficial. Puedes vivir la emoción del fútbol sin necesidad de gastar de más.
1: Y hablando de camisetas, puedes consultar los costos de los productos oficiales en diferentes establecimientos en el programa ¿Quién es quién en los precios? Pero el precio no es lo único que debes vigilar. En plena fiebre mundialista, las imitaciones y los productos de baja calidad están a la orden del día. Por eso, si vas a comprar algún producto, revisa la calidad de los materiales. Examina las costuras, acabados y resistencia para detectar productos de baja calidad.
2: También verifica el empaque, ya que los artículos originales tienen sellos, hologramas y etiquetas de licenciamiento oficial de las marcas deportivas. Fíjate bien en la nitidez, la calidad de impresión y ortografía de las etiquetas. Las imitaciones suelen tener errores o empaques deficientes.
1: Recuerda comprar en tiendas o distribuidores oficiales. Es la forma más segura de garantizar la autenticidad del producto y hacer valer tu garantía. No te confíes. Aunque la compra sea digital, no debes de bajar la guardia.
2: Para evitar fraudes en tus compras en línea, toma en cuenta las siguientes recomendaciones. Compra en sitios seguros y verifica que la dirección comience con https://:// Tenga certificado de seguridad vigente y ofrezca métodos de pago confiables.
1: Comprueba la identidad del proveedor. Asegúrate que el comercio tenga domicilio físico, teléfono, correo electrónico u otros medios de contacto. Consulta la reputación de la tienda y busca opiniones o referencias de otros compradores antes de pagar.
2: Lee los términos y condiciones. Hazlo para evitar sorpresas y conocer las políticas de envío, cambios y devoluciones. Analiza la descripción del producto y revisa materiales, talla, colores y dimensiones. Compara las imágenes con el original y verifica que el número de modelo coincida. Desconfía de las gangas, ya que si el precio está muy por debajo del valor de mercado, es una señal de alerta.
1: Para compras en línea más seguras, consulta el monitoreo de tiendas virtuales ingresando a www.profeco.gob.mx/tiendas virtuales. Ahí te decimos si el comercio es transparente con sus medios de contacto físicos, métodos de envío, precios claros en moneda nacional y políticas de cancelación.
2: Ya para cerrar, recuerda que la Ley Federal de Protección al Consumidor, en su artículo 12, establece que el proveedor tiene la obligación de entregar factura, recibo o ticket de compra. ¡No te vayas sin él! ¡Es tu respaldo! Recuerda que no necesitas gastar en exceso para disfrutar del Mundial. ¡Vive la emoción del fútbol con un consumo responsable!
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3: Son las 11:12.

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12: Son las 11 con 24 minutos.

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Son las 11:35.

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Son las 11:42.

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Son las 11:51.

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Son las 12 con 6 minutos.

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Son las 12 con 22 minutos.

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Son las 12 con 30 minutos.

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Son las 12:39.

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Son las 12 con 47 minutos.

0: Ándale, pues ahí quedamos, plebada. Buenas tardes. Ánimo. Yeah.
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Son las 12 con 54 minutos.

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Es la 1:02.

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1: Es la una con 10 minutos.

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1: Es la 1:33.

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1: Es la 1:45.

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1: Es la 1:52.

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Son las 2:00 PM.

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1: Son las 2:07.

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Son las 2:27.

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Son las 2:33.

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Son las 2:46.

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1: Son las 2:58.

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Son las 3:06.

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Son las 3 con 14 minutos.

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Son las 3:30.

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Son las 3:38.

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1: Son las 3:45.

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1: Son las 3:52.

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Son las 4 en punto.

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2: 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Son las 4 con 8 minutos.

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Son las 4:16.

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Son las 4 con 24 minutos.

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Son las 4:32.

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Son las 4:39.

0: 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Son las 4 con 45 minutos.
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1: 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Son las 4:52.

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Son las 4 con 59 minutos.

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1: Son las 5:06.

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Son las 5 con 13 minutos.

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1: Son las 5 con 20 minutos.
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Son las 5 con 28 minutos.

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Son las 5:34.

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1: Son las 5 con 48 minutos.

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Son las 5 con 54 minutos.

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0: 6 de la mañana con 3 minutos. Muy buenos días. Martes 30 de junio del 2026. Oficialmente estamos cerrando junio. Oficialmente estamos cerrando el sexto mes de este 2026, mi raza. Espero de todo corazón que en julio nos vaya bien bonito a todos. Además de que una de las personas más importantes de mi vida cumple años en julio. La verdad es que a todos espero que tengan un excelente julio. Pero bueno, vamos a cerrar junio como se merece, ¿vale? ¿Les late? ¡Les late, les late! Entonces, pues ya saben, hay que ser, buenas personas. No hay que meterle el pie a nadie. Hay que pasarla chévere, hay que pasarla rico. La vida es tan efímera como para que estemos buscándole problemas a la gente. Así que, mi gente bonita, mi gente hermosa, ya lo saben. Una sonrisa, buena actitud y a darle. A darle, porque de todos modos tenemos que chambear. Precisamente hoy decía, ay no, ya no quiero ir, pero no hombre. La verdad es que sí me cuesta un poquito pararme, pero ya estando aquí se me olvida. La neta, ya estando aquí viendo al Poncho, como que sí. Como que sí valen la pena las desveladas. Precisamente allá en los controles, Ponchito Contreras.
1: Y me tengo que mover para no perder la buena clientela.
0: Ya te la sabes, mi gente bonita, mi gente hermosa. Pídeme tu rol a través del 735-180-117 o márcame al 735-353-7608 o 09. Juan Gabriel, ando igual que tú, papi. No tengo dinero.

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Vámonos con música, 6:08 p.m, es martes, 30 de junio, estamos en vivo y vamos a complacer, ¿ya te la sabes? Mándame tu mensajito a través del WhatsApp, 735-180-1017. Que tengan un excelente martes, yo me quedo contigo hasta las 7 de la mañana. Buenos días, Cuernavaca, ¿cómo estás?

0: Alonso, buenos días. ¿Podrías poner el tema y te vas de la banda Carnaval? Excelente día de martesito.
1: Compita Juan Carlos, te mandamos un abrazote, pero enorme. Terminación 9958. Hasta parece que se pusieron de acuerdo, ¿eh? Hasta siento que están durmiendo juntos, carnal. ¿Por qué? Porque me pidieron la misma canción. 6 de la mañana con 12 minutos. Buenos días.

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1: 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Solo los éxitos de tu vida. ¿Pensaste que se había acabado el mañanero? ¡No, hombre! ¡Apenas estamos calentando motores! ¡Acomódate, que ya volvimos! 6:24.

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1: Ya estamos de regreso con ustedes, 6 de la mañana con 28 minutos. Oiga, mi gente bonita, mi gente hermosa, al ratito tenemos una cita a las 7 de la noche. ¿Saben por qué? Sí, ya se lo están imaginando. Estamos en etapa del torneo de fútbol más importante de todo el mundo. Y por supuesto que hoy a México le tocan los guamazos contra Ecuador. La cita es en punto de las 7 de la noche. Y la verdad es que les quiero contar algo rapidísimo, unos datos bastantito peculiares que tiene México en las Copas del Mundo. Desde 1986, pues la neta, México no pasa, pues no pasa del quinto partido, mi raza, es la neta. No hemos pasado del quinto partido, pero datos curiosos. Siendo anfitriones en 1970 y 1986, México llegó a cuartos de final. Traducido esto a gente que no le gusta el fútbol, bueno, es como si el partido de hoy lo fuera a ganar. Efectivamente, siendo anfitriones nos ha ido muy mejor que cuando los mundiales pues son fuera de casa. Entonces vamos a ver qué tal le va a México el día de hoy, porque siendo anfitriones sí han pasado a cuartos de final. México nunca ha jugado semifinales, México obviamente nunca ha llegado a finales del mundial, pero hoy esperemos que la suerte cambie para nuestro país. Así que México contra Ecuador, al ratito a las 7 de la noche. Aquí me dicen, ¿qué onda, mi Romo? Ponte algo de Desvelado para irnos a la chamba como se debe. Órale, ahí les va su rolita. Saluditos para mi Silvia, que le mandamos un besote como todos los días. No nos cambia, mi Silvia. La verdad, ya te vamos a dar tarjeta Platinum. No sirve para nada, pero te la vamos a dar de todo corazón. Mi Silvia, un besotote.

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0: Saluditos también para la gente en Yautepec, la familia Oaxaca, que les mandamos un abrazote pero enorme. Gracias por estar en sintonía del mañanero más sabroso. También saluditos para mi gente allá en Estados Unidos, Isabel Sevilla. Te mandamos un besote, mamacita linda. Gracias por la sintonía.

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0: De la mañana con 43 minutitos. Seguimos avanzando con más música. Te dejo con un rolononón de nuestro amor. No queda nada.

saluditos para mi amigo Alf de Yaute, que nos está sintonizando en este rico... Ayer les iba a decir viernes. En este rico martesito, amigo Alf. Ahí le va su chela. De una vez, compadre, de una vez. No se me haga. Ahí le va otra para que no diga, ¿eh? Para que no diga. Vámonos con más música. 646.

0: 6:50 minutos, mi raza, vámonos haciendo menos. La neta, mi gente bonita, mi gente hermosa, ya nos tenemos que ir. Y... Espérate.
1: ¡Sí! ¡Que te largue!
0: Pancho, pero era al revés, carnal. Bueno, pero no, estuvo bien, ¿verdad, carnal? Estuvo bien. La neta es que sí estuvo bien. Pero escucha nada más el fondito que ya se nos acerca. 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No, no, me acabé de encontrar. Imagínate, Ponchito, que entre más aplausos, menos ropa. Y él es el Romo, No, sí, ya me vi, ya me vi. Con este baile va a decir la mesa. Entonces, Romu, después de este baile, ¿qué somos? Ya nos vamos, mi gente bonita, mi gente hermosa. Gracias por acompañarme en este su espacio también. Buenos días.
2: Alegre, muchacho, alegre. Por favor, complacerme con la canción de Con el viento a tu favor, de los Vivis, allá para Sarita Turiján, que se encuentra vendiendo tamalitos allá en Tlacotepec, el famoso topecito. Saludotes desde aquí, desde Nueva York, tiguerazo, tiguerón. Vamos para allá, dele y déjemela soltar, por favor.
0: Órale, saluditos para mis chafis allá en Nueva York, que les mandamos un abrazote a toda la gente que nos escucha a través de la aplicación y del internet. También tengo saluditos para mi gente en la Christopher. En la 5 de febrero para mi amigo Christopher. Carnal, pues es que se me complica a veces. Ya nos vamos, mi gente. Ponchito Contreras allá en los controles. Yo soy tu compa Romu. Que tengas un bendecido

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2: ¿Cómo está? Muy buenos días. Es martes 30 de junio del año 2026. Estamos ya finalizando este mes del año. Le saludo con mucho gusto, le doy la más cordial bienvenida a su espacio informativo y le presento los titulares del día en Diario de Morelos.
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2: Otro asalto a plena luz del día en Cuautla. Cuentaviente pierde fuerte suma de dinero. Ataque armado en Jonacatepec movilizó a corporaciones. La mujer salió ilesa. De 6 a 84 horas te vamos a contar cómo va a cambiar la capacitación de los choferes en el estado de Morelos, que por cierto va a ser obligatoria con el aumento a la tarifa. Arranca Pase Olín. Miles de universitarios van a viajar gratis en transporte público. Y prestaciones pendientes podían frenar el regreso a clases de la DGTI.
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2: Muy, pero muy buenos días. Mi nombre es Marcela Mejía. Yo lo quiero invitar a que se quede con nosotros durante la siguiente hora porque, como pudo darse cuenta, tenemos muchísima información el día de hoy. Le recuerdo los números de contacto aquí en cabina. Nos puede llamar al 735-353-7608 y también al 735-353-7609. Está también nuestro WhatsApp para que nos envíe sus mensajes, comentarios y denuncias ciudadanas. Ese es el 735-180-101. Recuerde que está completamente habilitado a partir de este momento. Recuerde que también estamos en redes sociales, así que ahí puede mantenerse al tanto de todo lo que está pasando en el estado de Morelos. 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Antes que nada, comencemos con información del clima para este fin de mes.
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12: Muy buenos días, les saluda Diana Torres. Ya es martes y antes de salir de casa vale la pena echarle un ojo al pronóstico. Tendremos una mañana bastante agradable, pero por la tarde las nubes volverán a tomar protagonismo en varios municipios del estado. Aquí te contamos los detalles.
13: Cuernavaca.
12: Se espera una temperatura mínima de 17 grados y máxima de 27, con cielo parcialmente nublado y probabilidad moderada de lluvias durante la tarde y noche.
13: Cuautla.
12: Tendrá temperaturas entre 18 y 28 grados, ambiente cálido y lluvias dispersas hacia la segunda mitad del día.
13: Yecapixtla
12: registrará entre 17 y 26 grados con nubosidad y posibilidad de lluvias ligeras.
13: Temisco
12: alcanzará una mínima de 17 grados y máxima de 27 con ambiente húmedo y lluvias moderadas durante la tarde.
13: Tepoztlán
12: amanecerá con 16 grados y llegará hasta los 25 con alta probabilidad de lluvias aisladas por la tarde y noche. El ambiente seguirá siendo templado durante la mañana con intervalos de sol y nubes. Conforme avanza el día, aumentará la probabilidad de lluvias en gran parte de Morelos, por lo que conviene mantenerse preparado si tienes actividades por la tarde. Tip del día: si dejas ventanas abiertas por las mañanas, recuerda cerrarlas antes de salir. Las lluvias podrían llegar cuando menos lo esperes. Que tengas un excelente martes, nos escuchamos en el próximo pronóstico. Les informó Diana Torres.
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2: Muchas gracias, Diana, por la información. Desde el Centro Nacional de Prevención de Desastres nos hacen llegar información de Don Goyo. Compartirle que en estas últimas horas se han registrado 9 exhalaciones de baja intensidad, las cuales estuvieron acompañadas de vapor de agua y otros gases volcánicos, lo que significa que el semáforo de alerta volcánica permanece en color amarillo fase 2.
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2: Como cada mañana, mañana le damos cuenta de los hechos violentos que se registran en esta zona oriente del estado de Morelos. Lamentablemente volvió a suceder aquí en el municipio de Cuautla. Hubo otro asalto a un cuentaviente afuera de una sucursal bancaria aquí en nuestra ciudad. Le platico que este robo se registró ayer por la tarde, luego de que un hombre pues fue despojado de una fuerte suma de dinero cuando iba saliendo de esta sucursal bancaria que se ubica en la colonia Lázaro Cárdenas. Los hechos ocurrieron después de las 3 de la tarde, ahí en la sucursal de Banorte, localizada en la esquina de la calle Támbaro y en el Boulevard Jiquilpan, lo que obviamente provocó pues una intensa movilización de corporaciones policíacas. En un primer momento, lo que se reportó fue un presunto asalto al banco, pero al arribar al lugar, los elementos de seguridad confirmaron que este robo fue cometido contra un cliente que acababa de realizar una operación bancaria. Y es que de acuerdo con los primeros reportes, pues la víctima fue interceptada por los delincuentes al salir de esta sucursal y bajo amenazas fue despojada del dinero en efectivo que llevaba consigo. Aunque las autoridades todavía no confirman oficialmente el monto que le robaron, pues trasciende que los responsables escaparon a bordo de una motocicleta roja rumbo a la zona norte de la ciudad. Tras todo este atraco, le decía, se desplegó un operativo de búsqueda en calles y colonias cercanas, pero lamentablemente no se reportan personas detenidas. Y es que la Fiscalía General del Estado pues tuvo que iniciar con las investigaciones para poder esclarecer este robo. Lamentable, de nueva cuenta se registra un asalto bancario más aquí en la heroica e histórica ciudad de Cuautla. Y es que justamente le tengo que informar sobre el otro robo que sucedió hace apenas unas semanas, pues ya tenemos una actualización por parte de la Fiscalía General del Estado. Casi dos semanas de este violento asalto que se registró ahí en la sucursal de Cuautlisco, también de este banco con razón social Banorte, pues un juez ya vinculó a proceso a Sergio N., el que están señalando como uno de los presuntos participantes en este atraco. Este personaje se va a quedar en prisión preventiva mientras continúan las investigaciones, y es que de acuerdo con la carpeta de investigación, pues le recuerdo, los hechos ocurrieron el pasado 15 de junio cuando Sergio N. y Jesús N. presuntamente ingresaron armados a esta sucursal bancaria, amenazaron al personal y escaparon con una fuerte suma de dinero en efectivo. Tras analizar los datos de prueba presentados por la fiscalía, el juez determinó iniciar el proceso penal en su contra y acaba de fijar un plazo de un mes para el cierre de la investigación complementaria. Este caso pues ya había dejado a un primer avance judicial. Usted recordará que Jesús N. fue vinculado a proceso el pasado 22 de junio, hace apenas unos días, también bajo la medida cautelar de prisión preventiva, y ambos detenidos fueron detenidos horas después de este asalto durante todo un operativo que se desplegó por fuerzas federales y estatales ahí sobre la autopista México-Cuautla a la altura de Tepoztlán. De acuerdo con las autoridades, durante toda esta persecución, Sergio N. fue quien resultó lesionado presuntamente tras accionar un arma de fuego contra los elementos de seguridad. Y bueno, con esta resolución, los dos presuntos responsables del asalto al banco permanecen sujetos a proceso penal, mientras la fiscalía continúa con las investigaciones sobre este caso. Así los hechos aquí en el municipio de Cuautla en cuanto a robos a sucursales bancarias. Pero también tenemos que platicar de accidentes viales que se han registrado en estas últimas horas. Nos vamos con eso hasta el municipio de Ayala con nuestros compañeros del Extra, porque ahí un hombre y una mujer resultaron lesionados. Se impactaron contra una patrulla en el poblado de Jalostoc. Escuchemos los detalles.
13: Un hombre y una mujer que circulaban a bordo de una motocicleta fueron atendidos por paramédicos luego de impactarse contra una patrulla en el poblado de Jalostoc, en el municipio de Ayala. Según elementos policíacos, la pareja circulaba a exceso de velocidad y en presunto estado de ebriedad, por lo cual, al perder el control en una de las curvas cuando la patrulla realizaba sus recorridos de seguridad y vigilancia, terminaron impactados contra la parte frontal de la unidad. Los dos lesionados fueron trasladados al Hospital General de Cuautla, mientras la motocicleta era puesta a disposición del Ministerio Público para las sanciones correspondientes. Por el momento, la información.
2: Muchísimas gracias a nuestros compañeros del Extra por el reporte. Vamos rápidamente hasta Jonacatepec a compartirle que ahí una mujer, mire, salió ilesa luego de que una camioneta que conducía, pues fue atacada a balazos, esto la noche del domingo, ahí sobre la carretera Tepalcingo-Jonacatepec, a la altura de la colonia San Francisco. De acuerdo con los primeros reportes, los hechos ocurrieron ya muy tarde, cerca de las 20:23, cuando vecinos de la zona alertaron a las autoridades al escuchar varias detonaciones de arma de fuego, y cuando llegaron al lugar los elementos policíacos localizaron esta camioneta de marca Ford que tenía diversos impactos de bala, pero mire, la conductora informó que sujetos armados dispararon en repetidas ocasiones contra esta unidad mientras circulaba por la carretera, y a pesar de este ataque la mujer no resultó lesionada. Esto como medida de seguridad, pues los policías le brindaron obviamente acompañamiento y escolta hasta un municipio cercano para que pudiera resguardar su integridad, y la Fiscalía General del Estado ya abrió una carpeta de investigación para poder esclarecer estos hechos y sobre todo determinar si la agresión pues estuvo relacionada con algún intento de robo de esta camioneta o si se trató de un ataque directo. Pero bueno, salió con muchísima suerte esta mujer que iba circulando ahí por la carretera Tepalcingo-Jonacatepec y que fue blanco de un ataque armado. Vamos ahora con más información, rápidamente compartirle temas de seguridad respecto a las lluvias que se han registrado en estas últimas horas, sobre todo durante la noche del domingo, porque le tengo que compartir que hubo afectaciones en varios municipios de aquí de la región oriente de Morelos, principalmente encharcamientos, y también se registró la caída de varios árboles y de ramas. Hasta el momento no se reportan afortunadamente personas lesionadas ni daños de consideración. Allá en el municipio de Jonacatepec, pues las precipitaciones ocasionaron encharcamientos en distintos puntos y también la caída de ramas sobre las vialidades, por lo que, bueno, pues ya autoridades de Protección Civil desplegaron estas cuadrillas de atención inmediata para liberar las zonas afectadas y restablecer la circulación. Pero le comparto que entre los puntos que atendieron destaca el retiro de estos restos de árboles que estaban obstruyendo parcialmente la calle Nigromante, así como la carretera a la altura del panteón municipal y otras vialidades de la cabecera municipal. Aquí en Cuautla también elementos de Protección Civil informan que las lluvias provocaron la caída de un árbol en la colonia Manantiales, un incidente que afortunadamente atendieron personal de esta dependencia sin que se reportaran personas lesionadas. Hubo encharcamientos en diversos sectores de la ciudad. Ayer justamente le compartíamos sobre esta situación que se registra sobre el carril lateral de la autopista Cuautla-Huastepec, ahí a la altura de la colonia Tierra Larga, donde se implementan acciones preventivas y de control vial para poder reducir los riesgos a los automovilistas. Pero bueno, algo muy importante que están dando a conocer las autoridades es que están haciendo el llamado a la población para que evite usted tirar basura en la vía pública, ya que los desechos, pues muchas veces, recordemos, obstruyen las alcantarillas y los sistemas de drenaje, lo que favorece la formación de encharcamientos durante este lluvias. Y de acuerdo con el pronóstico meteorológico, pues compartirle que Morelos se mantendrá durante toda la semana entre las entidades con mayor probabilidad de lluvia, Estas podrían estar acompañadas de tormentas eléctricas, podría haber caída de granizo como lo hubo el día domingo, también inundaciones, incremento en los niveles de río y barrancas, así como afectaciones a la circulación vial. Y pues bueno, es ante este panorama que están recomendando a la población a que se mantenga muy atenta a todos los avisos oficiales. También, por favor, evite cruzar calles que estén inundadas o cauces de agua. Conduzca con extrema precaución durante las precipitaciones y reporte cualquier situación de riesgo a las autoridades correspondientes. Vamos de nueva cuenta con nuestros compañeros del Extra porque tenemos que platicar sobre este choque que se registró aquí en la colonia del empleado municipal. Compartirle que un auto quedó seriamente dañado porque, bueno, chocó contra las ballenas de concreto en esta colonia. Escuchemos la información a detalle.
13: Un auto resultó seriamente dañado al impactarse contra las ballenas de concreto en los carriles de la carretera México-Oaxaca a la altura de la colonia de empleado municipal. Elementos de la Guardia Nacional fueron los que recibieron el reporte de un vehículo impactado contra las ballenas de concreto y cuando llegaron al lugar se enteraron de que no había personas lesionadas. El vehículo quedó volteado, quedó en sentido contrario sobre los carriles de alta en dirección de Amayuca hacia Cuautla, por lo cual fue necesario cerrar los carriles de circulación hasta que el vehículo fuera movido por la grúa. Afortunadamente no se reportaron personas lesionadas. Por el momento, la información.
2: Muchas gracias a nuestros compañeros reporteros. Recordarle que las gráficas y la información a detalle usted la encuentra en el periódico Extra La Noticia en Caliente. Ya son las 7 de la mañana con 14 minutos. Vamos a escuchar la información regional.
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2: Comenzamos en el municipio de Atlatlaucan, donde también tienen una situación de gobernabilidad pues un tanto incierta, porque el futuro de la presidencia municipal va a depender de la decisión que tome el alcalde suplente. Le hablo de Gerardo Espinosa Torres. Si él rechaza asumir el cargo, ya tendría el Congreso de Morelos que elegir entonces a un nuevo edil a partir de una terna enviada al Poder Ejecutivo. Esta es información dada a conocer por la diputada Luzdari Quevedo Maldonado. Y mi compañero Salvador Rosas nos tiene más información al respecto. Escuchemos.
14: El futuro de la presidencia municipal de Atlatlaucan dependerá de la decisión que tome el alcalde suplente Gerardo

0: los señalamientos realizados por integrantes del Cabildo Municipal contra el suplente relacionados con presuntos actos de corrupción y otros delitos deberán ser investigados por las autoridades competentes, mientras que el Congreso únicamente intervendrá conforme a sus atribuciones legales. Actualmente, la síndica Elvia Obando Vázquez permanece al frente del ayuntamiento de manera provisional, luego de la detención del alcalde Agustín N. durante el operativo Enjambre. Su encargo temporal de la síndica en funciones de alcaldesa concluirá el próximo 21 de agosto. El Congreso, es importante resaltar que el Congreso de Morelos aprobó el pasado 24 de junio la suspensión definitiva del alcalde de Atlatlaucan con 16 votos a favor, por lo que en los próximos días quedará definido quién encabezará el gobierno municipal de Atlatlaucan hasta el término de la administración del 2027. El suplente, si acepta el cargo, o la persona que sea designada por el Poder Legislativo de entre la terna que envíe el Ejecutivo Estatal. Este es el reporte.
1: Muchas gracias, Salvador. Estaremos muy al pendiente a ver qué es lo que sucede allá por los rumbos de Atlatlaucan en estas próximas horas. Justamente escuchábamos algo muy interesante, y es que usted sabe que la situación también en ese municipio pues ha sido un poco complicada respecto a la sucesión gubernamental. Existen señalamientos que se realizaron por parte de integrantes del Cabildo contra este suplente, los cuales estarían relacionados con presuntos actos de corrupción y otros delitos que, pues bueno, ya escuchábamos ahí la legisladora dijo, tendrán que ser investigados por las autoridades competentes. El Congreso únicamente va a intervenir conforme a sus atribuciones legales. Y pues bueno, ya estaremos viendo qué es lo que sucede en próximas horas. Si el suplente acepta esta atribución de ser el nuevo presidente municipal, también recordarle que aquí en el municipio de Cuautla vamos a estar muy, muy atentos qué es lo que sucede en próximas horas, porque es para el día de hoy, martes, que tienen agendada esta sesión extraordinaria de Cabildo. Lo invito a que esté siguiendo ahí nuestras redes sociales de Grupo Diario de Morelos para que se entere al momento de todo lo que sucede con esta sucesión gubernamental en los municipios de Cuautla y Atlatlaucan. 7:00 a.m. ya con 19 minutos. Rápidamente, antes de irnos al corte comercial, yo le quiero informar a todos nuestros amigos de Yecapixtla, pongan muchísima atención, porque mire, si usted busca reforzar los techos de sus viviendas antes de que continúe esta temporada de lluvias, pues van a tener algunos días más para solicitar los paquetes de láminas a bajo costo que están poniendo a su disposición desde el sistema DIF de Yecapixtla. Unos días más, porque el plazo para acceder a este apoyo ha sido ampliado hasta el próximo 8 de julio. Este programa, le platico, si usted todavía no lo sabe, está ofreciendo paquetes de láminas de 3 metros por 1 metro con un costo de $4,800. Son 10 láminas. Es una opción para quienes requieran reparar o proteger sus viviendas ante las precipitaciones. Recuerde que si usted quiere acceder a este apoyo, las personas interesadas tienen que presentar una copia de su credencial para votar, tienen que cubrir un anticipo del 50% y liquidar el resto al momento de recibir este material. Le recuerdo que las solicitudes continúan recibiéndose directamente ahí en las instalaciones del DIF de Yecapixtla de lunes a viernes en un horario de 9:00 a.m. a 4:00 p.m. Con la ampliación de este periodo de registro, pues las autoridades buscan un mayor número de familias que pueda aprovechar este apoyo y reforzar sus viviendas antes de que se intensifiquen las lluvias pronosticadas para estos próximos días. Así que aproveche este apoyo que están dando por parte del sistema DIF de Yecapixtla. 7:00 a.m. ahora sí, con 20 minutos hacemos nuestra primera pausa comercial. 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
2: 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Regresamos.
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8: 19 grados en la Heroica.
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8: Hoy felicitamos a todos los que llevan por nombre Ladislao y también a Marcial en el día de su santo. Muchas felicidades.

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1: Le comparto que fue un día como hoy, pero del año 2023, que quedó instituida por decreto presidencial la Guardia Nacional. Actualmente cuenta con más de 130 mil elementos desplegados en todo el territorio nacional.
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1: Jesús Colín, muy buenos días, te escuchamos con el reporte vial en esta mañana de martes.
2: Hola, ¿qué tal, Marte? Un gusto saludarte a ti, a nuestros amigos radioescuchas. Pues sí, nos encontramos exactamente a la altura de la entrada de la unidad habitacional 10 de abril sobre la carretera México-Oaxaca con dirección hacia Mayuca, completamente fluida la circulación en este tramo carretero, también la circulación fluyendo de manera normal sobre la pista Costa Huastepec, todo fluyendo tanto en las laterales como en los carriles centrales, fluyendo de manera normal, sí, con bastante carga vehicular, pero pues se trata de todas estas personitas, todos los amigos radioescuchas que ya van con dirección hacia sus centros laborales. Y en la carretera México-Cuautla, desde hace unos días iniciaron obras de recarpetamiento en el tramo de lo que es el sendero de Chicapixtla hacia Pacífico, que es este tramo que están recarpetando, y bueno, esto está generando un poquito de carga vehicular. Ya en unos minutos iniciarán las obras. Este tramo ya había sido reparado, sin embargo, nuevamente lo están haciendo, no sabemos por qué motivo y el municipio necesita justificar algo, pero bueno, el caso es que están reencarpetando el tramo de la carretera México-Cuautla con dirección del crucero de Yecapixtla hacia lo que es Pazulco, hacia la colonia Adolfo López Mateos. Si usted va a circular por la zona, háganlo con precaución, están cerrando la circulación a un solo carril en este tramo. Esto es con dirección hacia el centro de Cuautla, donde se están llevando a cabo estas obras de reencarpetamiento. De ahí fuera la circulación en el primer cuadro de la ciudad, por el momento, completamente libre a los vehículos que van con dirección de la zona norte hacia el centro de la ciudad, y poco a poco, conforme pasen los minutos, esto se irá pues congestionando un poquito, pero nada que retrase los dispositivos automovilistas a la circulación. Marte, la información, muy buenos días.
1: Muchas gracias, Jesús, por la información. Pues así es como se mueven las calles de nuestra ciudad en esta mañana de martes. Continuamos con más noticias.
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3: De acuerdo con el reglamento de tránsito del municipio de Cuernavaca, es multa utilizar estrobos o luz destellante en color blanco, verde, amarillo, rojo, morado, lila, ámbar o azul. La multa va desde los 1,600 a los 1,900 pesos.
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1: Hoy en la portada de nuestro periódico Diario de Morelos usted encuentra la siguiente información, y es que estamos a unas horas de que inicie el incremento al pasaje, al transporte público aquí en todo el estado, y hay que decirlo, hay muchas quejas por la mala atención que se recibe en el transporte. Por eso el gobierno del estado va a poner en marcha algo llamado Escuela para Operadores. Mire, este sistema va a sustituir un esquema de capacitación que tiene apenas 6 horas al año por un proceso permanente de profesionalización. Van a estar recibiendo 84 horas de capacitación los operadores del transporte público, así le informó el propio Coordinador General de Movilidad y Transportes, Jorge Alberto Barrera Toledo. Escuchamos la información que prepararon desde la redacción de Diario de Morelos.
4: Las quejas por el mal servicio en el transporte público llevaron al gobierno de Morelos a cambiar por completo la capacitación de los operadores. A partir de este año, los cursos dejarán de durar apenas 6 horas anuales y pasarán a un esquema obligatorio de 84 horas de formación. El coordinador de Movilidad y Transporte, Jorge Barrera Toledo, informó que durante más de un año detectaron que el modelo anterior era insuficiente y que incluso no existía evidencia de que las capacitaciones realmente se impartieran. Con el apoyo de ICATMOR, los operadores recibirán formación en manejo preventivo, atención al usuario, primeros auxilios, normatividad y mecánica básica mediante clases presenciales y en línea. Además, el gobierno implementará un sistema para que los propios usuarios califiquen el desempeño de los choferes. El objetivo es crear un ranking de operadores y supervisar que todos cumplan con la capacitación para mejorar la calidad y el trato que recibe la ciudadanía en el transporte público.
1: Pues así es como van a estar capacitando a los operadores del transporte público. Como escuchábamos, fue por instrucciones de la gobernadora Margarita González Saravia. La dependencia firmó este convenio de colaboración con el Instituto de Capacitación para el Trabajo del Estado de Morelos, con el ICATMOR, para que rediseñen todo este proceso formativo y fortalecer las competencias de los operadores. Información que, le repito, usted puede encontrar el día de hoy ahí en la edición impresa de nuestro periódico Diario de Morelos y también en todas nuestras plataformas digitales. Continuamos platicando de toda esta situación del aumento a la tarifa del transporte público, porque ya es mañana cuando entren en vigor estas nuevas tarifas con incremento de 3 pesos que eleva el pasaje mínimo de 10 a 13 pesos, pero que cree no en todos lados, porque si bien 13 va a ser la nueva mínima, en algunos otros lugares va a estar llegando hasta 22 pesos, según con la distancia recorrida, de acuerdo con información que ha sido difundida por los mismos concesionarios tras este anuncio de gobierno del estado. Vamos a escuchar cómo quedan estas nuevas tarifas con mi compañero Salvador Rosas.
5: Este 1 de julio entran en vigor las nuevas tarifas del transporte público en Morelos, con incrementos de hasta el 30% que elevarán el pasaje de 13 hasta 21 pesos, según la distancia recorrida, de acuerdo con información ya difundida por concesionarios tras el anuncio del gobierno del estado. Las primeras unidades del transporte público comenzaron a colocar en sus parabrisas las nuevas tablas tarifarias que aplicarán a partir de este martes, luego de que el gobierno del estado autorizó el aumento del 30% al costo del servicio. Con el ajuste, la tarifa mínima para recorridos locales será de 13 pesos, mientras que los trayectos de mayor distancia alcanzarán hasta los 21 pesos dependiendo de la ruta. Entre los nuevos costos destaca el viaje de Jutepec al centro de Cuernavaca, que costará 15 pesos, de Cuernavaca a Alpuyeca 17 pesos y de la exhacienda de Temisco al centro de Cuernavaca 15 pesos, aunque después de puntos más alejados de esta misma zona el cobro será de 16 pesos. En la ruta de Yautepec a Cuernavaca, en la conocida ruta 19, el pasaje será de 22 pesos, uno de los más elevados entre los recorridos anunciados por los concesionarios. Las nuevas tarifas deberán aplicarse después del primer minuto del 1 de julio y la relación completa de precios por ruta serán publicada el día este martes en la edición impresa de nuestro periódico Diario de Morelos. Este es el reporte.
1: Gracias, Salvador. Pues así estas tarifas, le repito, obviamente allá en la zona metropolitana, estas tarifas que entran en vigor ya los primeros minutos del día de mañana. Va a ser este ajuste que van a estar registrando ahí los ciudadanos en estos costos, debido a que, pues le repito, entran en vigor ya dentro de algunas horas. Y el incremento autorizado de 3 pesos eleva el costo de este pasaje mínimo de 13 hasta los 22. Recuerde que usted puede consultar todas estas nuevas tarifas ahí en las redes sociales de Grupo Diario de Morelos para que esté al tanto de cómo van a quedar. Continuamos con más información relacionada, porque pues bueno, si bien ayer informaba el gobierno del estado sobre esta nueva capacitación para todos los operadores de transporte público, también hicieron pública ya la puesta en marcha de esta primera etapa del programa Paseolín. ¿De qué se trata el Paseolín? Le platico, van a darle transporte público gratuito a todos los estudiantes de educación superior mediante un apoyo económico que va a ser depositado en una tarjeta electrónica, beneficio que inicialmente va a llegar a algunos alumnos de la UAM, de la UPEMOR y también, que cree, de institutos tecnológicos como el de Zacatepec y de aquí de Cuautla. La gobernadora del estado, Margarita González Saravia, presentó este programa como una de las principales acciones sociales de su administración y aseguró que busca garantizar el derecho a la educación y a la movilidad, además de reducir la carga económica que representa el traslado diario a centros de estudio. Esto lo hizo a un día de que entre en vigor la nueva tarifa del transporte público aquí en el estado de Morelos, y destacó que este programa pues forma parte de la estrategia de modernización del transporte, que incluye también la digitalización de trámites y medidas para combatir la corrupción, al tiempo que confirmó que las personas con discapacidad pues mantienen este 100% de gratuidad en el servicio, que el descuento para adultos mayores mayores, pues también recuerden, no sufrió incremento, se queda en 5 pesitos siempre y cuando presenten su credencial del INAPAM. Y es que ayer la secretaria de Bienestar, Silvia Salazar Hernández, también explicaba que en esta primera etapa del pase All-In van a poder participar estudiantes que estén cursando de segundo a noveno semestre ahí en la UAM, Campus Chamilpa y Ciencias de la Salud, así como estudiantes de la Universidad Politécnica del Estado de Morelos y, le repito, de los tecnológicos de Zacatepec y de Cuautla. Cada beneficiario va a estar recibiendo una tarjeta que es tipo monedero electrónico y ahí van a tener un depósito de 1,040 pesos por bimestre durante los meses de septiembre, octubre y noviembre, diciembre, para un total de 2,080 pesos, monto equivalente al costo aproximado de 2 viajes diarios de lunes a viernes. Por su parte, el titular de la Agencia de Transformación Digital, Samuel Rivera Muciño, pues informó que este registro va a ser completamente en línea, así que todos los estudiantes que nos estén sintonizando, pónganse muy atentos porque este registro inicia el próximo 7 de julio a través del portal morelos.gob.mx. Van a tener que hacerlo utilizando su cuenta Llave MX, que está vinculada a su CURP. Los resultados de las personas que se registren van a ser dados a conocer el 29 de julio y la entrega de las tarjetas comienza el 24 de agosto para que el apoyo económico pues pueda utilizarse a partir del mes de septiembre. La administración estatal está adelantando que este programa va a ser ampliado de manera gradual también a otras instituciones de educación superior conforme avance su implementación. Así es como la gobernadora pues anunció este subsidio para los estudiantes el día de ayer. Vamos a escuchar, es la gobernadora Margarita González Saravia.
6: ¡Que vivan los estudiantes del estado de Morelos! Les agradezco mucho a todos y a toda su presencia. Y como lo habíamos anunciado, este gobierno, que es un gobierno humanista, y ahora, entre otros programas, vamos a abrir este, que para nosotros es uno de los más importantes porque está dedicado a jóvenes estudiantes. Se llama Pase All-In, que va a ser gratuito para nuestras y nuestros estudiantes. No es solamente un tema económico, que sí es de ayuda para ustedes. Es un tema que nosotros valoramos a nuestros jóvenes, a nuestras jóvenes, y queremos que tengan una vida extraordinaria y que siempre van a contar con este gobierno para que los apoye en todos sentidos.
1: Así es como anunció la gobernadora el inicio de este pase All-In, ahí lo hizo rodeada de estudiantes. Les recuerdo rápidamente las etapas: del 7 al 13 de julio es cuando comienza este registro, del 29 de julio en adelante van a publicar los resultados y ya será el 24 de agosto que inicien con la entrega de estas tarjetas. Les repito que para registrarse pues usted lo tiene que hacer completamente en línea en esta plataforma de morelos.gov.mx. Vamos a continuar con más información relacionada con los estudiantes, porque podrían no iniciar el próximo semestre en estos planteles de la Dirección General de Educación Tecnológica, Industrial y de Servicios, es decir, el DGTI aquí en Morelos, porque ayer docentes advirtieron que no van a iniciar el próximo semestre escolar si las autoridades federales no establecen una fecha para el pago de prestaciones adeudadas a trabajadores activos y jubilados, algunas, por cierto, de las cuales permanecen pendientes desde hace ya 3 años. Mi compañera Alfa Peñalosa le ha estado dando seguimiento a toda esta situación. Vamos a escucharla.
7: Docentes de la Dirección General de Educación Tecnológica, Industrial y de Servicios, la DGTI en Morelos, advirtieron que podrían no iniciar el próximo semestre escolar si las autoridades federales no establecen una fecha para el pago de prestaciones adeudadas a trabajadores activos y jubilados, algunas de las cuales permanecen pendientes desde hace 3 años. Durante una protesta que se realizó de manera simultánea en los planteles del estado, Aldo Francisco Pérez Rendón, secretario general de la delegación D-262 del CETIS 166, informó que los trabajadores exigen la liberación de pagos por gratificación de jubilación, pensiones por invalidez, apoyos de guardería, lentes y estímulos por años de servicio. Explicó que en el caso del CBT 166 existen al menos 4 trabajadores jubilados que aún no reciben la gratificación correspondiente al término de su vida laboral, además de un caso de pensión por invalidez y otros adeudos relacionados con prestaciones contractuales. Señaló que la problemática no se limita a un solo plantel, ya que a nivel estatal alrededor de 60 trabajadores enfrentan retrasos en distintos pagos. La situación involucra a los 11 planteles de la DGTI en Morelos, entre CEBETIS, CETIS y CECATIS. Pérez Rendón indicó que los docentes reconocen que la asignación de recursos depende de instancias federales, pero solicitaron la intervención del director general de la DGTI, Rolando de Jesús López Aldaña, para agilizar las gestiones necesarias y garantizar el cumplimiento de las prestaciones. El representante sindical afirmó que los trabajadores continuarán con las acciones de presión mientras no exista una respuesta concreta. Agregó que el magisterio mantiene disposición para cumplir con las actividades académicas, pero advirtió que de no haber una fecha definida para los pagos, los planteles podrían suspender el arranque del semestre previsto para agosto. Los docentes hicieron un llamado a directivos y autoridades educativas para respaldar las gestiones y contribuir a que los recursos lleguen a quienes aún esperan el pago de prestaciones acumuladas durante varios años. Hasta aquí mi reporte.
1: Gracias, Alfa, por la información. Pues mire nada más la situación de algunos docentes del DGTI aquí en el estado de Morelos. Como escuchábamos, algunos permanecen pendientes, inclusive desde hace ya 3 años. Y pues bueno, la cifra importante también son 60 trabajadores a nivel estatal los que están dando a conocer esta problemática. Por cierto, quien ya se pronunció al respecto fue la Secretaría de Educación de Morelos. Ellos están informando que van a brindarles acompañamiento a estas gestiones que realizan docentes, quienes están denunciando adeudos en prestaciones laborales. Y de hecho, pues la propia titular de la Secretaría de Educación, Carla Lina Herrera Alonso, señala que los planteles del DGTI forman parte de un subsistema federal, por lo que esta problemática corresponde principalmente a instancias de gobierno federal. No obstante, pues aseguró que existe disposición para intervenir y facilitar todo este diálogo. Lo que dijo la funcionaria fue: estamos en contacto con el coordinador de aquí de Morelos y vamos a identificar cuál es la problemática. Entiendo que son cuestiones presupuestales y algunos adeudos que manifiestan los trabajadores, por lo que estaremos atentos para conocer a detalle toda esta situación. Así el posicionamiento por parte de la Secretaría de Educación de Gobierno del Estado de Morelos. 7:00 a.m, ya con 43 minutos. Vamos a hacer una pausa rápidamente. 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
0: Diario de Morelos le informa con Marcela Mejía. Regresamos.
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1: En estos momentos estamos a 20 grados.
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1: Un nuevo sismo de magnitud 4.6 volvió a sacudir al norte de Venezuela apenas unos días después del devastador doble terremoto que ha dejado a más de 1.400 personas fallecidas. Este movimiento telúrico provocó nuevas evacuaciones preventivas en Caracas, La Guaira y otras zonas afectadas mientras continúan las labores de recuperación. Sismos registrados en Portugal y China activaron operativos de emergencia durante las últimas horas. En el sur de Portugal, un temblor de magnitud 4.1 dejó a personas con lesiones menores, mientras que en la provincia china de Sichuan, las autoridades mantienen las labores de atención y reubicación de habitantes en zonas afectadas. La guerra entre Rusia y Ucrania dejó nuevas víctimas tras una jornada de ataques cruzados en las últimas horas. Kiev fue blanco de un ataque con misiles balísticos, mientras que bombardeos en territorio ruso y en zonas ocupadas de Ucrania provocaron al menos 3 personas fallecidas. Son las 7 de la mañana, ya con 47 minutos. Vámonos rápidamente hasta la capital del estado con mi compañero Salvador Rosas, porque mire, esta situación que viven los vecinos de la colonia Lomas de San Antón, pues están denunciando la aparición de socavones, varios de ellos, ¿eh? Entre ellos, uno de aproximadamente 1 metro de profundidad que se ubica ahí sobre la calle Naranjos, frente a un plantel educativo, lo que obviamente representa un riesgo para estudiantes y peatones. Y la denuncia fue realizada por habitantes de la propia zona. Vamos a escuchar la información a detalle.
21: Vecinos de la colonia Lomas de San Antón denunciaron la aparición de varios socavones, entre ellos uno de aproximadamente 1 metro de profundidad ubicado sobre la calle Naranjos, frente a un plantel educativo, lo que representa un riesgo para estudiantes y peatones. El socavón de mayor tamaño se localiza a un costado de la banqueta de la calle Naranjos, frente al acceso de un colegio donde diariamente ingresan alumnos de preescolar, primaria y secundaria. Aunque el sitio fue delimitado con una llanta y cinta de precaución, habitantes señalaron que el problema permanece sin ser reparado desde hace más de 2 semanas. Los vecinos advirtieron que la zona es transitada diariamente por estudiantes, peatones, ciclistas y automovilistas, por lo que existe precaución ante la posibilidad de que ocurra un accidente, especialmente con menores de edad. Además, señalaron que no se trata de un caso aislado. Indicaron que en la esquina de las calles Copales y Naranjos también surgió otro socavón y que a unos 400 metros también se registró un hundimiento en la misma colonia. Los habitantes consideraron que la aparición de varios socavones podría estar relacionada con una fuga de agua o fallas en la red de drenaje, ya que anteriormente se han presentado problemas de ese tipo en el sector. Aseguraron que las anomalías fueron reportadas al Ayuntamiento de Cuernavaca mediante los canales de atención ciudadana. Sin embargo, afirmaron que, aunque recibieron respuesta de que el caso había sido atendido, los socavones continúan en el mismo estado, por lo que exigieron una revisión técnica y una reparación de fondo para evitar mayores riesgos. Este es el reporte.
1: Muchas gracias, Salvador, por la información. Así la situación que viven estos vecinos de allá de la colonia Lomas de San Antón. Por cierto, ahora que hablamos de la capital morelense, si usted se dirige hacia Cuernavaca, pues tenga en consideración la siguiente información, porque hoy va a arrancar un megacorte vial ahí en la entrada norte de la ciudad. Le platico rápidamente, nada más para que lo tengan en consideración nuestros amigos automovilistas que viajan hacia la capital del estado, pues anticipen sus tiempos de traslado, porque hoy la carretera federal México-Cuernavaca va a estar registrando una importante reducción de carriles, habrá trabajos de infraestructura pluvial y bueno, las maniobras técnicas van a arrancar ya dentro de algunos minutos desde las 8 de la mañana ahí en la colonia Buenavista. Los encargados de estas obras están detallando que las actividades van a comenzar ya dentro de poco, por lo que es muy probable que usted se tope con este embudo vial bastante peligroso. La circulación se va a estar limitando a un solo carril en el sentido norte a sur, afectando directamente a todos los viajeros que bajan ahí hacia el centro de Morelos. Rutas alternas que usted puede tomar en cuenta, pues se encuentra el uso del paso express, pero también tenga en consideración que se prevé que esta vía rápida pues registre un incremento notable en su carga vehicular regular. Elementos de vialidad están exhortando a todos los operadores de vehículos particulares a que manejen con muchísima precaución. Recuerde que el personal operativo pues va a estar vigilando que se respeten los límites de velocidad y los señalamientos preventivos. Le repito, esto es ahí en la colonia Buenavista, en la entrada norte de la ciudad de la eterna primavera. Vamos ahora a escuchar el comentario editorial del profesor Pablo Rubén Villalobos.
2: Hola amigos, con el saludo habitual para todos ustedes, en gotas vamos a nuestro acostumbrado comentario editorial. Saludo a mis compañeros en cabina. Los temas que se presentaron en Morelos el día de ayer son el de la suicida, el golpeador y el detenido. ¿Quién fue la suicida? Una mujer sexagenaria, mayor de edad, que se trepó en el Palacio de Gobierno a la cornisa de su tercer piso en uno de sus ángulos, en una de sus escuadras. Y desde ahí anunció, amenazó que se iba a lanzar al vacío dentro del Palacio de Gobierno. Así las cuestiones, no tardó en salir de su despacho la gobernadora del estado, Margarita González Arabia, quien fue a dialogar sobre la mujer que estaba sentada en el punto referido en ese tercer piso para tratar de convencerla de que no tenía por qué atentar contra su vida. ¿Qué platicaron la gobernante y la suicida en intento? Bueno, pues fueron varios minutos de zozobra, interminable circunstancia de dudas con respecto a si se arrojaba o no se arrojaba, hasta que llegado el momento, la gobernadora Margarita González convenció a la sexagenaria para que razonara y guardara su vida. Le ayudó a levantarse en la cornisa del lado de la orilla para lanzarse al vacío y atrás de ella brincó uno de los guardias para tratar de protegerla y lo logró, con riesgo también de su vida porque quedó en el área desprotegida de los barandales. Esta nota le dio la vuelta al mundo. Dejó muestra de lo que puede hacer una mujer mandataria con una mujer desesperada, porque el reclamo que hacía era no al aumento del costo del pasaje. Ahí está un detalle que es sumamente importante y que será motivo de otro comentario. La mujer, esperemos que goce de cabal salud, y la gobernante de la satisfacción de haber cumplido un deber como mujer, como ciudadana y desde luego como mandataria. Y para el guardia que se lanzó para auxiliar también a la mujer, pero por la parte externa del barandal, el reconocimiento con el aplauso. Cambiemos de tema y vayamos a la cuestión del golpeador. Por ahí en los rumbos de Emiliano Zapata apareció el hombre funcionario de Petróleos Mexicanos que le puso una santa nodriza a su mujer, que fue de pronóstico reservado, a grado tal de que trascendió esto hasta los espacios de la presidenta de la República, Claudia Sheinbaum, quien declaró que a ese funcionario de Pemex, por el cual dejó entrever que todavía no le firmaba su nombramiento, se le aplicara todo el peso de la ley. ¿Será suficiente? Las mujeres están que trinan contra este tipo de abusos y desde luego que en el caso de la mujer golpeada existe toda la razón, no para la destitución, sino ni siquiera para el ascenso al puesto y la aplicación de la ley y la justicia en toda su dimensión. Para concluir, entremos a lo de el detenido. El detenido estuvo por los rumbos de Morelos como consecuencia de que se le detectó ser el posible hombre que atentó contra un funcionario de Clara Brugada, la gobernante de la Ciudad de México. Fue el homicida y por ello se le detuvo. Estas tres notas, la de la suicida, la del detenido y también la del golpeador, le dieron la vuelta al mundo y las tres están relacionadas precisamente con nuestro estado, el estado de Morelos. Esperemos para que llegue el fútbol y cambie el panorama para todos los morelenses. Hasta mañana, que será un día más. Hoy está siendo un día menos. Pablo Rubén Villalobos se despide de ustedes. Gracias a mis compañeros en cabina y a cuidarnos.
1: Muchísimas gracias al profesor Pablo Rubén Villalobos por su intervención. Vamos ahora con información deportiva con Checo Vázquez.
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4: ¿Qué tal, amigos? Nos vamos con la información deportiva. Llegó la hora de la verdad para la selección mexicana. El tricolor se juega su permanencia en el Mundial cuando enfrente a Ecuador en los 16avos de final, en un duelo de eliminación directa que se disputará a las 7 de la noche en el Estadio Ciudad de México. El equipo dirigido por Javier Aguirre llega con paso perfecto tras haber ganado sus 3 partidos en la fase de grupos. Esto, además, sin recibir gol, mientras que Ecuador avanzó como uno de los mejores terceros lugares y busca dar la sorpresa. El vencedor de este partido pasará a los octavos de final, donde se medirá el ganador del choque entre Inglaterra y República Democrática del Congo. Ayer se vivieron grandes partidos. Paraguay dio una de las mayores sorpresas del Mundial, tras eliminar a Alemania en la tanda de penales, tras empatar 1-1 en tiempo reglamentario. La albirroja se impuso 4-3 desde los 11 pasos y selló su boleto a los octavos de final. Ahora la albirroja se enfrentará al ganador del duelo entre Francia y Suecia. En otro encuentro, Brasil vino de atrás para derrotar 2-1 a Japón en los 16avos de final, gracias a un gol de Gabriel Martinelli en el minuto 95. Ahora Brasil enfrentará en los octavos de final al ganador del duelo entre Noruega y Costa de Marfil. Y cerrando la jornada futbolera de ayer, Marruecos sigue brillando en el Mundial y eliminó a Países Bajos en una dramática tanda de penales, tras empatar 1-1 luego de 120 minutos jugados en el Estadio de Monterrey. Los africanos se impusieron 3-2 desde los 11 pasos para sellar su pase a los octavos de final, donde enfrentarán a Canadá. La cartelera del Mundial de hoy es la siguiente. A las 11 de la mañana, Costa de Marfil se enfrentará a Noruega, mientras que a las 3 p.m., Francia se enfrentará a Suecia. Y por último, a las 7 p.m., el ya mencionado México contra Ecuador, donde el tricolor se jugará la vida. Hasta aquí la información deportiva. Reportó para Grupo Diario de Morelos, Checo Vázquez.
1: Gracias, Checo, por la información. Pues veremos cómo le va a la selección en este partido que se va a realizar el día de hoy en punto de las 7 de la noche. Vamos ahora con Dani Vázquez, nos tiene información del mundo de la farándula.
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22: Hola, ¿qué tal? Les habla Dani Vázquez y les doy la bienvenida a la información de los espectáculos.
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22: La cantante Lidia Ávila, integrante de OV7, dio a conocer el fallecimiento de su padre, Don Mónico, a través de un emotivo mensaje en redes sociales. La artista lo despidió con palabras de amor y agradecimiento, recordándolo como el pilar de su familia. Además, expresó su consuelo al pensar que ahora se reencontrará con su hija Sofía, quien falleció en 2009. Tras la noticia, seguidores y compañeros del medio artístico le enviaron cientos de mensajes de apoyo y condolencias. Sasha Sokol denunció que a un año de la sentencia emitida por la Suprema Corte de Justicia, Luis de Llano aún no ha cumplido con dos de las principales medidas ordenadas por la autoridad: ofrecer una disculpa pública y pagar la indemnización correspondiente. A través de redes sociales, la cantante aseguró que el productor ha recurrido a recursos legales para retrasar el cumplimiento de la resolución, la cual calificó como definitiva e irrevocable. Crecen los rumores de boda para Gerard Piqué y Clara Chía. De acuerdo con el periodista Javier Seriani y la comunicadora Mandy Friedman, la pareja estaría planeando llegar al altar en 2027 e incluso formar una familia. Hasta el momento, ni Piqué ni Clara Chía han confirmado esta información, por lo que todo permanece como una versión difundida por periodistas de espectáculos. Hasta aquí la información del mundo del espectáculo. Les mandamos un afectuoso saludo a todos nuestros radioescuchas.
1: Gracias, Dani, por la información del mundo de la farándula. 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Gracias por quedarse con nosotros en este programa. Le recuerdo que a las 2 de la tarde no se puede perder la actualización informativa. 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Que tenga un excelente día, cuídese mucho.
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0: Muy buenos días, ¿cómo están? Bienvenidos todos y cada uno de ustedes a una edición más del Café de la Mañana, arrancando con enorme gusto, pues este martes llegamos al último día del mes de junio. 30 de junio del 2026, hemos llegado prácticamente a la mitad, estamos a la mitad de este año, esperando que para todos y cada uno de ustedes sea un gran día. Martes, no te cases ni te embarques, dice el dicho. El día de hoy juega la selección mexicana, tenemos un tema muy, muy importante preparado para todos ustedes, así pues arrancamos y saludando, por supuesto, a todo el equipo que hace posible que este café llegue hasta usted, calientito, rico, delicioso. En los controles técnicos nos acompaña Poncho Contreras. No, parece que te dije que ya tú eres el calientito, rico, delicioso. Aquí en la cabina de conductores, como cada mañana, está mi querida Dani Vázquez. Amiga, buenos días, ¿cómo estás? Bienvenida.
1: Hola, muy buenos días. Pues mira, ya muy lista para el café de la mañana y justo que hoy juega México, muy emocionada.
0: Hoy juega México, la selección mexicana, aquí en el Estadio Ciudad de México contra el representativo de Ecuador. Que les tenemos ahí como una tirriecita, sí, ¿eh? ¿No? Hay que recordar que
1: y
0: nuestro
1: ellos a
0: país.
1: Nosotros sí, no sabemos por qué.
0: Que nuestro país tenemos ahí, hablando en términos diplomáticos, evidentemente, porque con el pueblo, pues ahí nosotros somos parte de lo mismo, latinoamericanos. Así que, pues no importa, aquí los recibimos con los brazos abiertos, aunque se han quejado mucho, mucho de que les ha sido muy difícil llegar a nuestro país. Hay que recordar que los ecuatorianos necesitan visa para llegar a México, y como la embajada de México en aquel país está cerrada por aquellos años que se presenta, por aquella situación que se presentó hace algunos años, donde irrumpieron de manera violenta nuestra embajada, pues está cerrada, no tienen forma de que puedan acceder a este documento. Entonces, pues no pueden venir al mundial, solamente están llegando a Estados Unidos, a Canadá, y pues la selección de Ecuador le toca jugar ahora en México contra. Oye, qué emocionante los partidos. Yo ayer te escuchaba, te leía.
1: Sí. Sí, estuvieron muy buenos. Estuvo Alemania contra Paraguay.
0: Que nadie se imaginó que Alemania se iba a ir. De pronto sí. El fútbol da sorpresas, ¿eh? Hay que reconocer que uno podría echar toda la apuesta o todas las fichas por un equipo, pero mira, en penales, y yo lo estaba mirando también, y en dos ocasiones Alemania estuvo igual que Paraguay, sí. Pero pues ya ahí en la muerte súbita, yo creo que los nervios te consumen.
1: Sí, es mucha
0: imagínate,
1: presión.
0: Claro, que tú tienes la responsabilidad de anotar un penal y está todo el estadio y todo,
1: sí,
0: el mundo,
1: viendo.
0: Tu país ahí, entonces yo creo que sí es una situación muy complicada, pero le mandamos éxito, le mandamos muy buena vibra a la selección mexicana. ¿Cuánto quedan, Dani?
1: Yo siento que van a quedar 2-1 favor México o 2-0.
0: 2-1, 2-0. Yo comparto el 2-1. Yo creo que un marcador más conservador que así pueda es. Generar alguna acción. Allá, Poncho Contreras, ¿cuál es tu marcador para hoy en la noche? 2-0 favor México, por supuesto, sí, dice. Claro. ¿Y usted cuánto cree que quede? ¿Cree que pasemos al quinto partido anhelado, esperado? Y hay que decirlo, porque si logramos esta victoria el día de hoy, pues el futuro también está complicado. Sería el domingo. Uh-huh. Contra, pues, Inglaterra o
1: Congo.
0: Así que vamos a esperar. Mientras tanto, ¿qué le parece si arrancamos nuestro programa de hoy cuando son las 8 de la mañana con 11 minutos? Y agradecemos por los niños, las niñas, por los infantes, por esas inocencias que nos hacen aprender y entender que hay muchas cosas por vivir y disfrutar. ¿Usted tiene hijos? ¿Tiene hijas? Bueno, pues hay que abrazarlos el día de hoy. Seguramente son su motivo de esfuerzo, de salir adelante, de luchar. Y entonces, hoy tenemos un tema muy importante. Agradezcamos a Dios, al Creador, al Universo, por este nuevo día, por la oportunidad de comenzar en esta nueva página de este libro 2026, que está generando, pues, rapidísimo. Oye, mi Dani, ya estamos a la mitad del año. Es impresionante cómo cuando tú volteas hacia atrás, ves que han pasado ya, pues, estos primeros 6 meses y que después del verano, dirían por ahí, es frase de señoras que nos escuchan, llega septiembre, muertos y se acabó el año.
1: Sí, pero sí, sí es cierto. O sea, en un parpadear pasan tantos meses y luego nos preguntamos qué hicimos, ¿no?
0: Sí,
1: o sea,
0: claro.
1: ¿Qué tanto? Ya pasaron varios meses y ¿qué hemos hecho? Entonces,
0: ¿cuál ahorita, es la balanza, ¿no? De exacto. este 2026.
1: Y ahorita que justo estamos a mitad, pues a mitad de año, todavía tenemos otros 6 mesecitos para retomar.
0: Replantear y poder corregir ahí si algo va mal. Y fíjese que justamente lo que vamos a platicar el día de hoy tiene que ver con la actividad física de los niños, de las niñas. Porque sabemos que el ejercicio es muy importante para mantener la salud, para mantener un equilibrio, incluso nos ayuda a liberar el estrés, pero en los niños y en las niñas, ¿qué estamos haciendo con ellos? Porque hoy día los celulares, las tabletas, la televisión están jugando un papel muy importante en los tiempos libres de las infancias y de eso vamos a platicar. Y también quiero que sepa que las niñas y los niños, cuando entrenan con la selección, promueven una vida saludable y ahora que estamos justamente en el mundial, quizá puede ser el pretexto perfecto para que ellos le tomen amor a una actividad, a algún deporte. Y también estos deportes que después de clase están mejorando la mente, el cuerpo y el rendimiento escolar. Así que vamos a saber de qué se trata y cómo puede incidir positivamente en nuestros infantes. Además, ya lo sabe, espectáculos, clima, plática interesante, lo mejor para que usted se quede con nosotros durante esta hora aquí en el Café de la Mañana. Por lo pronto, pues vamos a saber qué nos depara el clima porque empezamos con la mañanita calurosita, como que ya se deja sentir el sol. ¿Cuál es el clima? ¿Nos tomamos un café frío o caliente?
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0: ¿Cuándo son las 8 de la mañana ya con 13 minutos? Aquí en Cuautla, Morelos, tenemos una temperatura de 21 grados centígrados y aunque el cielo está mayormente nublado, nuestra máxima para este día será de 27 grados, un grado más que el día de ayer. Y sí, hay ligero, pues solecito, rayos del sol, pero prácticamente toda la mañana seguirá nublado y por allá de las 3, 4 de la tarde, pronósticos de lluvia entre un 10 y 15%, vamos a ver si se concreta. A las 2 de la tarde y hasta las 4 mantendremos estos 27 grados, que es la temperatura máxima, así que a disfrutar mucho este día, que todo el día, de acuerdo a lo que nos dice, estará nublado aquí en nuestra ciudad, así que podemos disfrutar sin duda de este rico café, café calientito.
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0: Y hablando de estas cosas positivas, bonitas que están pasando a nuestro alrededor y justamente que tienen que ver con la actividad física en los infantes. Una noticia muy inspiradora es que apenas en este junio de este 2026, la selección mexicana abrió un entrenamiento especial donde decenas de niñas y niños no solamente convivieron con los jugadores, sino que también participaron en ejercicios físicos dentro de la cancha. Este evento forma parte de la campaña internacional Be Active, que está impulsada justamente por la FIFA, además de la Organización Mundial de la Salud, y es que fíjese que busca motivar a los menores a realizar al menos 60 minutos de actividad física al día. Esta campaña, este mundial, mi Dani, yo creo que sí les ha generado a muchos niños esa chispa, no solamente por llenar el álbum con las estampitas, no solamente por tener a un ídolo, sino que practiquen alguna actividad, en este caso el fútbol, que hay que decirlo, sigue siendo el deporte pues más que la gente sigue más y que también practica más. Los fines de semana pues hay muchas ligas en lo local, en las ciudades, en algunas canchas, donde pues hay estas competencias de estos equipos que se les llama amateurs y que justamente pues llaman a las niñas, porque hay que decirlo también. Ahora el fútbol femenil también está teniendo un auge y despuesito de este mundial de los varones viene el de las mujeres y eso abre una ventana de escaparate donde los niños, las niñas pues están viendo el fútbol y yo creo que puede ser muy importante

0: de un equipo pequeño, local,
1: Claro.
0: y que ahora fueron escalando y ahora son los jugadores que son.
1: Fíjate que de pronto descubren su talento, descubren esa madera que traen para el fútbol, pues así en un pequeñito equipo, y alguien los ve y dice: oye, ¿sabes qué? Esta persona es buena, vamos a potencializarlo, vamos a llevar a que entrene. Y hay que decirlo, por ejemplo, a mí me impresionaba datos de este Cristiano Ronaldo, donde refería que entrena 6 horas diarias. Y desde que él es un profesional del fútbol, lo ha tomado como una actividad, como su trabajo, como su chamba. Y además de dedicarle estas 6 horas de entrenamiento, daba a conocer cuál es su alimentación, establecía qué tenía prohibido, no se desvela, no fuma, evidentemente no consume alcohol. Vaya, tiene una vida de disciplina. Muchos podrán pensar: ay, bueno, pero es que Cristiano Ronaldo, ¿no? O sea, qué nivel de vida tiene, y
0: Claro.
1: es como aspiracional, ¿no? Si físicamente se ve muy bien, si además es un jugador muy exitoso, pero lo que hay detrás para
0: Sí,
1: conseguir
0: para que haya
1: esta,
0: llegado a ese punto, ¿no?
1: exactamente, nos habla de un compromiso y sobre todo de una disciplina. Y también, si lo logró Cristiano Ronaldo, hay muchas personas que llevando pues esta disciplina, este entrenamiento, pues también lo pueden conseguir. ¿Cuántas veces no? Y hay que decirlo, tristemente, escuchamos que los futbolistas, los deportistas, pues ahí son muy buenos y eso, pero de pronto les gana la parranda o la
0: Sí, eso es
1: fiesta y
0: lo
1: se van
0: malo.
1: por ahí. Que incluso de la selección mexicana se ha dicho en otros mundiales que sucedía eso, y pues ya no rinden lo mismo. O sea, no, ahí nos da una idea muy clara de que cuando alguien se dedica y se compromete al 100%, no a medias tintas, no un día sí y otro vemos, no. Todos los días, porque él no entiende si es sábado, si es domingo,
0: Claro.
1: todos los días entrena de la misma manera, todos los días se alimenta de la misma forma, pues obviamente tiene un físico impresionante, y pues eso, imagínate, a sus 41 años, la verdad es que se ve como muchos de 20.
0: Sí, también lo vemos, por ejemplo, con Memo Ochoa, que dicen, es que ya está grande, o que justo no rinde como es. Pues es parte de, ¿no? A veces las
1: Claro.
0: carreras de fútbol son como muy efímeras, duran muy poco, pero pues el chiste es como que sobresalgan, y justo es la disciplina lo que hace que sobresalgan.
1: Y que los niños, las niñas, lo tomen muy en cuenta, vean un buen ejemplo desde ahorita y pues decidan realizar actividad física. Y de eso vamos a platicar. Y que sea el fútbol o que sea la natación o que sea cualquier otra cosa, pero que sea muy importante que realicen algo para que su cuerpo pues se ejercite y tenga esa fuerza que necesitamos todos los días. Por lo pronto vamos a ir a la pausa comercial. Son ya las 8 de la mañana con 20 minutos y vamos a volver con más aquí al café de la mañana. 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
13: En este momento se mantienen los 21 grados centígrados aquí en Cuautla.
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13: A ver, mi Dani, platícanos de un texto que nos ayude a entender la importancia de la actividad física en los infantes, hay que decirlo, también en los adultos, pero hoy que nos concentramos en este tema, ¿cuál es la recomendación? ¿Cuál es este libro para esta mañana?
15: La recomendación del día de hoy es el libro del cuerpo en movimiento, guía de ejercicio para niños, de Lizzie Rockwell. Este libro explica de forma sencilla y visual cómo funciona el cuerpo humano cuando se mueve, como los músculos, el corazón, los pulmones y el cerebro trabajan juntos cuando corremos, saltamos o jugamos. A través de ilustraciones dinámicas, invita a las niñas y a los niños a descubrir de su cuerpo que su cuerpo está diseñado para estar activo. Además, transmite un mensaje clave: la actividad física no es solo ejercicio, es diversión, juego y bienestar, motivando a los pequeños a dejar el sedentarismo y disfrutar del movimiento en su vida diaria.
13: Vaya que es muy necesario, importante. Imagínese que a través de este texto ilustrado, pues los niños, las niñas puedan entender que la actividad física es un excelente aliado para divertirse, para pasarla bien, pero sobre todo para estar y sentirse bien. Hay que recordar que el ejercicio, la actividad física, libera endorfinas, libera una serie de sustancias de nuestro cuerpo y que nos ayudan a estar relajados. Además, señor, señora, si de pronto usted se pregunta, ay, no, es que son las 10 de la noche y los niños siguen con mucha pila, puede ser porque la tarde se la pasaron en el celular y todo lo que consumimos, todo lo que comemos, todo lo que tomamos, pues está ahí almacenado y no se libera. Lléveselos de verdad a que realicen una actividad física, a que puedan quemar esa energía que traen en su interior y va a ver cómo, además de quedar rendidos, además de quedar pues cansaditos, van a dormir como bebés de nueva cuenta. Un buen bañito con su agua tibia y órale a dormir a las 8 o 9 de la noche y verá que empiezan a tomar un ritmo diferente. Y es que este texto pues nos dice, a lo mejor con una base científica, pero hoy hemos preparado un tema para que usted entienda por qué si en los adultos es importante, en los niños es fundamental que puedan tener actividad física. ¿Qué le parece si nos tomamos un café aquí entre nos y platicamos de este tema? actividades físicas para niñas y niños, es necesario moverlos.
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13: 8 de la mañana con 27 minutos y arrancamos con nuestro tema. Y es que hay que decirlo, y más que nunca, hablar de actividad física en la infancia no es solamente un tema deportivo. Es un tema de salud pública, de educación y de futuro. Lo que un niño o una niña hace hoy con su cuerpo, mañana lo reflejará en su salud, en su mente y hasta en su rendimiento escolar. Escucha estos datos. 8 de cada 10 adolescentes en el mundo no hacen suficiente actividad física. La inactividad física es uno de los principales factores de riesgo de enfermedades crónicas a nivel global. Pero si esto es en el mundo, escuche lo que está pasando en nuestro país. 1 de cada 3 niños mayores de 5 años tienen sobrepeso u obesidad. Más del 50% de los menores no realizan una actividad física recomendada de acuerdo y lo mínimo para su edad. A mayor tiempo en pantallas, menor actividad física. Hasta 15 puntos porcentuales menos. Nuestras niñas, nuestros niños están creciendo más conectados, pero menos en movimiento. Y hay que decirlo, Dani, es obvio que las familias pueden tener pues complicaciones del horario, de adaptarse, que si la escuela, pueden priorizar, oye, ¿sabes qué? Yo prefiero que vaya al inglés, yo prefiero que vaya a computación, yo prefiero que tenga incluso un reforzamiento escolar. Y de pronto se piensa o se tiene esta idea que las actividades deportivas deben ser únicamente para el fin de semana y solo si hay como oportunidad, solo si al niño le gusta. Pero la verdad, si desde pequeñitos no se les inculca, no se les lleva, no se les forma esta disciplina, pues de adolescentes o de jóvenes e incluso de adultos, menos lo van a hacer.
15: Sí, aparte es como de los niños tienen muchísima energía, o sea, desde pequeñitos tienen mucha energía y siempre tienden a estar en movimiento, y si a lo mejor los papás justo les dicen, no, no sé, quédate quieto, no salgas.
13: Vamos a la clase de aquí.
15: Ajá, o los llevan de clases. Porque aparte de que van una jornada de que a la escuela, ¿no? Son tantas horas y luego todavía les llevan a clases aparte, pues creo que es el momento como para que en la tarde, después de hacer su tarea, se pongan a jugar.
13: Efectivamente, y es que esto genera grandes beneficios. Fíjese que, ¿por qué es tan importante que desde la infancia se practique alguna actividad física? Porque hay un desarrollo físico integral, fortalece huesos y músculos, además de mejorar la coordinación y habilidades motrices. Previene la obesidad y enfermedades desde edades muy tempranas. La infancia, escuche, esto es bien importante, es la etapa donde se construye el cuerpo que tendremos en la vida adulta. Además, hay que decirlo, el cerebro se convierte en un elemento mucho más activo y los niños, las niñas, son mucho más inteligentes, y esto no lo digo yo, está comprobado científicamente. La ciencia es clara al respecto, porque la actividad física mejora la memoria, desarrolla la atención y la concentración. Está relacionada incluso con mejor rendimiento escolar. Un niño o una niña que se mueve más, aprende mejor. Y esto tiene que ver también con esta condición de estar ávidos, de estar despiertos, de tener esa energía para que de verdad los niños, las niñas en las escuelas puedan tener mejores rendimientos. Si usted satura a los niños, ya lo decías, van, entran a las 7:30, 8 a la escuela. Algunos salen a la 1, otros que tienen un horario más extendido, a las 2 o de plano 3, 4 de la tarde porque los papás trabajan. Y si después de eso lo lleva a la clase del idioma, lo lleva a la computación, lo lleva a la regularización y está de 6 a 8, pues de verdad ya se pasaron 12 horas, claro, la mitad del tiempo, o sentados o en una actividad que les genera este sedentarismo o que simplemente no los pone en actividad. Hay que decirlo también, en las escuelas, aunque tienen esta clase de educación física y que se supone que 2 o 3 veces a la semana salen y hacen ejercicio, esto no es suficiente y no es determinante. Los niños, las niñas deben de tener una actividad complementaria y está recomendada por los especialistas que sea con actividad física. Y es que no se trata de que se vuelvan los grandes deportistas, no se trata de que se conviertan pues en esos talentos, ¿no? Claro. En Michael Phelps, que era un gran nadador, Cristiano Ronaldo, que es un gran futbolista, pero sí que puedan desarrollarla. Si usted, imagínese, espera que cuando su hijo o su hija sea adolescente, sea joven de 20, 21 años, oye, deberías de ponerte a hacer ejercicio, oye, deberías de ir al gimnasio, eso se empieza a generar desde pequeñito. Se le empieza a tomar ese gusto, ese amor a la actividad física y en consecuencia, cuando tú vayas creciendo, pues sí, te va como que enamorando, te va llamando. Yo gratamente veo que ahora muchos adolescentes ya desde edades muy tempranas ya se van al gimnasio y sí, ya les gusta verse que si marcados de los hombros, de los brazos, la espalda. Y esto es porque también están mirando el ejemplo de alguien en casa que hace actividad física, que hace ejercicio y en consecuencia se enganchan. Porque evidentemente no va a resultar si papá o mamá no hacen absolutamente nada. Y obviamente solamente buscan que sean los niños o las niñas las que realicen esta actividad física. Es bien importante, Dani, que los papás sean ejemplo de lo bueno, de lo positivo, de que se preparan, de que leen, de que estudian, pero también de que hacen una actividad deportiva.
15: Sí, o sea, que los papás, justo como dices, sean como también esa inspiración, ¿no? Para los niños, a lo mejor una tarde salir, no sé, al parque a caminar, por ejemplo, o sea, a
13: echarte una cascarita ahí entre todos, ¿no?
15: O a lo mejor en la bicicleta, por ejemplo, o sea, creo que
13: explorar, claro, explorar, recorrer sí, lugares que a lo mejor son de difícil acceso en un auto, pero te agarras tu bicicleta, te vas al río Cuautla en una buena hora que no sea riesgoso para absolutamente nadie, con cuidado, con protección, y puede ser un muy buen plan.
15: Exacto, sí, con la bicicleta, pues ahí van. Aparte los niños son como muy, con mucha energía, ¿no?
13: Claro.
15: Y justo están en esta etapa como del desarrollo, que es cuando entre más hacen ejercicio, por ejemplo, más dicen por ahí se estiran, ¿no? O sea, crecen y se vuelven altos los niños. Entonces creo que sí es muy, muy importante que desde pequeños tengan como esta disciplina, ¿no? De querer hacer ejercicio, pero justamente los papás que también sean parte de.
13: Fíjate que en esta situación que tú comentas, cuando te das cuenta que un niño o una niña hace ejercicio, ¡fum!, de pronto te percatas de que ya se dio un estirón, de que ya creció, y obviamente estamos hablando de que tiene huesos fuertes, de que tiene un sistema de salud adecuado. Y créame que en esa edad no le tenga miedo, ¡ay, que si la fractura!, ¡ay, que si esto! Hay que evitar al mínimo los riesgos, las exposiciones, hay que hacer siempre con profesional, siempre seguro, siempre en algún lugar que sea, pues que le lleven de la mano a las niñas, a los niños, pero sobre todo que los llame, que los motive a generar este tipo de actividades. Fíjese que el ejercicio está relacionado en los infantes con salud emocional y autoestima, porque les va a reducir la ansiedad y la depresión, les mejora la confianza personal y les fomenta habilidades sociales. El deporte no solamente forma cuerpos, también forma carácter con disciplina y con hábitos que van a ser para toda la vida. Por eso es muy importante, señor, señora, ¿usted se acuerda cómo hace algunos años aquí en Cuautla, en la calle, salías y jugabas con tus compañeritos, con tus vecinos, y que si corrías, y que si brincabas, y que si saltabas, y que esto? Hoy día hemos cambiado, hemos tomado quizá otro rumbo por muchas circunstancias de las que no vamos a mencionar, porque bueno, ya es muy repetitivo, que la inseguridad, que esto, que el otro. Pero, ¿qué estamos haciendo para sustituir eso? O sea, de verdad, Dani, es impresionante cómo ahora los niños están o en la escuela o encerrados en casa o en alguna otra actividad, pero dentro de cuatro paredes. O sea, es muy difícil que tengan una actividad física y en consecuencia el deterioro que está teniendo nuestra salud. Yo le invito a que usted se acuerde de todas estas actividades que se realizaban de pequeños y hoy cómo le estamos negando a nuestras infancias que puedan desarrollarlas y que puedan tenerlo. Y ahí es un punto bien importante donde nosotros tenemos que reflexionar. ¿Qué está a nuestro alcance? ¿Qué estamos haciendo? ¿De verdad le estamos llevando a nuestras niñas y niños a ese momento, a que sean estén esclavizados al teléfono? Es impresionante, Dani, cómo hoy vemos que los niños hacen unos berrinchazos, pero por el celular, por la tableta. Y de verdad, nos hemos preguntado, ¿así va a ser su desarrollo?
15: Sí, antes, por ejemplo, como lo decías, salíamos a jugar. Yo me acuerdo que igual salía a jugar, que si jugamos a los quemados, que sea los congelados.
13: Las traes, escondidas.
15: Sí, era todo muy padre. Y justo llegaba un punto de que nos cansábamos y ya llegábamos a la casa y nada más de que a dormir. Bañarse
13: y
15: a dormir.
13: Ya te decía, ¿no? No, ya vienes bien sudado, ya vienes esto. Métete a bañar para
15: Exacto.
13: que.
15: Exacto.
13: Efectivamente. Y ya había una dinámica distinta. Quemabas esas energías. Fíjese, si usted de pronto olía que su hijito ya venía sudoroso uh-huh. y eso, era porque estaba quemando todo eso que ya nos habíamos consumido.
15: Claro.
13: Entonces hoy día, eso que nos consumimos, no lo sudamos, no se lo sacamos, almacena. Se almacena y son toxinas, son sustancias negativas que nuestro cuerpo va teniendo ahí. Y de verdad, por eso, cuando nos preguntamos, bueno, ¿por qué hoy día hay tantas enfermedades, hay tantas situaciones que aquejan justamente a las niñas o a los niños desde edades muy tempranas? Pues este puede estar siendo una de las razones por la que se presenta. Además, como le decía, el deporte, la actividad física, crea hábitos de por vida. Fíjese que estos hábitos adquiridos en la infancia se mantienen en la adultez y esto es bien importante. Nuestros niños, nuestras niñas que son de forma activa, tienen más probabilidades de ser un adulto sano. La actividad física no es una moda, no es una herencia que dejamos a nuestros hijos, es una forma de entender la vida. De verdad, si nosotros hacemos y ponemos en práctica estas acciones para que los niños y las niñas puedan realizar actividad física, se van a sentir mejor, van a sentirse con energía, van a sentirse despiertos todos los días y no vamos a tener niños aletargados que están, de verdad que parece como si estuvieran adormilados todo el tiempo, sí. que no tienen esa energía, esa, oye, vamos a hacer acá, ay no, prefiero sentarme con el celular o con la tableta o también hoy día muchas consolas de videojuegos.
15: Correcto.
13: Antes había videojuegos que hasta bailabas, sí. brincabas, esto. Y ahora, pues era todos padre. Esos han ido pasando de moda y prácticamente ya solamente es o de guerras o de otra, o de fútbol, pero uh-huh. con el control, no que ellos tengan que hacer algo.
15: Sí, ya eso que podría decirse que quedó atrás, ¿no? Ahorita lo de moda es la tableta y justo estar sentado frente a ella, creo que eso ha bloqueado mucho, hasta incluso para relacionarse, ¿no? Con sus amiguitos, por ejemplo. Y creo que eso es lo que está afectando ahorita.
13: Fíjate,
15: o sea,
13: que antes ibas
15: celular,
13: a una fiesta y tenía el niño o la niña a sus amiguitos de la escuela, a su familia, a los compañeritos del fútbol o de la clase de natación, a los de idiomas. O sea, había una diversidad. Hoy día, pues son sus compañeros de escuela, de pronto con ellos hace todas sus actividades y ya no socializan más. O sea, ya no interactúan, ya no conocen otro tipo u otros estilos de vida. Que a lo mejor sí tenemos la oportunidad de llevarlo a una escuela determinada, ¿no? Y ahí cursa su preescolar, primaria, secundaria. Qué bueno, ¿no? Que sea una buena institución, que a lo mejor tenga otro tipo de enseñanza y no sea necesariamente la ordinaria. Pero de pronto también tiene que conocer, o sea, tiene que saber qué es desde subir del transporte público, del saber a dónde llegar y cómo llegar a un lugar, de tener esa interacción, de tener, dirían por ahí, a veces nos falta pues esa convivencia que nos dé conocimiento de todo. Me gusta mucho cuando nos dice, nos falta más barrio, nos falta más conocernos, más entender este entorno en el que estamos y eso se prepara desde niños. Tengamos esos niños fuertes, esos niños que tengan esa capacidad y esa habilidad. Y es que mire, sin duda problemas como el sedentarismo, el uso de pantallas y sobre todo inactividad está siendo un grave problema que han reportado ya las autoridades de salud en el tema de niñas y de niños. Por lo pronto son las 8 de la mañana ya con 40 minutos. Vamos a hacer la segunda pausa comercial para entender ¿por qué es de vital importancia que nuestras infancias realicen actividad física? Así que continuamos con más. Platíquenos a través del 735-180-117. ¿Cuál es su deporte favorito? ¿Cuál empezó a practicar desde niño, desde niña? ¿Qué recuerdos tiene de esos grandes momentos? Y nosotros estaremos muy al pendiente de lo que nos escribe y de lo que nos manda. Vamos a ir a la pausa comercial. Volvemos con más al Café de la Mañana.
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13: El termómetro nos indica que ya tenemos 22 grados centígrados.
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13: Ver justamente con esta actividad física que podemos detonar en los niños y en las niñas. ¿Qué hábitos estamos sembrando hoy en nuestra infancia? Por ejemplo, movimiento y salud, o sedentarismo que puede afectar su futuro. De verdad, ¿cuál es el camino que usted está haciendo que nuestros niños tomen? ¿El del movimiento, el de la salud o el del sedentarismo que puede afectar sin duda su futuro? Y es que mire, hay que decirlo de forma muy clara, ¿eh? Porque hoy día existen todos estos factores que justamente están provocando estas condiciones donde nuestros niños, donde nuestras niñas, pues tienen este sedentarismo y el uso excesivo de pantallas. Hoy, el mayor rival del ejercicio infantil no es la falta de espacios ni la falta de tiempo. Es que se están ocupando de estar frente a las pantallas por un largo tiempo en el día. El celular, la tableta, los videojuegos. Menos juego al aire libre, menos convivencia física. Escuche, porque de acuerdo con la Organización Mundial de la Salud, lo ideal es sustituir tiempo sedentario por un juego activo. Cuando seguramente nosotros estamos practicando actividades diversas y actividades contrarias. Preferimos que el niño esté sentado, que la niña esté con el celular, con un videojuego ahí en la sala, en su recámara, sin saber lo que están haciendo, sin saber lo que están viendo, sin identificar quién los está educando. Los niños deben realizar al menos 60 minutos diarios de actividad física entre juego, deporte, correr, bicicleta. Y no necesariamente tiene que ser gimnasio, ¿eh? Puede ser jugar fútbol, saltar la cuerda, bailar, caminar, juegos tradicionales. No se trata de hacer atletas, se trata de hacer niños y niñas activas y felices. Pero eso es bien importante siempre con la ayuda de los papás. El ejemplo es fundamental para que los niños puedan entender que movernos es la actividad de hoy. Oye, Dani, fíjate. Nos dicen que el cuerpo se puede lesionar, se puede afectar por hacer ejercicio, porque hay como un desgaste. Pero ya decía un médico, ¿qué prefiere? ¿Que el cuerpo tenga este desgaste por una actividad física o que tenga este daño, esta afectación, esta atrofia por inactividad? Cada uno hay que decidir cómo es que quiere llegar a la etapa de adultez. Hoy vemos, a mí me impresiona ver señores, señoras de la tercera edad, que mira, paraditos, derechitos, caminando, obviamente con pues mayor cuidado, a lo mejor con un ritmo ya no tan acelerado, con más precaución, más lento si usted lo quiere ver, pero enteros, o sea, con su vista, con su fuerza, con todo lo que pueden tener, y eso yo creo que garantiza una calidad de vida. Pero para llegar a esa situación, no es una situación o no son decisiones de unos meses antes. Es decisión de años o incluso de vida de lo que comenzamos a hacer desde que éramos niños, desde que somos adolescentes, jóvenes y cómo llegamos a esta etapa adulta.
15: Sí, a veces justo como lo que dices de los señores, a lo mejor, como dices, más lento, pero pues enteros luego hasta para subirme a con mi truena ya la rodilla.
13: Pero y ya justo. ¡Ay! Oye, y la verdad hay que decirlo, ¿eh? Hay muchas personas que los viste haciendo actividad física, uh-huh. que fueron, y esta reflexión que nos daba el tema de hoy, no pretendamos que sean grandes atletas, ni que estén representando, ojalá sí, qué bueno, claro, que bueno desarrollen, ¿no? alguna actividad y potencial, y tengamos más mexicanos en los olímpicos, en los mundiales, pero si no, pues al menos sí que tengan una calidad y un estilo de vida adecuado, que vayan a la escuela con energía, que tengan desarrolladas, pues, todas estas condiciones, y esta capacidad que los haga, pues, estar despiertos, estar ágiles, estar vivos, ¿no? estar literal en movimiento, que yo creo que es algo bien importante. Sin duda, hoy que estamos viendo una generación que sabe usar tecnología, pero que ya no sabe correr, ya no le gusta saltar, o incluso ha olvidado cómo se jugaba, como lo hacían sus papás. Y la pregunta que tenemos es, ¿queremos niños entretenidos o niños saludables? Porque al final, la actividad física en la infancia no se trata solo de moverse, se trata de vivir mejor, de pensar mejor y crecer mejor. no se preocupe, si hacen ejercicio, se van a alimentar mejor. Y si por ahí tienen algunos excesos con productos con azucarados, que son los que les gustan a los niños, tampoco va a ser gran mella porque lo van a estar quemando y su cuerpo va a ser una máquina donde constantemente esté en eso. Un niño o una niña activa hoy será un niño, un adulto sano mañana. Hay que procurar que tengan menos pantallas y muchas más canchas. El juego no es una pérdida de tiempo, es una inversión en salud. Mover el cuerpo también es educar la mente y esto es bien importante que lo entendamos y de verdad los papás juegan un papel importante. Los niños, nuestras niñas por sí solitos no los van a hacer. Hay que encauzarlos, hay que llevarlos, hay que orientarlos, hay que ponerlos pues a que estén en movimiento, a que estén jugando, a que estén practicando algún deporte, porque eso va a ser fundamental. Así que si usted quiere tener un hijo, una hija sana como persona adulta, vamos a comenzar desde ahora y vamos a hacer que tengan esta condición. Fíjese que un estudio reciente, que se realizó apenas en mayo de este 2026, reveló que los niños y las niñas que practican deporte después de la escuela tienen mejor salud, pero ¿qué cree? También un mayor rendimiento académico y mejor bienestar emocional. Estos resultados deportivos tienen mejor concentración y capacidad de pensamiento. Mejoran sus habilidades sociales y también prestan mayor condición física y una energía diaria. Por lo que tras este hallazgo sería importante organizar las actividades para que los infantes tengan acceso a este tipo de actividades deportivas después de sus clases y que entonces se complemente y tengan muy bien su día. Y sabes, Dani, hay mucha gente que lo organiza. A lo mejor dice la mamá, híjole, es que yo no puedo porque necesita un repaso, necesita matemáticas o necesita esto. Bueno, pero son 5 días a la semana de lunes a viernes. ¿Por qué no destinar 2 días a ese repaso, 2 días adicionales a lo que de por sí ya tiene la escuela y que 3 días lo dediquen a una actividad deportiva? Además, preguntarles a las niñas y a los niños qué les gusta. Oye, ¿te gusta la gimnasia? Bueno, vamos a llevarte. Oye, ¿te gusta el fútbol? Vamos a hacerlo. ¿Te gusta andar brincando, jugando, saltando? O sea, siempre también hay que escuchar a los niños y a las niñas y los papás entonces van a entender de forma muy clara hacia dónde los pueden llevar.
15: Sí, eso es muy importante, que les pregunten a los niños qué quieren. O sea, porque a veces luego los obligan a meterlos, por ejemplo, a lo mejor.
13: A mí no me gusta el box, así que tú también vas a ir al box. Oye, justo. Para nada, ¿no?
15: O luego los meten a de esos como bailables de folclóricos, por ejemplo. Me pasó, a mí no me
13: ¿está
15: gusta.
13: ¿Está hablando tu historia?
15: Sí, y no me gustaba. Pero, por ejemplo, a otros a lo mejor los meten a karate, por ejemplo. Entonces, es importante que los niños se sientan a gustos porque así es como ellos se van a motivar.
13: Fíjate que cuando descubres cuál es el gusto, el agrado, hasta ya no tienes que obligar al niño o a la niña. Ellos te dicen, oye, ¿sabes qué? Quiero ir a mi entrenamiento y ya preparé mi tarea porque quiero estar puntual a las 4 de la tarde para lo que sigue. Y oye, mamá, por favor, no hagas compromiso para este día o si lo haces, que sea mientras yo estoy en mi actividad. Pero los niños empiezan a tomar ese sentido de responsabilidad y ese sentido de cumplir con lo que están haciendo cuando es algo que les guste. Y mire, hay que decirlo, hay una variedad impresionante y en muchos casos no necesariamente se tiene que gastar o se tiene que pagar. Si vamos a ocupar la televisión, pues bueno, también hay muchos programas, muchos canales y mucho contenido en redes donde si usted lo busca va a encontrar una actividad diaria para que los niños se muevan. Si usted genera esta condición, va a ver que los niños van a tener otro resultado, otra actitud y usted también va a sentir mucho más tranquilidad de saber que están haciendo algo positivo, algo bueno, así que no lo eche en saco roto. Hoy hablamos de los niños. Después hablaremos de los adultos porque de verdad que es impresionante. Los gimnasios no es que estén de moda, la actividad física no es que sea, es que todo lo quieren poner así en redes sociales. Es una gran necesidad que tenemos. Hay que entender que la prevención de todas las enfermedades también es una gran responsabilidad y nosotros ahí podemos hacer mucho. Así que ya lo sabe, que los niños, que nuestras niñas se estén moviendo y estén teniendo mejores condiciones de vida. 8 de la mañana con 56 minutos, pues vamos a terminar nuestro cafecito con este chismito y mi querida Dani nos va a platicar qué está pasando en el mundo de los espectáculos. Adelante, mi Dani.
15: Pues en el mundo de los espectáculos, ahora sí, la Casa de los Famosos ya es oficial.
13: ¡Órale!
15: Ya salió la primera.
13: ¿La cuarta temporada?
15: La cuarta temporada, okay. Ya salió la primera confirmada y que es Galilea Montijo.
13: Ay, pero no adentro, ¿no?
15: No adentro, obviamente, sino pues la conductora, y también se confirmó que regresa Odalis Ramírez y Diego de Erice para las galas, porque ves que es toda una semana.
13: Ajá.
15: Y ya unas son como
13: ¿en la pasada
15: el líder.
13: Ellos no estuvieron?
15: Sí, siempre los les dos, hago, pero ¿siempre? Se creía que en esta temporada ya no iban a estar. Pero que siempre sí.
13: ¿Qué? Porque Odalis creo que se iba a ir a otro sí. país, ¿no? A trabajar. Uh-huh. Oye, pero fíjate que esto de la Casa de los Famosos, la cuarta temporada ya generó polémica.
15: Sí.
13: Porque que en unos promocionales, uh-huh. pues a esta Mar Contreras no la pusieron.
15: Ajá, no la pusieron.
13: Y que en
15: sí.
13: su lugar
15: pusieron
13: la sustituyeron.
15: Mariana, creo, ¿no?
13: No, a Elaine.
15: Ah.
13: Y que entonces, okay. pues obviamente, la multitud que seguía a Mar le fue sí, con sí. toda la productora. Y la productora salió a decir que si Mar no estaba en los promocionales, es porque no había firmado una autorización que ellos requerían para usar su imagen, para grabarla, para esto y para lo otro.
15: Claro.
13: Y que como no había llegado a tiempo, pues la habían... Porque Mar mostró hasta uno donde sí salía ella.
15: Oh,
13: o sea, okay. uno promocional donde sí estaba ella. Y luego salen otro donde ya la no cambian. Están. Y hasta empezaron a decir la gente que cómo era posible, que si usaban inteligencia artificial para cambiarlo.
15: Sí.
13: Bueno, un montón de cosas. Pero, o sea, a mí me impresiona este formato. ¿Cómo todavía ni empieza? Y ya está dando de qué hablar.
15: Sí.
13: Porque quieras o no, pues esto te engancha.
15: Claro.
13: Ahorita nosotros ya estamos platicando, la gente también lo está escuchando. Y empiezas ahí a ver, oye, y a ver quiénes serán. Y se han barajado muchos nombres
15: sí.
13: de posibles habitantes. Y si son los que en algunos casos han dicho, podría estar bueno, ¿eh? Porque luego de pronto era lo que te decía, ya anuncian y dicen, y ya cuando ves
15: ya
13: los perfiles dices,
15: ay, no.
13: Dos famosos.
15: No, apenas dicen que va a estar Fede Gibani, algo así, que es un influencer.
13: Uh-huh.
15: Por ahí dicen que va a estar Cynthia Clitbo
13: Ajá.
15: también, o Silvia Pasquel. Yo la verdad no creo que ella se preste, quién sabe.
13: ¿Quién sabe? A lo mejor,
15: hora,
13: mira,
15: hora,
13: cuando
15: sí.
13: ven los numeritos que les pagan,
15: bueno,
13: pues
15: sí.
13: dicen, oye,
15: la
13: con
15: paga,
13: una
15: ¿no?
13: semanita. Ya tengo lo del mes completo. Muy bien, mi Dani, ¿qué más?
15: Y por otro lado también Aldo de Nigris, quien estuvo justo en la Casa de los Famosos, pues denunció en redes sociales que terminó pagando una cuenta de casi 40 mil pesos en un restaurante del chef Salt Bay, que es el que del
13: Echa
15: de la sal.
13: Ah,
15: este,
13: sí.
15: Muy
13: pero
15: famoso.
13: Que luego le pone oro comestible, ándale, ¿no? A sus alimentos.
15: Justo, y tienen un restaurante aquí en la Ciudad de México y pues me lo chamaquearon al niño.
13: Amigo, papito, pues ahí vienen los precios.
15: Sí.
13: Debe de todos los restaurantes no pueden tenerte una carta sin precios.
15: Precios.
13: O sea, tú debes de saber lo que vas a pedir, cuánto cuesta. Si está acostumbrado a no ver la lista de precios, pues bueno, por eso. Leía por ahí que cerca de 40 mil pesos, ¿no?
15: Sí.
13: Lo que pagó.
15: No, aparte él decía que según se iba a gastar nada más como 2,000 o 2,500 por muy caro.
13: Uy, no, pues el agua.
15: Y el tema fue que el chef se acercó y les dijo que les iba a mostrar un corte y todo, y él asumió que era de cortesía y
13: ¿cómo por?
15: Ajá, es lo que no entiendo, ¿cómo vas a asumir que es de cortesía? A lo mejor porque era famoso o algo así, pero pues no, ya a la hora de la cuenta, 17 mil pesos le costó el corte que le ofreció el chef.
13: Úchala, no, pues no, ahí le hubiera dicho, oiga, una preguntita, ¿es con costo o es gratuito? Sí, claro,
15: sí,
13: es
15: claro.
13: cortesía, porque la verdad, imagínate, vas a este lugar y no porque seas una figura pública o no porque seas esto, pues te van a regalar. Hay colaboraciones cuando un restaurante y un influencer, una persona esta, se ponen de acuerdo y le dice, ¿sabes qué? Ven y promociona y yo te doy los alimentos. Ah, órale. Pero si tú
15: Exacto.
13: llegas como comensal a un sí. restaurante, al lugar que sea, pues uno hay que saber qué va a pagar. Hay muchas historias, y no de tan famosos como el Aldo, sino unos más cerquita,
15: sí,
13: que
15: ¿verdad?
13: Andan yendo a lugares. Y está bien si la gente dice, oye, ¿sabes qué? Ven, te invito, porque quiero que vengas, quiero que estés aquí conmigo, y te invito a desayunar, te invito a los tacos, te invito a esto, o te invito el corte con oro. O sea,
15: Exacto.
13: qué bueno, pero si no... hay que entender que uno tiene que ir a pagar.
15: Claro,
13: así
15: que
13: es.
15: Sí.
13: Bueno, muy bien, pues son las 9:00, así llegamos al final. Gracias en los controles técnicos allá mi buen amigo Poncho Contreras. Mi Dani, nos despedimos hasta mañana.
15: Así es, nos escuchamos el día de mañana, miércoles, con toda la actitud y la buena vibra.
13: 9:01, yo soy Manuel Romano, que tenga un excelente día martes. Mañana veremos cómo nos va después de este partido de hoy de la selección mexicana. Mucha suerte y a disfrutar de este mundial que sigue en nuestro país. Nos despedimos hasta entonces. 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
3: Señoras y señores, ¿cómo están? Muy buenos días, bienvenidos a Entre Compas de la Comadre. Oigan, ya en este martesito 30 de junio del año 2026, totalmente en vivo, desde las instalaciones de la Comadre 101.7, la más sabrosa de Morelos. Y allá en controles técnicos nos acompaña Pancho Ponchín Contreras.

0: ¡Órale! ¡Bienvenidos! Y ya se encuentra con nosotros también el día de hoy. ¡Ay, qué milagro! La reina del mitote, Yunuen Rubio. ¿Cómo estás, Yunuen?
1: ¿Qué onda? Muy buenos días. Muy bien, muy feliz. La verdad es que, mira, yo no iba a venir hoy, pero me llamaste ayer diciéndome, ¡te necesitamos!
0: ¿Yo te hablé?
1: Rogándome, implorando.
0: ¿A qué horas te hablé?
1: Y dije, no, pues no puedo dejarlo solo. Tengo que ir a hacer su chamba, porque sin mí no puede nada.
0: Porque no estoy solo. La neta.
1: Mira. Estás mal acompañado.
0: Oye, llévenme al programa. Ya, ¿cómo? Chico, sí, mono, vente al programa, pues, Yunen, martes, pero vente al programa, está bien. Pero bueno, se agradece, Yunen.
2: Ahora sí van a estar bien feos los compas.
0: Ya lo escucharon, ya está aquí, Alonso Romu.
2: ¿Qué onda, compa? ¿Qué onda, compa? Muy contento, muy feliz de estar con ustedes en Los Compas de la Comadre, en ausencia del titular de este espacio, de esta silla, de este micrófono, Raúl Archundia, que por cierto, le mandamos un abrazote, hermano.
0: Ahí anda, ya se hizo su respingada de nariz.
1: Ya se aumentó los senos, ya se puso pompa.
0: Hace rato le mandamos mensajito y le dije, ¿y la cara para cuándo, compa?
1: Ojalá sea pronto, porque nomás no, ¿eh? Oye, yo me consta que me extrañan, porque hubieras visto la recibida muy cálida que me dio Alonso Romo allá en la oficina, ¿eh?
0: ¿Ah, sí?
2: Ya
0: ¿cómo?
2: La mano ciega, compa.
1: ¡No, hombre! ¡Ay, no, sí! Me dice, ¡hola! Y mangos, que me agarra una nena. Y yo, ¡ay, ahora tengo!
0: ¡Ah, sí! Sí,
2: pero mira, al Raúl hay que dedicarle esta. Esa va a ser la nueva canción del Raúl.
0: Sí,
2: pelón. Me quité pelón. Poquito aquí, me quité poquito allá, me respingué la nariz.
1: Yo les dije que la tanda la quería pelón. Para mi lipo, no para la de él. Ya ven cómo son.
0: Una tuneadita.
1: Ya una tuneadita.
0: 15 días de vacaciones. Jefe, yo también voy a operar.
2: Okay. Yo me voy a quitar un cacho.
0: ¿Sí? Sí, pero de cachete.
2: De trompa.
0: De trompa.
1: Se hubiera hecho un injerto de cabello. Sí. Mejor de operarse la nariz.
0: Ya, déjenlo en paz. No se puede defender, compa.
1: Ya
0: se
1: debe estar zumbando las orejas ahorita
0: se pasan
1: mismo.
0: Bien de lanza ustedes, ¿eh?
2: Pero bien de lanza.
0: Pero bueno. Bienvenidos entre compas, oigan, ya lo saben, hoy martesito, tenemos mucho chisme con Yunet, tenemos muchas notas muy importantes que compartir con ustedes, y aparte, hoy juega la selección mexicana,
1: sí.
0: Muchachos.
2: Contra Ecuador en 16avos de final, compa, a las 7 en punto.
0: ¿Cómo ven? ¿Hacemos pronóstico
1: sí.
0: con la gente?
1: Sí, ¿no? ¿Nos sí. vamos a octavos de final o ahí quedamos?
0: A ver, Yunet, de una vez.
1: Yo digo que por obra divina, por el Espíritu Santo, vamos a pasar a octavos de final.
0: Por obra divina,
1: sí,
0: o sea,
1: sí.
0: de panzazo.
1: De panzazo.
0: Ok,
1: de panzazo.
0: O sea, marcador.
1: Yo digo que 3-2, favor México.
0: O sea, pero le ganó Alemania, acuérdate.
1: Pues sí.
0: Sí, ¿verdad? La Alemania.
1: No,
2: Ecuador, Alemania.
0: ¿Alemania?
1: No, pero...
2: No, Ecuador eliminó a Alemania.
1: No fue sí. Paraguay.
2: No.
1: ¿Fue Paraguay?
2: Ecuador eliminó a Alemania. Y no. Paraguay sacó a...
1: Alemania.
2: ¿Sí?
0: ¿Apostamos? Sí, sí, pues sí. Yo.
1: Ya ves.
0: Estás
1: Paraguay
0: menso,
1: eliminó
0: menso.
1: A Alemania.
2: Paraguay eliminó
1: sí.
2: a
0: Alemania. O sea, yo no sé, yo estoy preguntando.
1: Sí, apostamos.
0: Mira, no manches, compa. Qué vergüenza que sepa más de fútbol.
2: Es que como dice el mudo.
0: Bueno, Ecuador, ¿a quién eliminó? ¿A Corea?
2: Dice, no. Por eso, Venezuela eliminó a Qatar.
1: ¡Ay, no! ¡Era Italia!
0: Bueno, vamos con Ecuador. ¿Tú dices que 1-0?
1: 3-2.
0: Ah, 3-2, favor México. ¿Tú, compa?
2: Yo digo que va a quedar un 2-1. Yo siento que ahora sí nos agujeran, compadre.
0: 2-1.
2: Oh, sí, ahora sí nos meten el primero.
0: Okay.
2: Pero vamos a ganar un 2-1.
0: Okay. Ok, entonces, a ver, Poncho, con la mano, ¿tú cuántos? Así.
1: Favor,
2: no, 2-0. Dijimos marcador. No que nos haga sus señas, compa. Dijimos
1: la
2: marcador.
1: Tuya por si acaso.
2: Ajá, ve, fíjate. Va a estar bien larguísimo el partido, compa.
1: No. Ya, dice que se va a penal.
2: Es que dice que va 1-1.
1: Y a penal. Okay. Largo.
0: 2-0, dice Poncho, ¿verdad? Favor, México, quiero pensar. Ok, sale. Bueno, mi pronóstico, híjola, está canijo. Pero, pues vamos a echarle. Pues yo creo que 2-1.
1: Favor
0: México.
1: Okay.
0: 2-1. Vamos a ser optimistas. 2-1.
2: Y hay que nos cuenten a través del WhatsApp. Uh-huh. 735
1: 180-1017. Que nos manden su mensajito por cuál va a ser su pronóstico. Y pues nosotros apuntamos para ver quién se gana la gorra esta vez.
0: Órale, perfecto. Ya está. Tenemos, ya les comentábamos notitas. Pero vamos con música. Y ya regresando les tenemos más chisme, ¿vale? Así es que bienvenidos. Estás entre compas de la comadre.
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16: 23 grados.
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2: Ya estamos de regreso, 9 de la mañana con 31 minutos. Dice por acá, compas, buenos días. Chilla la rata, si sí, es cierto, sí, es quincena, compas. Dice, podrían poner el tema tus mentiras de Moy Bobadilla. Y gana México 1-0 en un partido parejo, dice por acá. Manden sus pronósticos, ya saben que al ganador le damos su gorrito oficial de la comadre 101.7. 1-0 por acá, ahorita los vamos anotando. Dice, buenos días, compas, pongan la canción de Jenny Rivera. ¿A cambio de qué? ¿Tenemos llamada? Órale. Hola, hola, buenos días. Hola, hola.
3: Compas, lindo día.
2: Hola, hola, chula, ¿qué show?
3: ¿Me pueden poner, por favor, la cárcel de Romeo Santos, eres mía?
2: Okay. Órale, ya está, chula, te mandamos un abrazo.
3: Igual, yo les mando un fuerte abrazo y un beso.
2: ¡Mua! Vale, gracias, chula. Dice por acá, buenos días, ¿me podrían poner la canción de Band MS, Amor Fresa? Órale,
4: eso
2: por
4: es
2: acá.
4: Buena, papá.
2: Sí, muy buena rolita. Hola, hola, buenos días.
5: Hola, mis compas, y yo, ¿qué tal?
6: ¿Qué
5: buenos días, feliz martes, saludos para que el Ron Peluche, no nada.
2: Saludos.
5: Órale, va a estar el amiguito Romus con ustedes, no, les va a tumbar el rating,
2: Sí, lo va a tumbar, lo va a tumbar gacho.
4: Fer.
2: Eso dice el Fer. Raúl, eso
4: uno
2: dice
4: es
2: Raúl.
4: Gallo.
2: Dice, buenos días.
4: Mira, las damas y el rating, lo mío.
2: ¡Ay! Ya vas aprendiendo, hijo, ya vas aprendiendo.
6: Gallo.
2: Dice, buenos días, por favor, la de Superlamas, viejo panzón, vamos.
4: ¡Lamas!
2: México. Marcador 1-1, dice por acá. Órale, anotamos ahorita.
4: No, pero tiene que haber un ganador.
2: Sí, bueno, pero el tema es que la tiene, ¿no? Al pronóstico.
6: No, porque se van a penales.
2: O sea, sí. Ya es eliminatoria.
6: Es, literal, es el juego normal, 90 minutos. Después, sin nada, se va más el que agreguen. Sin nada, nada, nada, a tiempo extra. Y sin nada, nada, nada, a penales.
2: ¿Ah, sí?
6: Así es muerte súbita.
2: Sí sabe esta vieja.
6: Sí, órale. Estudié, yo pasé con 10 matemáticas.
2: Hola.
4: Pero se ve que deportes no.
7: Buen día, buen día. Chef para todos de la cabina. Aquí andamos, ruta 9, unidad número 24. A la señora del chisme le ven hacer una operación, pero de la lengua.
4: La neta.
7: Que le quiten un poquito de lengua porque la tiene muy larga.
6: ¿Qué se sabe?
4: No, y me consta.
7: Mi pronóstico para el día de hoy va a ser 2-1, favor México.
2: 2-1, órale.
7: A ver si me puedes una yaguarú con el rodito pum pum. Para aquí, para toda la gente que anda en la unidad número 24 de la Benito Juárez, porque aquí en la Benito Juárez somos 100% pura comadre.
2: Saludos a la ruta de la Benito Juárez, con mucho gusto.
4: Esas que sí suben pasaje, compadre.
2: Eso sí,
4: no como la que manejas.
2: Que nada, nada de pasaje.
6: Pasa siempre bien vacío.
2: Dice, buenos días, sí. Vamos a ganar 3-1. Órale, vamos anotando los marcadores. ¿Qué onda, Yunen?
6: Oye, pues te traigo chismecito hablando de fútbol. Pues resulta que a unas horas, pues, de México contra Ecuador, que se juega el día de hoy, pues decenas de aficionados mexicanos se acercaron al hotel donde se está quedando Ecuador. ¿Y qué crees que hicieron toda la madrugada?
4: Que no los dejen dormir.
6: No los dejaron dormir.
2: Ahí es neta.
6: Se pusieron a tocar los tambores, las baterías, pusieron bocinas, karaoke, pirotecnia, o sea, de todo. Porque su plan, su estrategia es no dejarlos dormir. Pero todo esto llega de una rivalidad más atrás, porque hay una rivalidad en redes sociales donde están mencionando que, pues, la neta, Ecuador va a ganar. O sea, los ecuatorianos están atacando a México como no tienes idea. Están diciendo como de, no traen nada, no van a ganar. Son nomás, están ganando porque están jugando en su cancha, pero la verdad es que no saben jugar.
2: Andan de mala lechita los compas.
6: Sí,
2: ajá.
6: Sí, entonces, pues, México, pues, ya sabes que nunca se ataca, ¿verdad?
2: Sí,
6: entonces,
2: claro.
6: Pues, lo que hizo fue devolvérselas de una manera muy diferente. Dicen que esto no es nuevo. Normalmente en otros mundiales ha pasado con otros equipos cuando son como
2: que nosotros lo hacemos, los mexicanos.
6: No, en general como que varios aficionados lo hacen. Sin embargo, ahorita, pues, México siendo México, ¿no? O sea, haciendo más despapalle de lo que uno se imagina.
2: Ajá.
6: Si normalmente hacen ruido, ahorita están haciendo mucho más ruido. ¿Quién sabe cómo vaya a estar? ¿Quién sabe cómo les vaya a ir? Pero mientras los aficionados del fútbol están haciendo lo suyo.
4: Okay. Yo vi que en el Estado de México se trasladaba, obviamente, el autobús de Ecuador, compa, y se me ocurrió, así como el mexicano que llevo dentro, desaparecerlos, compa.
2: ¡No, guay! Este güey salió más sádico.
4: ¿Este qué, Fernando?
6: ¡El sicario!
2: Güey, con B de pues de güey.
4: Es que es como todo, compa. Pues si no llegan, ganamos por default.
6: Pues sí. Que no llegan, ¿verdad?
4: Pues sí. Si teníamos un compromiso, compa, ¿y por qué no llegan? Así.
2: Bueno, pero no hay necesidad, compa. Yo creo que, neta, yo creo que esta vez sí vamos a ganar bien.
6: Oh, pues ojalá.
2: Bien, no de chiripa.
4: Esta vez, dice.
2: Bueno, es que bueno, el pasado sí ganamos, la neta, sí jugamos bien chido, ¿ah? Pero el antepasado, la neta. Yo pues dije, sí, fue de chiripa. Pero esperemos que nos vaya bien. ¿Esa qué hora es? ¿A las 7?
4: A las 7, ¿cómo?
2: ¿Empieza la transmisión a las 7 o 6 y media?
4: A las 7, desde las 5 hay que poner las cheves.
2: Ok, sí, ese
6: no,
2: ya.
6: ¡No, es ley seca! ¡Es ley seca!
2: ¡Aquí no!
6: No, chécalo. Me metí ayer al súper para ver...
4: ¡Vente a abrir mi refri!
2: Sí.
6: No, pero o sea, en esta, o sea, hablando en serio, hay ley seca. Al menos
2: ¿en todo el país?
6: Pues
2: o
6: yo
2: la Ciudad
6: me
2: de
6: metí
2: México
6: anoche a meter a páginas de súper porque iba a comprar despensa y decía ley seca del horario de las 12 de la madrugada hasta las 12, hasta no sé qué hora de este día. ¿Cómo
2: pues,
6: ves?
2: Pues según el gobierno, porque ya lo comentamos, sí, ya no hace falta. Órale pues, 9:37, vamos con música entre copas de la comadre.

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1: Ay, qué bonita canción, mi mayor anhelo, la banda MS. Oiga, tenemos
2: mensajito. Es que como ya estás bien enamorado, Fer.
1: Gallo, los gallos no se enamoran. Los gallos
3: pican aquí, pican allá. Que te
2: estés escuchando, Fer, que te
1: estés. Yo soy bien gallo, gallo, gallo, mío, que me escuchen.
3: Ya no, mi amor, por favor, perdóname.
2: Yo soy un terian.
1: El que tenga miedo que no nazca.
4: Hola. Compas, buenos días, ¿me pueden complacer, por favor?
2: Hola, hola.
4: Julián Álvarez, vibra perfecta.
1: ¿Ya ni oyeron cuál?
4: La canción de Julián Álvarez, vibra perfecta.
2: Ah, claro, pero creo que tiene el...
1: Sí, la perdón. Velocidad. Para que salgan rápido.
2: Esto urge, papi.
1: Esto urge.
3: De bolón ping-pong, que era chavita.
2: Aquí nomás les quedan 15 minutos, son los compas.
3: Pues sí, no se quieran robar tiempo que nos falta.
1: Dice... ¿Cuál es Seca? Mexicano precavido, vale por dos. Desde ayer llené el refri de puro Six.
2: ¡Ay,
1: ¿Tú, ¿Tú ya también desde ayer?
2: ¡Fernando! Bueno, ¡ah, desde que empezara el mundial!
1: Fíjate, ya viste que no eres gallo. Yo hoy voy a comprar. ¡Hoy!
2: Bueno, pero es que él se está esperando a la quincena. ¡Compa! Yo desde
1: es ayer. Es que ayer no tenía dinero. Para
3: mira, a mí la beca me llegó el 26.
2: Papi, pero nosotros nos pagan antes.
1: Hola.
5: No eres gallo, eres guajolote.
1: ¿Guajolote?
5: Para gallos el querindón peluche.
1: ¡Uy, no! Ay, sí, ya escuchamos la vez pasada.
2: ¡Guajolote, ya! Sí. ¡Uy, te queda re bien, eh!
1: ¿Qué macho, Yunel?
3: Oye, pues te digo más chismecito. Es un dato random, pero la verdad es que está afectando a nivel mundial.
2: Ahora
3: pues,
2: está chido. Vámonos.
3: No, pues les cuento que Europa enfrenta una intensa ola de calor que ya ha dejado más de 1,300 muertos. ¿Cómo ven? O sea, los grados han alcanzado más de 40 grados centígrados en Francia, España, Italia y Alemania. Y esto ha provocado varias muertes y se dice que va a seguir aumentando. ¿Cómo ven?
1: No, sí, híjolas, yo por eso
2: ¿cómo subimos el fin de semana ahí en...
1: ¿Dónde? En París. ¿Cómo? Sí. ¿Por eso nos regresamos?
2: Pues sí.
1: Nos íbamos a quedar toda esta semana, pero dijimos, vámonos, compadre.
3: No, en cabina hay airecito, ¿no?
2: Pues sí.
1: Exacto.
2: Por
1: exacto.
2: Eso regresamos.
1: Y pues qué mala onda, pero esto pues ya es parte del supuesto calentamiento global, ¿verdad?
3: Claro. Entonces... ¿Tú no crees en el calentamiento global?
1: Híjole, tengo muchas dudas, pero es un tema muy, muy bueno.
2: Ese sí está muy longevo. Sí. Para el podcast, ahí nos
1: platicamos. Para el podcast, calma, con calmita.
2: Con calma, lo cuentan.
1: Una de las personas que no creen en el calentamiento. Y ya bien dicho es Donald Trump, ¿eh?
3: ¿A poco?
1: Sí, hay muchos. Para el podcast. Vámonos pues, compas.
3: Oye, pues vámonos con música porque esto es de Moi Bobadilla. Esto se llama Tus Mentiras.

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2: Hasta la mera verdura del caldo se cansa. 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
6: Muy buenos días. Este es el corte informativo de Grupo Diario de Morelos. Tras las constantes quejas por el servicio de transporte público, choferes de la entidad deberán de cursar una capacitación obligatoria de 84 horas. Esto como parte de una nueva escuela para operadores. La medida busca mejorar la atención a los usuarios y sustituirá al antiguo esquema de formación que era de apenas 6 horas al año. El gobierno del estado puso en marcha la primera etapa del programa Paseolín, con el que otorgará transporte público gratuito a estudiantes de educación superior mediante un apoyo económico depositado en una tarjeta electrónica, beneficio que inicialmente llegará a alumnos de la UAM, la UPEMOR y los institutos tecnológicos de Zacatepec y de Cuautla. El futuro de la alcaldía en Atlatlaucan dependerá de la decisión que tome el presidente municipal suplente. Si rechaza asumir el cargo, el Congreso de Morelos deberá designar un nuevo alcalde a partir partir de una terna propuesta por el Poder Ejecutivo conforme al procedimiento establecido por la ley. Hasta aquí con la información. Recuerda que la encuentras a detalle en la edición impresa del periódico Diario de Morelos.
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1: Ya estamos de regreso, 10 de la mañana con 9 minutos. Les mandamos un saludo y un abrazo y un beso a todas las mamis que andan bien hacendosas allá en casita. Pues un abrazo y córrale, sí, porque ya son 10:09, que sí, no se le haga tarde para ir al mercado, hacer sus compras, así es que bueno.
2: Para echar el chisme, todo es válido, compa.
1: Todo, compa. Bueno, dicen por acá, ¿qué tal? Buen día, aquí en Tetelcingo nunca ha existido la ley seca. Me consta, confirmo, les mando un saludo porque sí, yo trabajé algunos años ahí en Tetelcingo. Y sí, allá no existe esto, ¿eh?
2: Por razón se te quedaron algunas costumbres.
3: Y en ti nunca una hubo ley seca.
1: Les mando un beso y un abrazo a toda mi gente allá en Tetelcingo. Dice, como buen mexicano voy a comprar las chelas media hora antes del partido.
3: Pues o sea, sí,
1: está chido.
2: Es que neta, yo estuvo bien fuera de lugar tu comentario, ¿eh?
1: Dice, hola compita Raúl Yunuen, Alonso. Saludos a ustedes por su excelente programa y manden al Fer a los especiales y que se quede el chulo Alonso. Les mando mi máscara. El chulo.
2: Pero si de por sí ya están los especiales.
1: Mendigo.
3: Mi compa el especial.
2: Sí, sí, sí. Dice, Fer, te dije que sí, las morras y el rating, lo mío.
1: Chale. Fíjate, dice que el alumno siempre supera al maestro, ¿va? ¿Eh? Eso, gallito. Vas aprendiendo muy bien.
2: Ya para la otra voy a operar en vez del poncho.
1: Ya rato, ya va a ser el gerente.
2: Dame chance, Alfonso. Alfonso, de una vez. Levántalas.
1: Ahora. Dice, nunca gano, pero me divierto. México 1, Ecuador 2. Oh. Ok, anotamos el marcador, ¿vale?
2: ¿Para qué lo pasas, Fer?
1: Bueno, pues cada quien. Dice, buenos días.
3: No.
1: Le puede mandar unos saludos para mi querer, el famoso Kiri de Yeka, que le extraño mucho. Y cuando lo veo, me encanta. Le pueden poner la rola de Los Temerarios. Sé que te amo de parte del Pocoyo de Yecapixtla. Al rato le llevo unos tacos, dice, órale.
2: Esos no son gallos.
1: No manches, hasta me da pena mandar estos saludos, güey. Pero pues, van a decir, pues los tiene que ir puro gallo, ¿no?
3: No, vas a andar ni.
1: Hola.
4: ¿Qué onda, compas? ¿Cómo estamos? Ese es mi queridísimo Raúl Romu, Alonso Archundia, Fernando Rubio y Yonuel Pacheco. Para completarme con la canción de La Tracalosa como los gatos. Aquí el barro, pura comadre, la vuelta y vuelta. Ahora sí andamos llenos. Por fin, ¿eh? Andamos llenos de ilusiones porque no hay nada, ¿eh? No hay nada. Y vamos a 2-0. Vamos a ganar hoy.
1: Ok, 2-0.
2: Pues yo creo que es lo único que va a ganar ese compa porque
1: andan muy optimistas todos con el partido del día de hoy, ¿eh? Pues bueno, vamos a ver cómo va el marcador. ¿Sabes? Y ya saben.
3: ¿Cuál es el secreto? No creer en ellos para que ganen.
1: Oye, sí, ¿verdad? Sí. Creo que sí.
2: Pues es que eso es algo ya muy famoso, Fer, porque mucha gente como que sigilosamente no los pela, pero sigue viendo los partidos.
3: Claro.
2: Profundamente, sí, claro, sigue confiando en la selección, porque al final es nuestra selección, al final somos mexicanos. Porque... Y pues
3: ¿y
2: sí?
3: Sí, sí.
1: Sí, no, fíjate que tiene razón, ¿eh? Yo confieso que yo sé que a lo mejor, ¿no? Tenía la idea de que en este partido iban a perder, el de Corea, que yo digo.
2: Pero en el fondo,
1: ¿quieres y obviamente lo estaba viendo y sí, y te emociona, ¿no? Sí, claro. Eso es un hecho. Pero, pues vamos a ver hoy. Híjolas.
3: Está canijo,
1: pero bueno. Órale, pues. Chica. Ah, bueno. Chicos guapos, eso que se toma. Marcador, México 2, Ecuador 3.
3: Okay. Ok,
1: bueno, los anotamos con mucho gusto. ¿Qué onda?
3: Oye, pues les traigo rápido un chismecito. Resulta que hubo una curiosa historia en TikTok, se volvió viral, ya que una entrenadora de gym acusó a su cliente porque dice que su esposa le armó un pancho por mandarle una foto. Resulta que la entrenadora le manda una foto a su ¿cómo se llama?
1: A su entrenado.
3: A su entrenado.
2: Dile mejor cuando traigas bien la historia.
1: Ay, no la platicas.
3: Ya pues,
1: síguele.
3: Y le manda la foto del partido. Dice, es que somos muy fan de fútbol y solamente le mandé la foto del partido. Entonces su esposa me llama y se enoja, me hace un show y que no quiere que hable conmigo. Entonces él me habla después y me dice, luego en el entrenamiento hablamos. Entonces de ahí pasa y ya nunca más volvió a ir a entrenar. Se perdió un cliente por culpa de la esposa celosa. ¿Ustedes qué piensan? Yo la neta siento que estuvo bien. Neta sí. Porque, o sea, ¿para qué le manda fotos? Es su entrenadora, no es su amiga.
1: Exacto. Y a ver, lo comentamos. Bueno, creo que lo comentamos. No hagas cosas buenas que parezcan malas, ni malas que parezcan buenas.
2: Pero como nosotros nos vale.
1: Uno porque es gallo. O sea, pero para ustedes los mortales, simples mortales. Los simples mortales, si no lo hagan. Uno sí puede, ¿verdad? Pero ustedes evítelo para que no tengan broncas con sus mujeres. Como no son gallos, sí se las van a hacer bien de jamón.
3: Y hablando de eso,
2: nosotros si se enoja una, nos vamos con la otra.
1: Claro.
2: Y si no, con la tercera.
3: Perros teiboleros.
2: No me has visto bailar, yo no. La mesa va a decir después de esto que somos, Romu.
3: ¡Qué asco! Pero hablando de ese tema, en el siguiente bloque llega la pregunta incómoda, la pregunta del día. ¿Qué es lo más lo que más te molesta de tu pareja o de alguna expareja? Que nos cuenten, así que pónganse a participar porque ahorita ya nos vamos con música.
1: Órale, vámonos, ahí está la pregunta, ¿eh? Música, maestro.

0: Ya son las 10 de la mañana con 21 minutos. 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
1: Los más gallos van a revisar el gallinero. ¡Aguántanos tantito! 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
2: En la heroica e histórica seguimos a 24 grados centígrados.
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1: Vámonos, 10 de la mañana con 28 minutos. Estás en Entre Compas de la Comadre. Dice por acá, a ver, tenemos un audio primero. Hola.
2: México, empate, un empate y en penaltis por Ecuador.
1: Ok, perfecto. A ver, por acá nos dicen, a ver, nada más, este Romo le dijo a su familia,
3: manden mensajes,
1: dice, se rayaron con su esfuerzo, con su refuerzo de lujo, ahí entre compas con el incansable Romo. Uy. Está garantizado el rating, vamos 2-1 favor México. Este seguramente fue a su mamá, o su papá, su primo, su hermano, allá en Yeca, seguramente.
3: Sí, sí. Porque... por eso a todos sus vecinos. Mándenme mensajes, porque voy a estar yo en
1: para que
3: compas.
1: Corran al Raúl y me dejen a mí. Sí, pero ya sabemos todos.
3: Ya le quité los especiales, ahora voy entre compas. Sí.
4: Pero ya dijo el director que te va a quitar a ti, Fem. Voy a estar Raúl y yo y nomás. También te vas, Junuel. ¿Qué?
1: Dice, hola, buenos días, compas. Me gusta mucho su risa de Junuel. Me pone de buenas.
4: No, porque no la conoce.
1: Sí, pues nomás su risa, compa. No te recomiendo que la conozcas en persona. Gana México 2-0. Órale, perfecto. Por acá tenemos otro audio. Hola, buenos días.
5: México, México, México, mis compas. Porque ya sabes que todo Tlaxcala es pura comadre. 101.7, mis compas. Monta Yurel, que no la escucho, mis compas. Y por eso es en la pelusa del Superlamas. Pero súbele, mis compas.
1: Saludos allá en Tlayecac. El tema de la pelusa de Superlamas.
3: Ya pidieron Superlamas, se la cambiamos.
1: Ok, se la campechaneamos, compilla. ¿Qué pachor?
4: Yo también tengo saluditos para José Ignacio Rodríguez, compa, que nos dice, mándale un saludo para mi hijo Jonathan Eduardo, que anda sembrando sus aguacates,
1: compa. ¡Que se moche con los aguacates!
4: ¡Órale! Con el guacamole mejor, compa, ya va a no hacer nada.
1: Sí, va. Ya preparadito. Con harta cebolla.
4: Saluditos para José Ignacio Rodríguez y para su hijo Jonathan, compadre. Nos piden Amor de Niño de los Titanes.
1: Perfecto, okay. Complacemos. Oye, ¿ya es temporada de aguacates, por cierto?
4: Yeah. Allá... Ay, compa, la verdad es que del campo no sé mucho, entonces te defallo, compa.
1: Bueno, pues le mandamos un saludo a toda la gente por allá en Ocuituco, Tetela del Volcán, que son productores de aguacatito, que se mochen. Un abrazo para ustedes. Yunuen.
3: Oye, pues vámonos porque seguimos con la pregunta incómoda. La hice hace rato, es ¿qué es lo más que te molesta de tu pareja actual o de tu expareja?
1: ¡Chales!
3: Está sencillita, está fácil, a ver, ¿con quién
1: empezamos? De su pareja actual, ¿no? Ah, okay. Con pero lo que si están no viviendo, tiene... sí. ¿Mandé?
3: ¿Y si no tienen?
1: No, pues me opinan.
4: ¿Y nosotros que tenemos
1: no,
4: cuatro?
1: No, pues es que duela. Pues nosotros pues,
3: cada una.
1: Nos podemos aventar media hora opinando. Pero de cada
3: vez,
1: una.
3: Pero mejor sí. Que en el podcast.
1: En el podcast, compa.
3: El viernes, ¿entiendes? Sí.
1: A ver, Junen, de una vez, suéltate.
3: Que es que no sé qué tienen los hombres que, o sea, está el cesto de ropa sucia y lo echan al lado. Que no bajan la tapa de la taza. Que dejan la pasta abierta, la botella del champú abierta. ¿Cómo me chocan, de verdad?
1: O sea, que está diciendo que le molestan hartas cosas de su vato.
4: Pues Ariel. Sí.
1: Ah, Ariel, pues, oye nomás, ahí te encargamos.
4: Todavía... Como es y se pone
1: sus moños, ¿no?
4: Sí. Antes agradece el que te hizo paso. La neta. Sí. Mejor ni hables, yo no, porque entonces que te dan chance.
3: Pobrecito.
1: Dios mío. Okay. Ya no digo nada.
4: Saluditos para mi amigo Alf de Yaute, compa.
1: ¿A quién, Alf?
4: Alf de
1: Órale.
4: Yaute.
1: Órale, saludos para Alf. A ver, compa.
4: Por eso, saludos.
1: Sí, en el podcast le mando saludos. Ah, tú no eres de podcast, ¿va? A ver, ¿qué te molesta de tu novia?
4: ¿Qué me molesta? Híjole, compa.
3: ¿Y por qué me ves a mí?
1: Voy a ver qué tan gallo eres. ¿Qué te molesta de tu novia?
4: No sé, compa.
1: Nada, es que ella es perfecta.
4: Es que es perfecta. No, me molesta que se pierda un buen de tiempo. Le mando mensaje a lo mejor en la mañana y me contesta hasta la tarde. Para mí está bien, porque así pues le puedo contestar a las demás, pero pues me molesta.
1: O sea, pues, compa, que no te moleste. Está bien, así ya uno tiene pretextos. Tiempo.
4: ¿A okay. ti, compa?
1: Pues yo, mira, yo no puedo opinar mucho, pero para que vean que soy bien gallo, digo, lo poquito que tenemos por ahí, pues justamente eso, que contesten hasta que quieren.
4: Parece que
1: eso
4: se mandan solas.
1: Exacto. Hasta ahí, ahorita, compadre. Ya después, en un tiempo más, volveremos a hacer la pregunta, ¿va?
3: Ok.
1: Ok, ustedes díganos, la neta, ¿qué es lo que más les molesta de su pareja actual, ¿sale? Okay, así es que bueno, ya leemos rápido unos mensajitos. Hola, buenos días.
6: Poncho, ya hicimos la apuesta, están de testigos. Si pierde el Poncho, se va a salir encuerado por todo el centro de Cuautla. Si
1: oye, Poncho.
6: Poncho también.
3: ¿Te quieren ver encuerado, Poncho?
1: A ver, por acá, hola.
7: ¡Sí!
5: Según cerrar las 4 horas, ¿sí? Queda igual, compas. Yo lo veo igual. Esa Yurenga va a estar dando lata contra nosotros.
4: Mejor, a ver, espérate, ese normal, por favor.
1: No, no, yo lo puse a propósito así. Manden audios cortitos, ¿eh? A ver, ¿qué onda? A ver, Querendo, ¿qué pacho?
7: Oye, Romos, a ver si te llevas a los compadres y a Yonen también a tu programa, ¿eh? Porque se arman un relajo, pero parejo todos juntos, ¿eh?
1: ¿Ya viste? Quiere que te levantemos tu rating,
3: compadre. Nosotros hacemos el rating, no tú. Dice,
4: don Querendo, y se va al revés.
3: Dice, cuando estás solo, nomás no la cascas,
1: hijo. Nomás
4: no.
1: Pero sí. Bueno. Ok, ¿qué pacho?
3: Vámonos con música, porque esto es de Romeo Santos. Eres mía.
4: Ahí estás.

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2: 24 grados.
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1: Vámonos, ahí estuvo el baile del oso. Algo de merenglas. 10 de la mañana con 50 minutos, hola.
2: El Romus es igual que el querendón peluche. Mucha salsa y mucha barbaridad.
1: So, ¿qué, querendón peluche? Por acá dice, buenos días, compas. Por favor, saludos y felicitaciones. Si le podrían poner las mañanitas para mi esposo Santiago Rendón, de parte de su esposa Erika. Diosito me lo cuide y me lo bendiga siempre, que lo amo, dice, que se la pase muy bien. Muchas gracias, aquí en Santa Inés somos pura comadre. Vale, pues un abrazote por allá para Santiago Rendón, de parte de su esposa Erika, que lo ama. ¡Súbale, Ponchito!

0: Vamos, oye, que mira qué chido, mero el día de partido,
1: así
0: ¿no?
1: Así es, van a celebrar a lo grande.
0: Exacto.
1: Y si gana,
0: pues no, doble pretexto para pa ponerse
1: bien jarras.
0: Como, ¡sí! Como cabello de Daniela Romo.
1: Mira, quincena. Juega México y aparte tu cumpleaños, no, 10 sí, de 10.
0: Sí, sí, muy bien, pues felicitaciones. Dice por acá, por favor, pueden mandarle un saludo al enano allá en Tepos y a su hermanito Nan. Saludotes, chamacos, pórtense bien, Por acá, estábamos con la pregunta del día de hoy. ¿Qué es lo que más te molesta de tu pareja?
1: Así es.
0: Novia, novio, esposa, esposo, lo que
1: así
0: sea,
1: es.
0: Dice, lo que me molesta de mi esposa es que los domingos me quedo a descansar y desde temprano me pone a hacer cosas.
1: Uy, también.
0: Oye, sí se manchan toda la semana chambeándole. Y el domingo que puedes descansar. Tú, a ver, el domingo, ¿qué le dices a tú?
1: No, la verdad es que yo soy igual. Yo soy la que descansa los domingos y que me quedo bien dormida. Yo sí puedo dormir. Me levanto hasta las 12, 1 de la
0: no
1: tarde.
0: No lo dudo ni nada, tú.
1: Pero ¿sabes qué tiene? Que mi pareja está tan acostumbrado a despertarse temprano que ya a las 8 ya está despierto. No me despierta, pero se pone a ver videos en
0: y
1: TikTok.
0: Te despierta con
1: eso. Ay, sí, con la bocinita en el oído. Yo como de, no manches, déjame dormir, chihuahua.
0: Oye, compa, ¿tú no duermes?
1: Sí,
0: ¿no?
1: La verdad es que... Ah, pero en la tarde ya está durmiendo.
0: Sí, claro. Ah, pues tú ponte música y ponte la comadre a todo volumen.
1: Obvio,
0: pues, claro.
1: Es lo que hago.
0: Muy bien, pues ya está. Dice, voy a mandar un saludo para mi tío, el Kirro, porque es su cumpleaños. Saludos, Kirro. Y pues que saquen las cheves. Bueno, sí, al ratito va en el partido. Órale, ¿qué onda, Yunen?
1: Oye, pues te voy rápido con otro chisme caliente. Pues resulta que Aldo de Nigris, si lo topas, ¿no? El
0: sí.
1: Que ganó la Casa de los Famosos la última temporada, fue a comer al famosísimo restaurante del chef turco Saltbay, el que hace echa sal a la carne así de una manera...
0: ¿En dónde? ¿Aquí en Polanco?
1: Aquí en Polanco, así es. Entonces él fue y todo. Y pues la gente se empezó a tomar fotos con Aldo de Nigris. Entonces lo que ve el chef, se acerca y le dice, ah, no te preocupes, la comida va por parte de la casa, solamente
0: vámonos.
1: Te vamos a cobrar las bebidas. Y él dijo, pues va, ¿no? O sea, dice que él no pidió ni un servicio ni nada extra, solo él, como vio que era influencer, él solito se propuso a darle gratis la comida.
0: A invitarle. Pues.
1: Entonces hasta le hizo el corte y demás, pues bueno, a la mera hora que le llega la cuenta, adivina de cuánto le llegó la cuenta.
0: Es que venden ahí platillos hasta con oro y todo el rollo.
1: Es.
0: A ver, no sé.
1: Bueno, de 40 mil pesos, o sea.
0: O sea, ¿con quién iba?
1: Con sus amigos. Iba como con dos o tres amigos, pero aún así.
0: Ah, no, entonces estuvo así.
1: Pero ¿estás de acuerdo que solamente les invitaban los cortes? Solamente ellos iban a pagar las bebidas. De bebidas no te haces 40 mil pesos.
0: Eso te iba a decir. Entonces, o sea, ¿les cobraron o no les cobraron la comida?
1: Así es, pues la mera hora resulta que sí le cobraron la comida, lo cual él dijo, oye, pues, o sea, no tengo como problema con pagar. El problema es que me mentiste.
0: Sí, claro.
1: Y aparte, o sea, me estás haciendo un modus operandi que estás haciendo que te consuma más y tú ganes más dinero.
0: Sí.
1: Esto lo hizo en redes sociales, denunció a la página, al restaurante, haciendo que se tengan mucho cuidado con esta parte y que chequen ese modus operandi, porque pues de qué se trataba, ¿no? Y pues ya todo el mundo lo estaba funando.
0: Sí.
1: Después ya salió el chef a decir que es un malentendido, pero no ha dado más explicaciones. Y ahorita vamos a ver en qué se actualiza el chisme, pero mientras en eso está, ¿cómo ves?
0: Pues mira, es que pudiera ser también de que lo vio y le dijo, ¿sabes qué? Pues yo te invito las bebidas.
1: La comida.
0: Le digo la comida, paga las bebidas, pero se lo dijo, pero a lo mejor no le dio indicaciones a la persona encargada del restaurante o al mesero, ¿no? O sea, porque quizás se le pudo haber olvidado, ¿no? Porque pues si estoy viendo que es influencer, pues cómo se te va a pasar
1: y
0: así, ¿no?
1: Pero hizo la queja y aún así no se lo solucionaron, entonces pues sí.
0: Ah,
1: ya.
0: Entonces sí fue a propósito.
1: Sí, sí fue a propósito.
0: Híjole, no, sí es un lugar, fíjate que estaba viendo a un pues youtuber, fue con su esposa y un bebé. Entonces llegó el dueño, el chef, y le hizo fiesta al niño y todo, lo cargó incluso, la fotito y todo el rollo. Y la intención de este video era justamente que viera los precios del lugar. Sí, no manches, obviamente es un lugar muy padre, muy bonito, obviamente de lujo. Y pero fíjate, me sorprendí porque evidentemente tienen precios muy elevados, platillos que te digo incluyen
1: oro,
0: oro laminado, ajá. O laminitas de oro, no sé.
1: Ajá, sí, que es como una hojita de papel muy
0: así
1: delgadita
0: es.
1: Que se disuelve.
0: Sí, esos platillos llegan a costar hasta 16 mil pesos cada uno. Hay de 8 mil. Y pero enseñó los precios. Y también hay cortecitos de 400 pesos. O sea, sí también.
1: Más decentes.
0: Sí, más decentones, ¿no? Pero la verdad es que, híjolas, sí, el lugar está bien bonito, tienen DJ ahí, todo el rollo.
1: Y de hecho, él te hace como un show, o sea, si tú lo pides, tiene un costo adicional y él te va a cortar la carne enfrente de ti.
0: Y echarte la salecita, ¿no?
1: Echarte la salecita y el lorito enfrente de ti, pero eso tiene un costo adicional. Pero es lo que dice, yo no pedí ese servicio, yo no lo quise consumir, él me lo ofreció y lo acepté. Sin embargo, sí, no es algo que yo pedí, pero pues bueno. Yo creo que sí le vieron la cara.
0: Pues que son 40 mil varos para él, ¿verdad?
1: Pues sí, ganó la casa de los famosos. ¿Qué cuánto fueron? 4 millones.
0: 4 millones de pesos. Sí. Un pelitón gato.
1: Pues
0: ¿no?
1: Sí, okay. Algo tranqui.
0: 10 de la mañana con 57 minutos. ¡Vamos con música! Estás en Entre Compas. ¿Ah, qué pacho de
1: Pues perdón. Sí, vamos a presentar la rolita, sí, porque esto es El Viejo Panzón de Grupo G.

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0: Ciro Jiménez Guerrero y su grupo Taur, Infierno y Gloria.
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1: 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En este momento yo me encuentro con la doctora Blanca Edith Lugo Bernal, pero bueno, van a decir qué maleducado el Romu. No me presento, yo soy Alonso Romu y te voy a acompañar una hora completita con mucha información de CEUNI. Ahora sí, como decía, me encuentro con la doctora Blanca Edith Lugo Bernal, que es la directora académica de Estomatología CEUNI Cuautla. De primera, doctora, ¿cómo está?
2: Hola, mucho gusto, Alonso, un gusto estar aquí contigo compartiendo la información en estomatología.
1: Exactamente. Oigan, y también quiero hacer un paréntesis para saludar a la gente que nos ve a través de la página de Facebook de CEUNI. Les mandamos un abrazo cordial porque también estamos en vivo. 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Pero cuéntame, doctora, ¿en qué consiste la licenciatura en estomatología?
2: La licenciatura en estomatología es una licenciatura en la cual tú vas a poder conocer el aparato estomatognático, cómo se relaciona el aparato también periodontal, se enfoca principalmente en dientes y en muchas cosas más.
1: Y entonces no es como lo mismo con odontología.
2: Es lo mismo, solamente que se ha cambiado por otro nombre y es mucho más completo la licenciatura en estomatología y la licenciatura en odontología abarca un poco menos de lo que es.
1: Ok, para toda la gente que está interesada en estudiar, pues dentista, que quiera ser dentista el día de mañana, CEUNI es una de las mejores opciones para que estudies, pero en este caso una carrera más completa llamada estomatología. ¿Por qué nos diría que CEUNI es la mejor opción para estudiar estomatología?
2: Porque somos una universidad que tiene está con la vanguardia muy, muy amplia. Somos una universidad de primer nivel. También contamos con muchas áreas de laboratorio que se pueden estar cumpliendo ciertas prácticas y tratamientos que se van a estar desarrollando dentro de la universidad.
1: Eso me parece bastante, me llamó mucho la atención. ¿Cuáles son los espacios pedagógicos con los que cuenta CEUNI? Ya que menciona que es de las mejores opciones porque cuenta con muchas cosas.
2: Claro que sí, tenemos dos clínicas, una en donde tenemos 10 unidades, en la otra tenemos 12 unidades, tenemos también un salón en donde tenemos simuladores, también tenemos el área de prostodoncia, tenemos el salón también de inglés y computación.
1: 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Pero ahora lo más importante, para toda la gente que estudia estomatología, ¿cuál es el campo laboral del día de mañana?
2: Ok, tenemos varios campos, en el principalmente uno se puede enfocar en tener su consultorio privado, trabajar en una clínica, también podemos trabajar en sectores privados, públicos también, sector salud, ISSSTE, IMSS, también podemos trabajar con, ¿cómo se le llama?
1: Sí, pues realmente pueden poner su consultorio en clínicas privadas, clínicas públicas. Al final, pues el campo laboral es increíblemente impresionante porque, pues la verdad, especialidades, pueden hacer un sinfín de cosas y qué mejor que estudiar estomatología en CEUNI. También te recuerdo que la oferta educativa no solamente es estomatología, contamos con un abanico impresionante de carreras profesionales, por ejemplo, criminalística y criminología, animación y arte digital, psicopedagogía y derecho. Si tienen alguna promoción vigente, claro, tenemos el 50% de descuento en inscripción, más el 50% de descuento en colegiaturas, por ejemplo, para licenciaturas en criminalística y criminología, derecho, animación y arte digital y también psicopedagogía. Y tenemos el 25% de descuento en inscripción, más el 25% de descuento en colegiaturas para la licenciatura en estomatología. La verdad es que es una muy buena promoción, es muy buena, pues imagínense, el 25% de descuento en la inscripción y en las colegiaturas, está impresionante. ¿Algo que nos quiera agregar, doctora?
2: Bueno, que la carrera se basa en 4 años de la licenciatura más 1 año de servicio.
1: 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También un saludo nuevamente para la gente que nos ve a través del Facebook de CUNY Cuautla. Les mandamos un abrazo bien grandote. Mientras tanto, te voy a dejar con más música a través de La Comadre, la más sabrosa de Morelos. Pero ya sabes, tenemos más información para ti, tenemos más detalles desde CUNY Cuautla.

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6: 24 grados.
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1: Estamos de regreso con ustedes a través del 101.7 FM, la más sabrosa de Morelos. Siendo las 11 de la mañana con 28 minutos, nosotros estamos listos y con mucho gusto les llevamos más información sobre el Centro Universitario Interamericano. Gracias a la gente que nos permite acompañarle a través de la frecuencia más sabrosa de Morelos. Gracias a la gente que nos ve también a través del Facebook de CUNY Cuautla. El saludo es con mucho, mucho cariño y con mucho gusto. En este momento me encuentro con el doctor Rafael Sánchez. Qué gustazo es platicar con el doctor Rafa. No lo conocía, no tenía el gusto, pero es una chulada de persona, si me permite mencionarlo. La verdad es que me doy cuenta, si les platico, sí, tal vez como el equipo de la comadre con CUNY, me he dado cuenta que con todos los docentes que he platicado, con todos los estudiantes, el campo laboral es muy ameno. La verdad es que más allá sí se ven como familia y eso pues ayuda mucho también a los alumnos que el día de mañana quieran venir a estudiar a CUNY, porque realmente los docentes están preparados, realmente los docentes son muy amables, realmente todo el equipo que está detrás de CUNY es un equipazo, si me permiten decírselo. La verdad es que siempre que he venido, sus atenciones son increíbles y la verdad es que por eso la recomendación es de todo corazón. CUNY es de sus mejores opciones. Además de que la oferta educativa también es muy amplia. Pero bueno, doctor Rafa, ¿cómo está? Qué gusto saludarlo.
2: Hola, ¿qué tal? Muy bien, muchas gracias. Igualmente me da gusto saludarte.
1: Al contrario, el gusto es de nosotros que nos permitan, pues sí, sumar nuestro granito de arena aquí con ustedes y llevarle la información a toda la gente que de repente no sabe qué estudiar. Bueno, estomatología es de tus mejores opciones. Pero platicábamos hace un ratito con la doctora Blanca Edith. ¿La diferencia entre odontología y estomatología cuál es?
2: Bueno, la diferencia radica en su raíz. La palabra odontología proviene del griego odonto, que hace referencia a diente. Y estomatología hace referencia a estoma, que habla de la boca. En esencia, estaríamos hablando de que estomatología se entiende como las estructuras de la boca de forma integral, que hacen parte del sistema estomatognático. Sin embargo, hablar de odontología, los cirujanos dentales y estomatólogos, en esencia, hacen las mismas funciones. Trabajar todo lo que tiene que ver con el sistema estomatognático, que va más allá de solo los dientes, sino lengua, estructuras que rodean a los dientes y algunas otras patologías que pueden ser diagnosticadas y tratadas como estomatólogo.
1: Pues me parece excelente. Hace un momento dijo algo que me hizo mucho ruido, las prácticas, las funciones. Precisamente, ¿qué prácticas realizan los alumnos durante sus 4 años de estudio?
2: Perfecto. Bueno, desde el inicio de la licenciatura, algunas asignaturas son teórico-prácticas y desde los primeros semestres los alumnos tienen contacto ya haciendo prácticas, algunas en laboratorios y algunas en clínicas. Por ejemplo, las más básicas que podrían ser lo que conocemos como limpiezas dentales, técnicamente se llaman profilaxis, pero ya desde los primeros semestres los alumnos tienen prácticas. Ya en los semestres más avanzados, incluso ya tienen que hacer tratamientos dentales para la rehabilitación de la cavidad oral. Tratamientos, por ejemplo, como colocación de resinas, prótesis, exodoncias y todo lo que conlleva la rehabilitación de un paciente pediátrico, adulto, geriátrico, diabéticos incluso. Eso es lo que hacen los alumnos en las prácticas de la licenciatura en estomatología.
1: Me parece que el doctor Rafa es un profesional en la extensión de la palabra y realmente sabe de lo que habla y más en CUNY, porque me platicaba que lleva 13 años en la institución, ¿verdad? ¿Sí? ¿13 años?
2: Sí, efectivamente, desde que la licenciatura está en este municipio, desde que está aquí en Cuautla, yo participo como docente y bueno, ha sido muy gratificante porque a lo largo de estos años he visto alumnos crecer y desarrollarse profesionalmente, además de que como seres humanos, bueno, he visto que han crecido y hacen una excelente práctica estomatológica.
1: Totalmente diría que CUNY es la mejor opción para estudiar estomatología.
2: Definitivamente, porque es una institución que brinda las herramientas necesarias para formarse y desarrollarse como futuros profesionales de la salud en cualquiera de los ámbitos. Platicábamos también un poquito antes que el campo laboral es muy amplio, ¿cierto? Pueden desarrollarse en la consulta privada, en la consulta pública, pueden desarrollarse como docentes, o sea, el abanico es muy amplio en el que pueden desarrollar sus lo aprendido en este centro.
1: Pues ahí está para toda la gente que nos escucha desde Seúl y Cuautla, en la calle Antigua Carretera México-Cuautla, como coloquialmente le llaman aquí, en Volcanes. La verdad es que todo está padrísimo, no necesitan sus peques, ahí para todos los padres de familia que nos sintonizan, sus hijos no necesitan mudarse a otras ciudades para estudiar algo muy que les vaya a dejar en el futuro grandes pues recompensas, y también no necesitan pues gastar de más, porque también tenemos muchas promociones. 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
2: Nada, agradecerte y pues que estén muy bien.
1: Ahí está para toda la gente desde Seúl y Cuautla, aquí en Volcanes.

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0: 26 grados.
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1: Gracias por continuar con nosotros a través de este control remoto en el Centro Universitario Interamericano CEUNI. Seguimos avanzando con más de las carreras. Te las quiero recordar rápidamente. 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Ya platicamos con la directora, con un docente y por supuesto que vamos a platicar con Stephanie Michelle Vidal Santiago, que es alumna de octavo semestre CEUNI Cuautla. Ya, CEUNI,
2: Solo pa joder.
1: 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Ahora sí, Michelle, porque creo que te gusta

0: Que te digan más, Michelle, ¿verdad? ¿Cómo estás?
1: Muy bien, gracias. ¿Y tú?
0: Bien, también, muy bien. Oye, platícame, ¿qué te convenció de estudiar en CEUNI? Porque les quiero contar que Michelle viene.
1: Entonces, cuando conocí las instalaciones, me di cuenta de que, bueno, y aparte es...
2: Sí, yo te amo y...
1: Que es una carrera que combina mucho el conocimiento científico con el trato humano. Entonces, como hay mucha práctica, convivimos mucho con los pacientes. Entonces, eso nos ayuda a aprender más sobre el trato de los pacientes. Y pues a mí lo personal siempre me llena de mucha satisfacción poder ayudar a las personas y en este caso pues poderlos ayudar en su cuidado pues personal, en su salud y en que pues siempre estén gratos, sonriendo, porque pues básicamente eso nos dedicamos, a pues ayudar a las personas.
0: Exactamente, la sonrisa es la presentación de las personas. Y qué mejor que estudiar estomatología en el Centro Universitario Interamericano. Algo que dijo Stephanie, bueno, Mitch, me llamó mucho la atención que desde los primeros semestres empiezan a tener contacto con los pacientes, empiezas a crear ese vínculo pues realmente profesional, porque pues precisamente a eso te vas a dedicar, no te vas a dedicar toda la vida a estudiar libros, sino a tratar con la gente, realmente empezar a llevarlos de la mano, que confíen en tu trabajo, que confíen en ti, y esas son las ventajas competitivas que te da CEUNI. Finalmente, Mitch, ¿qué le dirías a toda la audiencia del 101.7 que te escucha, que no sabe qué estudiar? Recomiéndales estomatología, ¿por qué no estudiar estomatología?
1: Bueno, pues principalmente yo les diría que CEUNI es una universidad muy buena, ¿no? Que tiene unos docentes muy capacitados, que siempre te llevan de la mano, siempre son muy entregados, ¿no? Y pues eso que les gusta a ellos, pues te lo transmiten. Entonces, pues eso siempre hace como que pues tú quieras continuar y pues es una gran inspiración.
0: Está, pues Mitch tiene algo muy en común conmigo, ella estudió aquí y dijo lo mismo que yo me he dado cuenta, y eso que solo he venido unas 3, 4 veces tal vez, me he dado cuenta que los docentes tienen mucha calidad humana, realmente acompañan al alumno, y eso es de suma importancia para que los alumnos se sientan tranquilos, para que los alumnos se sientan felices de esta que va a ser su casa durante los próximos 4 años. 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Acompáñanos en el siguiente enlace porque todavía tenemos más información para ti a través de La Comadre, la más sabrosa de Morelos.

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2: Muy buenas tardes. Este es el corte informativo de Grupo Diario de Morelos. Docentes de la DGTI en el estado están advirtiendo que el próximo semestre escolar podría no iniciar si continúan los adeudos de prestaciones a trabajadores activos y jubilados. Los inconformes están exigiendo una fecha para el pago de beneficios pendientes desde hace hasta 3 años y no descartan intensificar sus movilizaciones. La UNAM Campus Morelos habilitó un centro de acopio afectadas por los terremotos en Venezuela. La colecta permanecerá abierta hasta el próximo 2 de julio y recibirá donaciones tanto de la comunidad universitaria como de...
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1: Amigos del 101.7 FM, gracias por continuar con nosotros a las 12 del día. Pero por supuesto, para cerrar con broche de oro, está conmigo la doctora María del Pilar Quiroz Navarro, directora general y directora académica del área de humanidades. Directora, ¿cómo está? Me da mucho gusto saludarla.
2: Hola, ¿qué tal? Buenas tardes. Qué gusto tenerlos de nuevo en casa.
1: Y aquí vamos a estar las próximas semanas en el reino.
2: Se darán cuenta con esta información que hemos estado dando, que somos una institución de vanguardia.
1: Exactamente, una institución sólida que realmente se preocupa por sus alumnos, que se preocupa por el futuro de los pequeños que entran aquí con grandes sueños para el día de mañana, pues salir preparados, realmente salir y pues por qué no pensar en un futuro estable, tener una familia que estén tranquilos, que estén viviendo en paz, gracias al futuro que pues decidieron estudiar en CEUNI.
2: Sí, definitivamente, déjate comento, CEUNI es una institución que está 100% comprometida con la educación. Estamos

0: siempre a la vanguardia, contando con instalaciones, ¿no? Siempre actualizándolas con laboratorios, pero también en proyectar a nuestros alumnos y a la institución ha realizado diferentes convenios con en Nueva York, con la Dental Misión y Vermiento de la institución, la proyección de la institución, pero principalmente de nuestros alumnos.
1: Exactamente, pues como ya escucharon a la doctora María del Pilar Quirós, las relaciones también son de suma importancia y también esa parte se une y pues la toma mucho en cuenta por si sus muchachos quieren cambiar, tal vez de campus, tal vez quieran estudiar en Puebla, Tapachula, aquí en Cuautla, en Córdoba, en Tehuacán. Cuentan con 5 campus que están extraordinarios. Nosotros ahorita descansamos en CEUNI Cuautla, aquí en carretera antigua, bueno, más bien calle Antigua Carretera México Cuautla, en la colonia Lázaro Cárdenas, o como mucha gente lo conoce, como Volcanes. Estábamos platicando hace un ratito fuera del aire con el doctor Rafa, platicaba que incluso el transporte público ya empieza más a adentrarse en esta zona que antes era pues hasta cierto punto un conflicto. El día de hoy ya no lo es, los alumnos ya tienen pues sí, más crecimiento, veo que incluso ya hay hasta puesto de comida. CEUNI está creciendo hasta en los horizontes.
0: Así es, definitivamente nuestra intención es que conozcan a CEUNI y que todos los padres de familia nos conozcan y vean y nos vean a nosotros como una opción.
1: A CEUNI de las demás universidades.
0: Bueno, en primer lugar, una institución de vanguardia. Contamos con planes y programas de estudios actualizados, laboratorios capacitados para desarrollar habilidades y destreza en nuestros alumnos. Docentes que son especialistas en su área, pero CEUNI se enfoca en capacitarlos en el área pedagógica. Entonces, algunos docentes ya tienen maestría en educación, otros están estudiando con nosotros la maestría en educación, pero aparte los capacitan en esta área para que las clases sean más didácticas, más dinámicas y de mejor aprendizaje para nuestros alumnos.
1: Eso me parece maravilloso, que siempre estén innovando, que siempre estén creciendo, que no se queden ahí, que digan, no, nosotros ya somos CEUNI, pero no, o sea, CEUNI sigue creciendo. ¿Existe algún congreso al que los alumnos puedan asistir?
0: Sí, hay diferentes congresos, ¿no? De área, por ejemplo, para psicopedagogía está el foro educativo, para criminalística y criminología o el de ciencias judiciales tenemos lo que es el campamento forense, el congreso de ciencias judiciales, pues, ciencias judiciales, tenemos también en el en animación y arte digital el de medios, pero también tenemos un congreso multidisciplinario donde nos congregamos todos los planteles en la ciudad de Puebla y se hacen congresos multidisciplinarios, pláticas multidisciplinarias, donde tú puedes entrar a cualquier plática donde hay ponentes de talla nacional e internacional, que los alumnos pueden visualizar hasta dónde llegar. Ellos se van a relacionar con sus compañeros de otros planteles, pero también con esos ponentes, que les va a dar la apertura de conseguir trabajo, ¿no?, en un futuro.
1: Ya se me arrepentí de no haber estudiado en CEUNI. Oiga, entonces los alumnos sí participan en otro tipo de actividades, además
0: los congresos, pero también tenemos actividades benefactoras, como viene siendo el que los alumnos participen haciendo desayunos o meriendas y llevan a diferentes lugares, ¿no? Hospitales,
2: la guitarra.
0: El InterCEUNI, nos congregamos en la ciudad de Puebla, donde tenemos nuestro plantel que cuenta con estas áreas para llevar este tipo de actividades. Tenemos actividades como la Semana del Estudiante, donde los chicos hicieron diferentes actividades culturales, el 15 de septiembre, el Día de Muertos, o sea, participamos en muchas actividades. Y a mí es grato decir que CEUNI, que ha participado en otras ocasiones en esta competencia de ofrendas a nivel, eso habla muy bien.
1: 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Moto desde CEUNI, llevarte a cabo mucha información, muchas promociones, y nosotros amenazamos con regresar, amenazamos con volver, porque de verdad que CEUNI tiene muchísima información de dónde rascarle. La verdad es que aquí nos la podemos

Vivir y la información no se termina. Muchísimas gracias también a todo el departamento, aquí en la asistencia técnica, al buen Inge Escobar, allá los controles, Ponchito Tica, a través de los compas de La Comadre. Que tengan un bendecido martes, nos escuchamos al ratito.

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2: 27 grados.

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1: ¡Ándale! Ya estamos de regreso, 12 del mediodía con 29 minutos entre compas de la comadre. Y ya se encuentra, ya en controles técnicos, ya llegó, ya está aquí, Nachito Gonzaga.

0: Andas bien enamorado, Nachito, pero bien enamorado.
1: No, y bien enojón, compa.
0: ¿Por qué?
1: Ya me reclamó que porque le di los créditos en el control a Ponchito y ya estaba Nacho. Se me olvidó los horarios.
0: Es como compa. Jarrito de Tlayacapan, sí, el Nachito. ¿Eh?
2: Bien ahorita, sensible.
1: Pero ahorita le voy a invitar a su refresco de cola.
0: ¿Ah, sí?
2: Mejor de frente, dice.
0: Entonces, a decir, el fin de semana, aquí enfrente.
1: No, compa, pero ya se viene su cumpleaños.
0: Ah, sí.
1: Y ayer le dije que lo iba a llevar a ver pelos.
0: A ver, peluche en el estuche.
1: Lo voy a llevar a donde no entran los chamaquitos.
0: Ah, ¿sí? ¿A dónde, compa? Bueno, no podemos ir.
2: ¿Ni de ver puedo ir?
0: ¿No me van a invitar,
1: no,
0: con pillas?
1: Por supuesto, Fer, por eso la invitación. ¿Sí o no, Nacho? Ahí está. Sí.
0: Vamos, Yunue, también.
1: No, Yunue, ¿para qué?
0: Fer, pues sí, va. Fer, dime, ¿cómo es menso?
1: Para que te cuide el carro.
0: Eso sí.
2: Ni tiene.
0: ¿Y cómo sabes que para el 14 no va a tener?
2: Ah, bueno.
0: Ah, vea.

0: Cállate,
1: ya
0: güey.
1: Ya tengo un Ibiza, dice. Porque ahí me contaron por ahí.
2: Yo como tengo mi surito del 98.
0: Oílo, oílo, ¿eh? don Modesto.
1: Bueno. Fer te va a empujar y tú vas a manejar.
2: No, mejor que se ponga al lado para evitar problemas.
0: Pero bueno, ya quedamos Nachito Gonzaga, ¿eh? 14. Vamos a ver peligrosos.
2: Bienvenido, amigo. ¿Peligroso? Excelente turno, amigo. Una disculpa por no presentarte y darte tus créditos, amigo. Pero...
0: Ok, por acá tenemos un audio. Hola.
3: Gracias, mis compas. Gracias. Se los agradezco. Por eso escucho pura comadre.
0: Eso, así debe de ser, pura comadre. Bueno, señoras y señores, ¿y qué creen? Que ya llegamos a la sección de los oros compitos, ¿eh? Si usted quiere saber qué le depara el destino el día de hoy, así es que ponga atención, pare la oreja. Acertados. Vamos con nuestros amigos de Aries. Atención, libramiento de Cuautla, medio acabar antes que tu quincena. La buena es que te vas a encontrar un billete de 50 varitos en el pantalón sucio. La mala es que el ligue te va a dejar en visto todo el santo día. Tu consejo innecesario: si te vas a desquitar con alguien, que sea con el ventilador que no enfríe, amigos de Aries.
1: Ok, ok, escucha bien, Tauro, porque es fin de mes y tú ya estás planeando cómo gastarte lo que no tienes todavía. Así que te lo vas a gastar en unos tacos saliendo de jale. Venus dice que te va a ir chido en el amor, pero Mercurio te advierte que el camión te va a salpicar de agua de un charco si te pones ropa clara. El equilibrio cósmico, ya sabes. Tu consejo innecesario: no revises la app del banco, el susto te puede...
2: Oye, hoy tu doble personalidad anda desatada. Una quiere ahorrar y la otra ya metió tres cosas al carrito de compras en línea. Así que yo te recomiendo que te relajes, porque hoy te va a llegar un chismecito fresquecito, de esos que te dan años de vida, pero se te va a enfriar el café por andar de lioso. Tu consejo innecesario: si te habla tu ex, acuérdate que hoy es martes de no recaer.
0: Ok, amigos de Cáncer, atención. Andas más dramático que capítulo de telenovela y ya sientes que el universo te odia porque la batería del celular se te va a morir a mitad de un chisme. Respira, porque en la tarde te vas a ganar una promo de 2x1 que te va a devolver el alma al cuerpo. Tu consejo innecesario: carga tu power bank o prepárate para platicar contigo mismo, amigos de Cáncer.
1: Ok, escucha ahora, Leo, porque tú siempre brillando como el sol, pero hoy tu orgullo va a valer sombrilla cuando te topices en plena vía pública por andar viendo el celular. Al menos el universo te compensará haciendo que el chofer del transporte público te regrese bien el cambio. Algo es algo. Consejo innecesario: camina viendo el piso o el pavimento, no perdona tu dignidad, rey.
2: Y para mis amigos de Virgo, hoy tus planes perfectos se van a ir al caño, porque el tráfico te va a dejar más atorado que camión en calle angosta. Lo bueno es que tu crush por fin le va a dar me gusta a tu historia. Lo malo es que seguramente sea un dedazo. Tu consejo innecesario: no te obsesiones con la limpieza hoy. El polvo de Cuautla siempre gana.
0: Eso sí. Ok, pues ahí está la primera parte de los oros compitos. Y bueno, hoy teníamos por ahí un chismecillo de fútbol, ¿no?
1: ¿Yunen? Pues sí, que pues Ecuador, bueno, la selección de Ecuador sacó un comunicado diciendo que espera que se arregle esta situación que acaban de vivir el equipo ecuatoriano.
0: O sea, ya se pusieron de chillones, pues, de que les fueron a hacer fiesta en la madrugada.
1: Exacto, mandaron que ya demandaron esto con las autoridades correspondientes. Sí, y esperan que no se vuelva a repetir, porque esto no habla bien de un juego limpio, ni que es para, o sea, que lo ven mal, pues, ellos. Y pues de ahí las redes sociales están ardiendo, porque los ecuatorianos están haciéndose las víctimas y están haciendo que
0: memes.
1: Nosotros, sí, memes a más no poder de que nosotros estamos como zafados del coco, que sí. No es mentira.
2: Bueno, es que en parte sí, Fer, la neta, no estamos jugando limpio, eso sí, bien de hombres, pues que no los dejen dormir, pues también no está chido.
0: Pero ya comentaba yo, sí. ¿No? El que no es algo que solamente México se haga,
2: pero
0: ¿no?
2: Pues está mal.
0: Sí, no, eso que ni qué, pero les tocó, mira. Ya nos tocaría ir a Ecuador en algún momento.
1: Claro, pues, eso mira, sí. Están de acuerdo que bueno, ya quitaron lo de... Ya sabes,
0: sí,
1: ¿no?
0: Oye, y sí, ¿verdad?
1: Sí, se comportaron.
0: O sea, fíjate, ahí sí agarramos la onda, porque ese grito es bien, bien, bien clásico.
1: Pero lo compadre. Que voy es que el mexicano no se pudo contener, a fuerzas tenía que ser de las suyas de una u otra manera, ya que no los dejaron gritar, sí. Pues mínimo fueron a molestar afuera del hotel.
0: Sí, claro. Bueno, pues vamos a ver, le comentaba a Yunen, imagínate, ya nos están haciendo un montón de memes en Ecuador.
1: Sí.
0: Pero así cañón, ¿eh? Imagínate que nos ganen.
1: Ay, el oso de la vida.
2: No, es que precisamente por eso van a decir que ni con trampa pudimos.
0: Exactamente.
1: Oye,
0: entonces...
1: y ChatGPT dice que este partido va a ser, pues, muy, muy conciso. Si se gana, tenemos

0: esperanza de llegar hasta cuartos de final o semifinal.
1: Sí.
0: Pero si se pierde, no, ya, todo se nos va a ir.
1: Y comentábamos que hubo una predicción de los Simpson en donde ya no sé cuánto tiempo tenga esta predicción, uh-huh, pero ellos dijeron que vamos a llegar a la semifinal, ¿a la final?
0: A la final contra Portugal.
1: ¿Contra Portugal, compa?
2: No, pues no, entonces, ya no creo, compa.
1: Pues, no feo, sé.
0: Pero
1: no
0: está, sé. Está gracioso porque estás de acuerdo que estamos en grupos diferentes. O sea, tiene sentido, está raro, ah, pero no, sí, tiene claro. sentido.
1: Sí, sí, ahí puede ser porque hubiera, si hubiera estado obvio Portugal en el mismo grupo, pues dices, pues no, esa predicción, pero es posible.
2: Claro.
1: ¿No?
2: Es posible.
0: Pues ya bueno. veremos, dijo el ciego.
1: Así es, pues
2: y como
1: bueno.
2: dijo el mudo.
1: Órale pues, oigan, sigan mandando sus pronósticos, ya los últimos de la tarde, ¿eh? Así es que para que se gane su gorra, aquí la tiene al marcador. 12:36, vamos con música, estás entre compas de la comadre.

Vamos a tirar el agua. Ahorita regresamos. 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
15: 27 grados, buenas tardes.
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2: Que comience la fiesta.
3: Mesa, 12 del mediodía con 48 minutos entre Compas de la Comadre. Oigan, por acá tenemos un anuncio especial. Por ahí, si alguien conoce al señor Jesús Mendoza Mastache, le comentamos que el señor perdió su credencial de lector y comuníquese aquí a la comadre, ¿no, Junel? Que se comunique al 735-35-376-08 y 09 para que pues le digamos si puede pasar aquí o a dónde puede ir por su credencial de lector.
4: Claro.
3: O su INE, ¿no? Que pues la perdió y la encontraron y ya se reportaron, así es que al señor Jesús Mendoza Mastache, decirle que aquí tenemos información sobre su INE, uh-huh. O si lo conocen, pues háganselo saber, ¿no? Y que se comunique.
4: Para que la pueda recuperar, que la encontraron al parecer por el asoleadero, para que tengan identificado cuándo la perdió y sin ningún problema se la devuelven.
3: Ok, ya está. ¿Qué onda, muchachos?
4: Pues seguimos con más otros compitos, ¿qué te parece? Ah, pero antes tengo unos saludos porque nos dicen que saludos para los maestros los profes Omar, Arturo, Candy y el güero de la pura banda Pesara. Pesada. Saludotes hasta allá para Omar, Arturo, Candy y el güero.
3: Órale, saludotes para ustedes, morros. Y vámonos con más oros compitos.
4: Así es, porque ya es el turno de Libra. Andas buscando el equilibrio financiero en pleno 30 de junio. Y eso, mi amor, es un milagro que ni los planetas te pueden hacer. Al menos hoy la comida te va a quedar buenísima y vas a evitar una pelea familiar por puro instinto de supervivencia. Tu consejo necesario, di que sí a todo hoy. Total, ya es fin de mes, ¿qué más da?
5: Para todos los Scorpio, mi signo, compa, mi signo. Sí. Hoy traes un magnetismo perrón y la gente va a querer estar cerca de ti. Una lástima que sea porque eres el único que trae datos móviles en la oficina. Te espero una tarde libre de pendientes, pero cuida tu lengua porque vas a andar más ácido que un limón de tianguis. Consejo innecesario, si no tienes nada bonito que decir, menciónalo por privado en WhatsApp.
4: Okay.
3: ¡Atención, Sagitario! Tu espíritu aventurero te va a llevar hoy a quedarte dormido en la ruta y pasarte de tu parada. El universo te recompensará el error, haciendo pues que te encuentres a un viejo amigo que te va a invitar unas bien frías para este calorón. Tu consejo innecesario, pon 3 alarmas. La gravedad hoy está jugando en tu contra, amigo de Sagitario.
4: Ok, escucha bien, Capricornio, porque eres el signo más trabajador, pero hoy la compu se te va a descomponer justo antes de guardar ese archivo importantísimo. No te me infartes, porque en la noche te espera una cena deliciosa que no vas a pagar tú. Invitan los astros o un alma caritativa. Consejo innecesario, dale control S cada 5 segundos y aprecias tu salud mental.
5: Para mis amigos de Acuario, hoy andas volando muy vibrando alto, pero el universo te va a bajar de tu nube cuando se te rompa la chancla a mitad de la calle. La buena noticia es que vas a librar una junta aburridísima, porque se va a ir la luz en el jale. Punto para la flojera cósmica. Consejo innecesario, compra pegamento instantáneo antes de salir de casa, por si las dudas.
3: Ok, amigos de Piscis, atención, andas nadando en un mar de ilusiones, creyendo que te va a alcanzar para salir hoy. Spoiler, no se va a poder. Pero no llores, que hoy vas a tener un golpe de suerte y vas a encontrar ese objeto perdido que ya dabas por muerto detrás del sillón. Tu consejo innecesario, no le llores a la quincena que ya fue, mejor sonríele. Pasa la que ya viene, amigo de Piscis. Y es hoy. Bueno, algunos les pagaron ayer, ¿va?
5: Compa.
4: Así es que algunos bueno, desde el 26.
5: Aún no nos pagan diario.
3: ¡Ay, oílo! Bueno, pues ahí estuvieron los compitas. Esperemos que les sonría la suerte el día de hoy a
5: y
3: todos.
5: Y si no,
3: ustedes.
5: Pues ni pex.
4: Es lo que hay.
3: Así
4: modo.
3: Es. Bueno, 12 del mediodía con 52 minutos, muchachos. ¿Vamos con música?
4: ¡Échale!
5: ¡Con música!

0: 28 minutos entre compas de la comadre, mi Fer.
1: ¡Fuga! Pues bueno, señoras y señores, efectivamente, compas, el tiempo es corto y ya se nos terminó. Así es que, Yunuel Rubio, así es, fuga la tortuga.
2: Así es, nos escuchamos el día de mañana de 9 de la mañana a 1 de la tarde aquí en Entre Compas de la Comadre. Y okay, pues ya saben, este peluche para su estuche.
0: Pero si anda peluna. No, y me consta.
1: Y te consta, compa. Sí, nos consta.
0: No, y ya, el Nacho dice por tres.
2: Y toda la comadre.
0: Y en la audiencia, por cuatro.
1: Por todo cuatro.
0: Más pisada que la Alameda.
2: Ay, quisieras vida por todo.
1: Gracias a Nachito Gonzaga, ya en controles técnicos. Ya nos vamos, compa Romu.
0: ¡Vámonos!
1: Ok, oigan, y no nos podemos ir sin la frase del día de hoy.
2: Échala.
1: Pongan atención, ¿eh? Tener la conciencia limpia es señal de mala memoria. Cuídense mucho, mi nombre es Fernando Pacheco. ¡Adiós!
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3: ¿Quién se pasó de lanza, compa? Porque ya huele a gas. Fuga, que hasta aquí llegó Entre Compas de La Comadre. Nos oímos en la próxima. No te agüites. 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
1: La 1 con 17 en la comadre, la más sabrosa de Morelos. Buenas tardes, bienvenidos a los especiales del 101.7 FM. Yo soy Isra, muy contento de acompañarte. Y bueno, obviamente recuerda que puedes seguir mandando tu nota de audio al WhatsApp de la comadre, 735 180

sacrificada. Los integrantes no vivían de la música. A esta mudanza, varios integrantes originarios no pudieron dejar sus tierras y salieron del proyecto. Fue en esa etapa de reestructuración cuando se incorporó un joven y talentoso clarinetista que cambiaría el destino de la agrupación, Don Salvador Lizárraga. ¡Órale! ¡Qué cosa tan más curiosa! Los datos, ¿verdad? Justamente de la original banda El Limón. Vamos al corte comercial, la música. Música, mi buen Nacho González, en los controles técnicos también.

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8: En Cuautla, 28 grados.
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8: Tenga con 27, aquí está la original Banda de Limón. Se llama No Me Dolió.

0: La 1:30 de la comadre, recuerda el WhatsApp 735-180-1017 para que te reportes.
1: Francisco, buenas tardes. Hola. ¿Me puedes complacer, por favor, con la canción Hasta mi último día?
0: Hasta mi último día, ok, en un momento más la vamos a preparar por acá de este lado. Seguimos, recuerda que te puedes comunicar al WhatsApp, muy importante para que

tú mandes tu nota de audio y desde luego con eso podamos, pues sí, complacerte todos y cada uno de los temas que nos estás pidiendo. Mientras tanto, nos vamos con Fin de Semana del original Van de Limón.

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La 1:35.

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1: Hola, ¿me puedes complacer con la canción La Cama Extendida?

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5: En Cuautla, 28 grados.
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5: Se llama Derecho de Antigüedad, sí, aquí en La Comadre, en los especiales de la original, Banda y Limón.

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1: El Ana con 50, la comadre 101.7. Hola, buenas tardes.
2: ¿Qué hongo, mi chuponcito? ¿Cómo estás?
1: Hola,
2: hijo. Buenas tardes. Qué bonito, banda de limón. Porque ya te la sabes que todo Clayecat es pura comadre 101.7. Y por ahí unos saludos al Escuadrón de la Muerte, al Carambé, a la Huistraca, al Patatrueca y al Benito de Paz de Carpintero, viejo. Súbele a la banda de limón.
1: Perfecto, gracias por estar en compañía de la más sabrosa de Muelos por acá. Dice: buenas tardes, soy Isabela, los escucho todos los días de la lavandería. Más saludos para ti, que andan allá echándole el jabón, ¿verdad? El suavizante y todo eso, para que huela rico y sabroso. Oiga, si hay cambio, guárdelos, entréguelos, no se los ande quedando, no se los clave, por favor. Vamos con más música aquí en La Comadre. Viene desde luego el tema Sin Pensar Yo Te Engañé. Ajá, sí, cómo no. ¡Vámonos!

0: 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Cuídense mucho, ya nos vamos. Gracias a Nacho Gonzaga en los controles técnicos. Mañana regresamos con más aquí en los especiales de la comadre.
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20: Les saludo con gusto en esto que ya es martes 30 de junio del 2026. Terminamos este sexto mes deseando que tenga una excelente tarde. Yo soy Víctor Manuel Romano y a continuación le presento las noticias de la tarde. Esta es la actualización informativa de Grupo Diario de Morelos.
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20: Un fatal accidente en la carretera México-Oaxaca deja lesionados. Aquí en nuestra ciudad le tengo el reporte. Condenan a más de 26 años de cárcel a un sujeto de Ayala por feminicidio. Hoy toman protesta el alcalde suplente Salvador Molina aquí en el Ayuntamiento de Cuautla. Más de 100 morenistas buscan participar en el proceso local aquí en Morelos. Acatará el Congreso local la determinación de la Suprema Corte de Justicia respecto a pensiones. ¿De qué se trata? Se lo voy a platicar. Tribunal Superior de Justicia en Morelos podría caer en impagos de salarios de pensiones a partir de septiembre si no tiene aumento presupuestal. Busca México y Canadá que el T-MEC continúe por 16 años. La decisión definitiva será de Estados Unidos. Esta y muchas más noticias es lo que le comparto en la próxima hora.
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20: Muy buenas tardes, tengan todos y cada uno de ustedes bienvenidos a esto que es la segunda emisión de Diario de Morelos Informa. Les saludo a través de la señal, la frecuencia de la Comadre 101.7. En este gran esfuerzo informativo que hacemos para llevarle las noticias de lo que está sucediendo en Cuautla, en la región oriente, nuestro bello estado de Morelos, en el país y en el mundo entero. Le reitero mi nombre, yo soy Víctor Manuel Romano y junto a mi compañero Nacho Gonzaga, que está en los controles técnicos, le llevamos una hora de información. Todo lo que usted escuche lo puede ver, lo puede consultar en el único medio de comunicación que tiene multiplataformas, radio, periódicos, redes sociales, aplicaciones móviles, todo al servicio de la comunidad. Somos Diario de Morelos. Así vamos a comenzar con esto que es la segunda emisión de Diario de Morelos Informa.
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20: En este momento, cuando son las 2 de la tarde con 3 minutos, el termómetro nos indica que tenemos 27 grados centígrados aquí en la ciudad de Cuautla, Morelos. Esta es la máxima a la que vamos a llegar en este día y justamente se mantiene la temperatura hasta las 4 de la tarde. El atardecer, la puesta del sol será a las 7:17. Hay pronóstico de lluvia que se puede presentar en nuestra ciudad entre las 3 y las 5 de la tarde, entre un 10 y 15%. Vamos a ver si se deja sentir la lluvia en Cuautla, Morelos. Mientras tanto, le hago saber que la calidad del aire aquí en Cuautla es aceptable.
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20: ¿Cómo se ha comportado el volcán Popocatépetl, este volcán activo, el más cercano a nuestra región? Bueno, con la información que nos envía el SENAPRED, le comparto que en las últimas 24 horas el Popo registró 16 exhalaciones. Como siempre, las autoridades siguen haciendo este llamado para que evitemos acercarnos a las inmediaciones del volcán. Mientras tanto, yo le recuerdo que el semáforo de alerta volcánica del Popocatépetl permanece en color amarillo en su fase 2. Muy bien, pues estamos listos para iniciar con la información, pero ya lo sabe, antes de eso voy a hacer un recorrido para saludar y agradecer a lo más importante que tenemos aquí en nuestro noticiero de Diario de Morelos, por supuesto, nuestra audiencia. ¿Dónde nos está sintonizando? Está en casa con la familia, ya va a disfrutar de los alimentos. Muy buen provecho. Si usted, como nosotros, está trabajando, sonrisa en la cara, actitud positiva, buen ánimo para que este martes todo vaya de maravilla. El último día del mes de junio, 30, al ratito juega la selección. Aquí todos los muchachos y señoritas ya listos con la verde, listos para apoyar a México. ¡Hoy gana! Que gane y que lleguemos por fin a este quinto partido. Más al ratito en los deportes, toda la información. Por lo pronto, pues, vamos a informarle de lo que está sucediendo en Cuautla y en el oriente de Morelos.
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20: Comenzamos con la nota roja y es que desafortunadamente dos lesionados fue el saldo de la volcadura de una camioneta en hechos que ocurrieron en esta carretera, la México-Oaxaca, ¿saben dónde? En este puente chueco de la colonia Hermenegildo Galeana de nuestra ciudad, que desafortunadamente continuamente presenta estos accidentes. En la línea telefónica saludo con gusto a mi compañero Jesús Colín, reportero del Extra, quien nos tiene los detalles. Amigo, buenas tardes, platícanos qué sucedió de nueva cuenta en este puente chueco.
21: Un hombre y una mujer resultaron lesionados al volcar la camioneta en la que circulaban sobre la carretera México-Oaxaca a la altura del puente conocido como el Puente Chueco, allá en la colonia Hermenegildo Galeana, en la ciudad de Cuautla. Fuentes policíacas informaron que alrededor de las 18 horas, la camioneta de color verde que circulaba a exceso de velocidad sobre el puente perdió el control en la curva y terminó impactándose contra las ballenas de concreto para posteriormente quedar volcada. Paramédicos del municipio llegaron al lugar y atendieron al hombre y a la mujer, que fueron trasladados al Hospital General de Cuautla para recibir atención médica, mientras la vialidad se mantuvo cerrada hasta cerca de las 19 horas para poder mover la camioneta del lugar y acomodar las ballenas de concreto. Afortunadamente, las lesiones del hombre y de la mujer no ponían en riesgo su vida, sin embargo, fueron trasladados al Mauro Belauzarán para recibir atención médica y después ser puestos a disposición del Ministerio Público. Por el momento, la información.
20: Bueno, gracias por la información. Oigan, más notas rojas en esto que está ocurriendo. Fíjense que condenaron a 26 años y 8 meses de prisión a un sujeto que privó de la vida a una mujer y la abandonó en una maleta en estos hechos que ocurrieron en Ayala. Lo contundente de los datos de prueba presentados por las autoridades derivó en aceptación de la culpabilidad de este feminicidio y además de la pena privativa de la libertad. Tendrá también que pagar una multa y la reparación del daño por el delito que cometió en el 2025. A 26 años sí, y 8 meses de prisión fue sentenciado Marco Antonio N., luego de que las autoridades acreditaron su responsabilidad penal en este delito de feminicidio en hechos que ocurrieron en el 2025, por lo que fue localizado en esta ciudad de Cuautla, Morelos. Lo anterior luego de que Marco Antonio N. recibiera un fallo de condena al admitir su responsabilidad y solicitar un procedimiento abreviado. Tras conocer los elementos de prueba con las que contaban los representantes de la Fiscalía Especializada en la Investigación y Persecución de Delito de Feminicidio para acreditar estos hechos que se dieron el 27 de febrero del 2025, donde se encontró el cuerpo sin vida de una mujer en el interior de una maleta a orillas del río Cuautla, esto en el municipio de Ayala. activándose así el protocolo de actuación ante el feminicidio y derivado de estas investigaciones y estos indicios periciales, se determinó que Marco Antonio N. privó de la vida a la mujer en el interior de su domicilio y posteriormente la trasladó el cadáver dentro de una maleta hasta las orillas del río Cuautla en el poblado de Tecomalco, perteneciente, como le platico, al municipio de Ayala. Por lo que el juez, a petición del Ministerio Público, solicitó su aprehensión, mandato que se ejecutó, y asesorado por su defensa, Marco Antonio N. solicitó un procedimiento abreviado al conocer la solidez del caso, en el que el MP de la Fiscalía Especializada pues logró robustecer la investigación. Así, mediante el mecanismo de terminación anticipada, Marco Antonio N. admitió su culpabilidad en este delito y fue sentenciado, como le platico, a estos 26 años, 8 meses de prisión, el pago de una multa y la reparación del daño. Terminamos con la nota roja. Dos trabajadores del parque industrial resultaron lesionados al chocar la motocicleta en la que circulaban contra un auto compacto en hechos que ocurrieron en Ciudad Ayala. Vamos a regresar de nueva cuenta con Jesús Colín, reportero del Extra, quien nos tiene los detalles de este accidente.
21: Dos trabajadores del parque industrial resultaron lesionados al derrapar y chocar contra un auto sobre las calles del parque industrial de Cuautla, en donde terminaron impactados contra la parte posterior del vehículo. Según fuentes policíacas, el mal estado de las calles fue la causa de que el motociclista perdiera el control y su copiloto terminara tirado en el suelo, al igual que él. Paramédicos del municipio llegaron al lugar para atender a los dos lesionados, que por fortuna presentaban solo algunos golpes y raspones, y además a descartar unas cuantas fracturas. Elementos de vialidad llegaron al lugar para hacerse cargo de la situación y por medio del seguro del vehículo se llevaron ambas unidades a la comandancia para deslindar responsabilidades y aplicar las sanciones correspondientes. Por el momento, la información.
20: Todos los detalles de la nota roja ya lo sabe nuestro periódico especializado Extra de Morelos, La Noticia en Caliente. 2:10 p.m, vámonos al recorrido informativo de lo que está sucediendo aquí en Cuautla. Oiga, el Cabildo de la ciudad sesionará este martes a las 4:00 p.m. para la toma de protesta del alcalde suplente que entrará ya en funciones luego de la destitución de Jesús N. Se prevé que el suplente Salvador Molina rinda protesta y asuma por fin este encargo. Es mi compañero Salvador Rosas quien está en la línea telefónica y nos tiene el reporte. Chava, buenas tardes. Adelante, platícanos qué sucederá esta tarde aquí en Cuautla.
3: Te saludo con gusto a ti y a la audiencia y te informo que el Cabildo de Cuautla sesionará este martes 30 de junio para definir quién asumirá la presidencia municipal luego de que el pasado sábado fuera cancelada la sesión extraordinaria en la que se pretendía designar y tomar protesta a Salvador Molina como alcalde suplente por falta de quórum. De acuerdo con información consultada por Diario de Morelos, el bloque conformado por las regidoras Karen Lezama Barrera, Araceli Chechitla Zapotitla, Sandra Balón Narciso, María del Roble Brillanti Ramírez y Anita Sánchez Guerra, no logró obtener el respaldo de un sexto integrante del Cabildo para alcanzar la mayoría necesaria e instalar legalmente la sesión. Ninguno de los tres regidores restantes, Félix Mauricio Rodríguez Pineda, Miguel Ángel Barronco García y Carlos Martínez Barrón, confirmó su participación en la reunión convocada para el día sábado, por lo que esta fue suspendida. Tras ese aplazamiento, la Secretaría Municipal también había convocado a una sesión para el día de hoy, martes 30 de junio a las 4:00 p.m, en la que se prevé someter a votación la designación del presidente municipal suplente. La expectativa es que Salvador Molina rinda protesta y asuma el cargo esta misma tarde de martes. Este es el reporte.
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20: Amigos, saludo con gusto a Eliasí Polanco, presidente estatal del PRI aquí en nuestra entidad. Amigo, buenas tardes, bienvenido de nueva cuenta.
22: Muchas gracias, Manuel, gracias por la invitación. Muy contento de estar aquí en la región oriente, en Cuautla. La verdad es que siempre nos trae muy buenos recuerdos y pues hay una gran participación hoy en día aquí en Cuautla de muchos simpatizantes, militantes, gente de hace muchos años en el PRI. Y bueno, estamos aquí, vamos a tener varias reuniones, aprovechamos para visitar a los amigos y muy contentos, desde luego que sí.
20: Gracias, amigo. Oye, aprovechando tu visita, que estás aquí con nosotros esta mañana, un tema importante que ha dado a conocer el gobierno de México, esta postura donde México, Canadá, dicen que el T-MEC siga 16 años. ¿Qué opinión te merece?
22: Así es, ahorita lo escuché en el intro de tu noticiero. Es algo muy importante, de los temas más importantes. ¿Qué nos preocupa, Manuel? México busca 16 años más del T-MEC. Primero, recordarle a todos los radioescuchas que el TLC y el T-MEC fueron preparados, hechos y firmados en gobiernos del PRI. Okay. Eso es lo principal. Entonces, ¿qué nos preocupa? Que se pretenden 16 años más porque obviamente le conviene de sobremanera a México, porque son nuestros principales socios comerciales, porque Estados Unidos es la potencia más grande del mundo, porque viven allá muchísimos connacionales, porque México vive hoy más que nunca de las remesas, esa es una realidad, no hay empleos en México y vivimos muchas personas, estados como Zacatecas, por ejemplo, pues imagínate qué pasaría sin las remesas. Pero hay 55 mil personas muertas por fentanilo en Estados Unidos. Entonces, el gobierno de Estados Unidos le pide una cosa nada más al gobierno de México para el T-MEC: vamos contra los narcopolíticos. Y es increíble que el gobierno de México no responda más que con largas y decir, bueno, pues es que pruebas, es que, pues las pruebas ya fueron caminando a Estados Unidos, las pruebas tienen pies y manos. Lo que vemos hoy, muy bien dicho por nuestro presidente Alejandro Moreno, es el Moretánic, que ya se viene hundiendo y entonces empiezan a saltar ahí las ratas y ya entre ellos, entre los mismos miembros de Morena, se están empezando a delatar y están haciendo ya pactos con Estados Unidos, obviamente, para cantar, como decimos coloquialmente, para, pues obviamente aquí ya es un sálvese quien pueda.
20: Claro.
22: Y que pues no tengan, o tengan al menos alguna consideración por parte del gobierno de Estados Unidos. Entonces México, y conforme se vaya acercando el tiempo, nos vamos a dar cuenta que esa posición que tenía Morena, que tenía la presidenta, de no los necesitamos, nosotros aquí, de Maciosario un extraño enemigo, van a ir bajando, porque son muy bocones, van a ir bajando porque la presión aumenta. Y obviamente nosotros sin el T-MEC, pues imagínate la economía, si de por sí no hemos crecido nada, la deuda desde Guadalupe Victoria hasta Peña era una, y de Peña para desde que llegó Andrés Manuel hasta ahora la han duplicado en cientos de miles de millones. Entonces imagínate qué hacer sin un tratado de estas características. Pero Estados Unidos pide, pues obviamente, que México se blinde y que entreguen a los narcopolíticos de Morena. Y lo que nos preocupa, lo que les debe, lo que nos preocupa como partido político, pero nos preocupa más como mexicanos, es que no haya respuesta del gobierno mexicano. Y pareciera que pues no la habrá en lo inmediato. Entonces, vienen las presiones, desde luego, de Estados Unidos, de Canadá, por tener seguridad en este tratado. Y el otro tema, la reforma judicial. Dime tú nada más, ¿qué empresa, digamos Tesla, en el mejor de las intenciones, puede venir a México sabiendo que los tribunales pertenecen al gobierno? Imagínate una demanda colectiva de los trabajadores de Tesla, digamos, si viniera, ¿no?, contra la empresa. ¿Qué garantías tiene una empresa cuando los jueces del acordeón, cuando los ministros del chicharrón, etcétera, pues son quienes llevan las leyes en este país? O sea, eso es una falacia. No va a haber una empresa seria, formal, que invierta en México mientras sigamos teniendo, contando y usando una reforma que lo único que hace es que la justicia esté en manos de Morena y del oficialismo. Entonces, son dos temas fundamentales. Sí, desde luego, porque el PRI, con el PRI se hicieron estos tratados, tanto el TLC como el T-MEC, pero México tiene que cooperar con su socio comercial más importante, tanto Estados Unidos como Canadá, y lo único que tiene que hacer es dejar de una vez por todas de estar encubriendo a estos narcocriminales de Morena que tienen ahí con ellos.
20: Y fíjate que ahora que refieres esta situación y finalmente para platicar, este tema también es importante. Ustedes como partido, ¿cómo observan, cómo ven estas investigaciones internacionales que han marcado y han puesto el dedo en la llaga sobre ciertos actores justamente de Morena, que los liga, que los vincula con estos pactos criminales, con delincuentes, y que la verdad nos preocupa a los ciudadanos, no solamente por la percepción, sino por quienes nos están gobernando?
22: Ahí está, mira, hoy, el día de ayer, un periódico importantísimo como el New York Times, antes ya lo había hecho el Los Angeles Times y otros periódicos también de izquierda, de derecha, de todos los cortes, porque es un tema que ya no tiene que ver con ideologías políticas, pues dejan, de acuerdo a investigaciones que ellos mismos han realizado, claro, lo que nosotros hemos venido ya denunciando desde, desde el pacto de abrazos y no balazos de Andrés Manuel hasta ahora, con el famosísimo que vengan las pruebas, ¿no? O no tenemos pruebas, que es ese pacto criminal institucionalizado de Morena con el crimen organizado. La mayoría de sus actores políticos en el Senado, con Adán Augusto y con Insunza,

0: a la defensa del mismo. Entonces, es un tema de tiempo, Manuel. Esto hay que irlo viendo, cómo se ha ido procesando. Y yo estoy cierto, de verdad te lo digo, que antes de que termine este sexenio, vendrán por Andrés Manuel, ¿eh? Vendrán por Andrés Manuel, porque ya son muchas las pruebas, ya son muchas las investigaciones que tienen como resultado el mismo, ese pacto institucionalizado con el crimen organizado que tiene Morena.
1: Bueno, y vaya que todo esto merece un análisis importante, merece que justamente los ciudadanos y ustedes como actores políticos, pues estén al pendiente de lo que está pasando, porque vaya, son la voz de los ciudadanos, tú, la representación de cientos de priistas en el estado, que pues ante lo que observamos, ante lo que vemos, pues estamos ahí. Eliasip, te agradezco mucho, como cada tarde, un mensaje final para nuestro auditorio.
0: Sí, bueno, yo hablaba de datos que preocupan a Estados Unidos y por eso pues este tema de que la negociación esté atorada, y hablaba de 55 mil americanos muertos por fentanilo, pero México ya no es nada más un país de paso. Aquí hay 1.500 casos de muertos por fentanilo por cada 100 mil habitantes. Es preocupante lo que está pasando también con el consumo de drogas en nuestro país, y el gobierno, el Estado debe tener mano dura, debe de resolver estos problemas, no pactar con los criminales.
1: Te agradezco mucho, estimado Eliasip. Aquí los micrófonos de Diario de Morelos siempre abiertos. Son las 2 de la tarde con 22 minutos. Vamos a hacer nuestra pausa. Volvemos con más información.
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0: continuamos. 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
1: Se mantiene en 27 grados centígrados aquí en Cuautla.
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1: Le voy a platicar que un día como hoy, 30 de junio, pero de 1520, el conquistador español Hernán Cortés es derrotado por los mexicas allá en Tenochtitlán, hecho que se conoce como la Noche Triste. Al ratito en el dato curioso, más información al respecto. 2:00 p.m. ya con 26 minutos, vamos con más información regional. Le comparto que en el municipio de Yautepec se logró una importante meta de esterilización a perros y gatos. Y es que gracias al trabajo conjunto entre el gobierno del estado que dirige la gobernadora Margarita González Arabia y el ayuntamiento de Yautepec, el que preside Éder Alonso Gutiérrez, se logró recientemente la esterilización de 301 perros y gatos. Este hecho que no había sucedido nunca en este municipio de Yautepec, donde participaron en un conjunto esfuerzo personal de la Secretaría de Desarrollo Sustentable de Morelos, de Alan Dupré Ramírez, así como agrupaciones Seres Sintientes Morelos y los Amigos de los Perros Morelos AC, quienes brindaron un gran apoyo y un excelente trabajo a favor de las mascotas. Fíjese que las autoridades municipales de Yautepec agradecen a los animalistas que acercaron a perros y gatos en situación de calle para que fueran esterilizados y sí, ustedes, este número no se hubiera logrado, reconocieron las autoridades. Así, allá en Yautepec reiteran este trabajo conjunto entre autoridades estatales y, sobre todo, estos actores sociales en beneficio de toda la ciudadanía yautepequense. 2:27 p.m, cerramos con la información, vamos con lo que está ocurriendo ayer en el municipio de Yecapixtla, y es que continúan acercando campañas para todos y todas. De esta forma, el sistema DIF de Yecapixtla, el que preside Yuri Méndez Alanís, para cuidar el patrimonio y sobre todo apoyando a la economía, presenta la campaña de paquete de láminas de plastitejas, ideales para proteger todos los hogares durante esta temporada de lluvias. Fíjese que hay un paquete de 10 láminas de 3 metros por 1, con un costo de 4,800. Para acceder a él, los requisitos son copia del INE y la fecha límite para solicitarla es el próximo 8 de julio. Así que todavía hay un tiempo, 50% de anticipo y el resto se liquida contra la entrega. Es necesario que acudan directamente a las instalaciones del sistema DIF Yecapixtla de lunes a viernes en un horario de 9 de la mañana y hasta las 4 de la tarde, o bien se puede comunicar al número telefónico 731-35-728-18. El DIF de Yecapixtla continúa trabajando a favor de todas y todos.
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1: Saludo con gusto a Jesús Colín y la línea telefónica, quien está en algún punto de Cuautla y nos comparte el reporte vial. Amigo, buenas tardes, adelante.
3: Hola, ¿qué tal, Manuel? Muy buenas tardes, un gusto saludarte a ti y a toda nuestra amable audiencia para informarles que nos encontramos en estos momentos precisamente en lo que era la antigua carretera México-Cuautla. Esto es ya no es terracería, ya está pavimentado a la altura de la colonia Santa Bárbara y comunica con la comunidad de Pazulco. En este sitio, ya en el municipio de Yecapixtla, es por donde están circulando todos los vehículos que por el momento no lo pueden hacer por la México-Cuautla porque están estas obras de reencarpetamiento. Entonces, todas las unidades que ya se saben este camino, que ya se saben esta vía de comunicación, están utilizándola para evitar el congestionamiento vial que se está registrando en el tramo de lo que es el crucero de Yecapixtla hacia la central de abastos. Hay bastante carga vehicular en este tramo de la carretera debido a las obras de reencarpetamiento, que además, pues ya les habíamos comentado, es una situación que ya había quedado completada, ya estaba reencarpetado ahí, ya no había baches, ya no había nada. Sin embargo, pues están volviendo a reencarpetar lo que reencarpetaron hace aproximadamente un mes. Desconocemos si sea falta de comunicación, pero la idea es que están reencarpetando lo que ya habían reencarpetado. Así que bueno, toda la gente que vaya a circular sobre la México-Cuautla definitivamente va a quedar estancada en el tránsito, y por esta situación los vehículos se están desviando hacia el interior de la colonia Santa Bárbara, pasan por la ayudantía y ya bajan por lo que es la colonia Cuauhtémoc para reincorporarse nuevamente hacia la central de abastos. Manuel, la información, buenas tardes.
1: Gracias, amigo, muy buenas tardes. Pues ahí está el reporte vial, por favor tómelo en cuenta si usted va con las manos al volante, mucha precaución y paciencia.
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1: 2:30 p.m, estamos a la mitad del noticiero, pero por supuesto que hay más noticias. Vamos con lo que está sucediendo aquí en el estado de Morelos. Todo lo que usted va a leer y escuchar el día de mañana, se lo platico aquí antes que nadie. Bueno, pues el partido Morena aquí en Morelos dio a conocer que recibió más de 100 cartas de intención de militantes, de simpatizantes que estarían interesados en participar como coordinadores municipales, locales y federales, al tiempo que anunció un proceso de revisión para garantizar que quienes sean seleccionados cuenten con trayectoria, trabajo territorial y un historial libre de antecedentes que comprometan la integridad del movimiento. Mi compañera Marcela García estuvo en una conferencia de prensa que dieron las dirigentes de Morena aquí en Morelos y nos ha preparado esta información especial.
5: Morena en Morelos informó que ya recibió más de 100 cartas de intención de militantes y simpatizantes que están interesados en participar como coordinadores municipales, locales y federales, al tiempo que anunció un proceso de revisión para garantizar que quienes sean seleccionados cuenten con trayectoria, trabajo territorial y un historial libre de antecedentes que comprometan la integridad del movimiento. La presidenta estatal de Morena, Mirza Suárez Maldonado, explicó que la convocatoria para las coordinaciones federales iniciará el próximo 3 de agosto, mientras que las municipales se van a desarrollar en septiembre y las locales en noviembre, conforme al calendario definido por la dirigencia nacional. Señaló que este partido mantiene abiertas sus puertas para recibir cartas de aspiración y precisó que posteriormente se darán a conocer los requisitos y el procedimiento oficial para participar. Destacó que uno de los principales criterios para elegir a quienes encabezarán las coordinaciones será el resultado de las encuestas, además del reconocimiento ciudadano, el trabajo realizado en territorio, la participación en actividades partidistas y la formación política. Añadió que la dirigencia nacional revisará el historial de cada aspirante para descartar perfiles con antecedentes penales, denuncias por violencia de género o cualquier situación que contradiga los principios del partido. Respecto a quienes actualmente ocupan cargos públicos, indicó que podrán solicitar licencia días antes de registro de acuerdo con lo que establece la convocatoria, sin necesidad de separarse del cargo con mayor anticipación. Finalmente, sobre las alianzas electorales, Suárez Maldonado aseguró que Morena mantiene disposición para continuar trabajando con los partidos que han acompañado al Movimiento de Transformación, aunque indicó que las definiciones dependerán de los acuerdos nacionales y de las mesas de negociación. Hasta aquí mi reporte.
1: Gracias, Marce, por la información. Oiga, el Congreso de Morelos acatará la resolución de la Suprema Corte de Justicia de la Nación. Esta que establece, escuche, que las jubilaciones y pensiones con cargo al Poder Judicial aquí en Morelos solo podrán aprobarse si ya cuentan previamente con un recurso económico presupuestal garantizado. Esto lo informó la diputada local Brenda Espinosa López, presidenta de la Comisión de Trabajo. Mi compañero Salvador Rosas, que cubre la fuente del Congreso, nos tiene este reporte.
6: El Congreso de Morelos tendrá que modificar la forma en que aprueba las jubilaciones y pensiones del Poder Judicial, esto luego de una resolución de la Suprema Corte de Justicia de la Nación. La diputada Brenda Espinosa López, presidenta de la Comisión del Trabajo, informó que el Congreso acatará el fallo, el cual establece que ninguna pensión podrá autorizarse si antes no existen recursos presupuestales garantizados para pagarla. En otras palabras, el Poder Legislativo ya no podrá aprobar pensiones y después buscar de dónde saldrá el dinero, sino que primero deberá etiquetar los recursos necesarios para evitar afectar las finanzas del Poder Judicial. La legisladora explicó que ya mantiene en comunicación con magistrados para aplicar este nuevo criterio y adelantó que existen alrededor de 20 expedientes de jubilaciones y pensiones que podrían resolverse bajo este esquema, aunque el monto que se requerirá aún no ha sido calculado. Además, aseguró que la Comisión de Trabajo continúa avanzando en el rezago de estos trámites y se prevé aprobar otros 150 dictámenes en su próxima sesión ordinaria en el Congreso de Morelos. Este es el reporte.
1: 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Vamos con más noticias, más información, 2:35 p.m. La delegación de la Cruz Roja en Morelos informó que una voluntaria morelense forma parte de un contingente nacional desplegado en Venezuela para apoyar justamente en estas labores de búsqueda y rescate tras el desastre que afectó a diversas comunidades en aquel país. Es mi compañera Alfa Peñalosa que nos informa.
7: La delegación de la Cruz Roja en Morelos informó que una voluntaria morelense forma parte del contingente nacional que se desplegó en Venezuela para apoyar las labores de búsqueda y rescate tras el desastre que afectó diversas comunidades de este país. El delegado estatal de la Cruz Roja Mexicana en Morelos, José Alquicira Solís, explicó que 15 integrantes del grupo especializado de búsqueda y rescate en estructuras colapsadas viajaron el pasado fin de semana para sumarse a las tareas humanitarias. Entre ellos se encuentra Kenia Arellano, coordinadora estatal de voluntariado de Cruz Roja Morelos, quien participa directamente en las acciones de apoyo a la población afectada. Alquicira Solís señaló que las condiciones en la zona son muy complejas debido al número de personas damnificadas y a la magnitud de las afectaciones, por lo que reconoció el trabajo que realizan los rescatistas mexicanos en coordinación con equipos de otros países. Detalló que la misión tendrá una duración de aproximadamente 14 días y que los especialistas trasladaron alrededor de 6 toneladas de equipo para las labores de rescate. Posteriormente podrían incorporarse nuevos grupos provenientes de distintos entidades del país. El delegado destacó que Morelos también cuenta con 8 binomios caninos de búsqueda y rescate, uno de ellos certificado, los cuales permanecen disponibles en caso de que se requiera reforzar las operaciones humanitarias. Por otra parte, y en otro tema, también nos informó que durante las recientes lluvias que se han registrado en el estado, se ha registrado un incremento en los servicios de emergencia que se atienden por la institución, principalmente relacionados con accidentes de motocicleta. Él explicó que las precipitaciones y las condiciones de humedad en el pavimento provocaron un aumento cercano al 20% de este tipo de incidentes, además de algunos percances asociados al exceso de velocidad. Hasta aquí mi reporte.
1: Gracias, Alfa, por esta información. Oiga, mi compañera Marcela García nos tiene este reporte. Pues el Tribunal Superior de Justicia aquí en Morelos podría enfrentar problemas para cubrir el pago tanto de salarios como jubilaciones a partir de septiembre si no obtiene una ampliación presupuestal. Así lo advirtieron desde el órgano de administración judicial. Vamos a escuchar la información al respecto.
5: El Tribunal Superior de Justicia de Morelos podría enfrentar problemas para cubrir el pago de salarios y jubilaciones a partir de septiembre si no se obtiene una ampliación presupuestal. Así lo advirtió el presidente del órgano de administración judicial, Javier García Tinoco. Explicó que ya se presentó la solicitud correspondiente ante las autoridades estatales y actualmente se encuentran en proceso el dictamen financiero previsto en el artículo 40 de la Ley de Contabilidad Gubernamental y Presupuesto. Detalló que la petición inicial contempló 321 millones de pesos para atender diversas necesidades, entre ellas mantenimiento de inmuebles, impermeabilización y renovación de vehículos. Sin embargo, precisó que para garantizar el cierre del ejercicio fiscal, el requerimiento mínimo ronda en los 160 millones de pesos. Indicó que alrededor de 37 millones de pesos serían destinados al pago de jubilaciones y entre 120 y 150 millones para cubrir la nómina del personal en activo. García Tinoco aseguró que el Poder Judicial ya aplicó medidas de austeridad para reducir este gasto. Entre ellas destacó que se mantienen sin cubrir entre 40 y 60 plazas vacantes derivadas de renuncias y jubilaciones, privilegiando únicamente la contratación del personal indispensable como jueces y secretarios. Señaló que pese a estos ajustes, el presupuesto del tribunal no ha crecido al ritmo de sus obligaciones financieras. Recordó que en 2024 el Poder Judicial recibió 840 millones de pesos, mientras que para este año se aprobaron solo 833 millones, cantidad que resulta insuficiente frente al incremento en prestaciones laborales y al pago de pensiones. Respecto a las controversias constitucionales promovidas por el tribunal, informó que estas continúan en proceso y que este martes se llevará a cabo una audiencia relacionada con dichos recursos, además de que permanecen pendientes del cumplimiento de diversos resolutivos sobre montos que aún adeudan al Poder Judicial. Hasta aquí mi reporte.
1: Gracias, Marce, por las noticias. En este momento son las 2 de la tarde con 40 minutos. Vamos a hacer la segunda pausa comercial. Oiga, pues sí, México, Canadá, puestos para que el T-MEC continúe por 16 años más. Esperan la respuesta de Estados Unidos. Más detalles, más información, después de escuchar la voz de nuestros patrocinadores. 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
11: Llegamos a 28 grados centígrados en Cuautla.
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13: ¿Sabía usted que la Noche Triste fue la derrota más significativa para Hernán Cortés en la época de la conquista? Hoy que se conmemora este importante hecho histórico, le comparto información curiosa. La denominación Noche Triste fue ideada por el cronista Francisco López y es ampliamente conocida, aunque algunos historiadores prefieren llamarla Noche Victoriosa o Noche de la Victoria Mexicana. Esto para reflejar el triunfo de los indígenas. Además de las pérdidas humanas y materiales, este evento tuvo un gran impacto en el desarrollo de la conquista de nuestro país y generó diversas anécdotas y leyendas. Por ejemplo, se dice que Hernán Cortés lloró bajo un ahuehuete después de la derrota, un árbol que se conoce como el árbol de la noche triste en Popotla. Sin embargo, algunas fuentes históricas no han podido confirmar este episodio del llanto. ¿Y usted conocía la historia de la noche triste de Hernán Cortés?
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11: Bueno, como le platicaba antes de irnos a la pausa, la presidenta de nuestro país, Claudia Sheinbaum, afirmó este martes que México y Canadá buscan extender por 16 años el Tratado México-Estados Unidos y Canadá. Sin embargo, reconoció que la decisión final es de Estados Unidos. La postura mexicana y canadiense ya fue firmada de manera formal. Se espera la resolución de Washington de cara a las reuniones virtuales tripartitas. La titular del Ejecutivo Federal confirmó hoy allá en Palacio Nacional que México y Canadá formalizaron su postura para extender por 16 años el tratado comercial de Estados Unidos, de Canadá y de nuestro país, quedando pendiente la decisión de Estados Unidos previo a la reunión virtual que es clave y que sostendrán mañana los secretarios de Economía de la región de Norteamérica. Bueno, al respecto, la presidenta explicó detalladamente que la firma de este posicionamiento conjunto representa una ruta estratégica compartida con Ottawa. Esta carta se tiene que firmar antes del miércoles, antes de mañana. Entonces, yo, por ejemplo, ya firmé cuál es la posición de México, que se amplíe otros 16 años. Hizo lo procedente el secretario de Economía de Canadá y ahora estamos esperando la respuesta de Estados Unidos, declaró Sheinbaum Pardo. En caso de que el gobierno estadounidense decida no adherirse a la propuesta de los 16 años, se activará de inmediato un mecanismo de revisión formal. Este escenario no implica evaluaciones anuales permanentes, sino el inicio de mesas de trabajo específicas para analizar las condiciones de intercambio de mercancías. Las adecuaciones normativas derivadas de este proceso normativo no anticipan modificaciones sustanciales que requieran aprobación de los congresos de cada país. Los equipos técnicos de los tres países ya evalúan los márgenes de maniobra dentro de los canales. En ese sentido, se reafirmó que Canadá ya hizo lo propio y que están a la espera de Estados Unidos. Si no deciden ampliarlo por 16 años, entonces viene un proceso de revisión, refirió la presidenta. 2:49, oportunidad de escuchar el comentario editorial del profesor Pablo Rubén Villalobos.
8: ¿Qué tal, amigos? Con el saludo habitual para todos ustedes, en gotas vamos a nuestro acostumbrado comentario editorial. Saludo a mis compañeros en cabina. Los temas que se presentaron en Morelos el día de ayer son el de la suicida, el golpeador y el detenido. ¿Quién fue la suicida? Una mujer sexagenaria, mayor de edad, que se trepó en el Palacio de Gobierno a la cornisa de su tercer piso en uno de sus ángulos, en una de sus escuadras. Y desde ahí anunció, amenazó que se iba a lanzar al vacío dentro del Palacio de Gobierno. Así las cuestiones, no tardó en salir de su despacho la gobernadora del estado, Margarita González Arabia, quien fue a dialogar sobre la mujer que estaba sentada en el punto referido en ese tercer piso para tratar de convencerla de que no tenía por qué atentar contra su vida. ¿Qué platicaron la gobernante y la suicida en intento? Bueno, pues fueron varios minutos de zozobra, interminable circunstancia de dudas con respecto a si se arrojaba o no se arrojaba, hasta que llegado el momento, la gobernadora Margarita González convenció a la sexagenaria para que razonara y guardara su vida. Le ayudó a levantarse en la cornisa del lado de la orilla para lanzarse al vacío y atrás de ella brincó uno de los guardias para tratar de protegerla y lo logró, con riesgo también de su vida, porque quedó en el área desprotegida de los barandales. Esta nota le dio la vuelta al mundo. Dejó muestra de lo que puede hacer una mujer mandataria con una mujer desesperada, porque el reclamo que hacía era no al aumento del costo del pasaje. Ahí está un detalle que es sumamente importante y que será motivo de otro comentario. La mujer, esperemos que goce de cabal salud, y la gobernante de la satisfacción de haber cumplido un deber como mujer, como ciudadana y desde luego como mandataria. Y para el guardia que se lanzó para auxiliar también a la mujer, pero por la parte externa del barandal, el reconocimiento con el aplauso. Cambiemos de tema y vayamos a la cuestión del golpeador. Por ahí en los rumbos de Emiliano Zapata apareció el hombre funcionario de Petróleos Mexicanos que le puso una santa nodriza a su mujer, que fue de pronóstico reservado, a grado tal de que trascendió esto hasta los espacios de la presidenta de la República, Claudia Sheinbaum, quien declaró que a ese funcionario de Pemex, por el cual dejó entrever que todavía no le firmaba su nombramiento, se le aplicara todo el peso de la ley. ¿Será suficiente? Las mujeres están que trinan contra este tipo de abusos, y desde luego que en el caso de la mujer golpeada existe toda la razón, no para la destitución, sino ni siquiera para el ascenso al puesto y la aplicación de la ley y la justicia en toda su dimensión. Para concluir, entremos a lo de el detenido. El detenido estuvo por los rumbos de Morelos como consecuencia de que se le detectó ser el posible hombre que atentó contra un funcionario de Clara Brugada, la gobernante de la Ciudad de México. Fue el homicida, y por ello se le detuvo. Estas tres notas, la de la suicida, la del detenido y también la del golpeador, le dieron la vuelta al mundo, y las tres están relacionadas precisamente con nuestro estado, el estado de Morelos. Esperemos para que llegue el fútbol y cambie el panorama para todos los morelenses. Hasta mañana, que será un día más. Hoy está siendo un día menos. Pablo Rubén Villalobos se despide de ustedes. Gracias a mis compañeros en cabina, y a cuidarnos.
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11: Presidenta Claudia Sheinbaum anunció que buscará regular la inteligencia artificial y redes sociales. También señaló que alista un debate sobre plataformas digitales. La mandataria aseguró que se entrará en un proceso de regulación en la materia sin caer en la censura. Este martes 30 de junio, el gobierno de México anunció que enviará más ayuda a Venezuela luego de los dos devastadores terremotos de hace 6 días que han dejado al menos 1,719 muertos. La Auditoría Superior de la Federación presentó 21 denuncias por daños al erario en más de 600 millones de pesos al detectar irregularidades en cuentas públicas 2025. Su titular aseguró que se iniciaron 31 expedientes de investigación contra gobiernos municipales, estatales y del federal. En información internacional, le platico que Estados Unidos sancionó a 11 personas ligadas al cártel Jalisco Nueva Generación por robo de combustible. En tanto, la Secretaría de Hacienda en México bloqueó una red que usaba empresas de transporte y logística. Se identificaron posibles esquemas asociados con actividades vulnerables, transferencias internacionales, operaciones relevantes en efectivo y la adquisición de bienes de alto valor. La Corte Suprema de Estados Unidos dio un revés al presidente Donald Trump y su política migratoria al rechazar su intento de restringir la ciudadanía por nacimiento mediante una orden ejecutiva que apuntaba a los hijos de migrantes en situación irregular, un derecho que la misma Corte consideró está consagrada en la Constitución norteamericana. Vámonos con la información deportiva.
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11: Saludo con gusto a Alejandro Celis, quien está al teléfono y nos platica todo de los deportes. Amigo, buenas tardes. Hoy el Encuentro de México. ¿Qué hay en la información? Dinos.
14: Hola, ¿qué tal? Buenas tardes, Víctor. Hola, ¿qué tal? A todos los radioescuchas. Pues vámonos con la información deportiva, y como dices bien, llegó el día donde la selección mexicana se juega prácticamente la... y sigue vivo o se va de la Copa del Mundo. Hoy se encara los 16avos de final ante la selección de Ecuador. La ilusión está, incluso ya varios futbolistas de la selección mexicana declararon que se ven paso a paso, pero se ven en la final. Entonces la ilusión está de que la selección mexicana hoy pueda vencer a la selección de Ecuador. Esperemos hoy el Estadio Azteca pese y sea un jugador más para esta selección mexicana y puedan vencer a los ecuatorianos, unos ecuatorianos que incluso ya se quejaron oficialmente ante la FIFA, toda vez de que ayer o hoy, mejor dicho, por la madrugada, la afición mexicana le fue a hacer una serenata con juegos pirotécnicos, música de banda, incluso hasta mariachi, afuera del hotel, con los claxons sonando de los carros, los acelerones de las motos, y todo el chiste era no dejar dormir a los futbolistas ecuatorianos, y al final ya Ecuador se quejó diciendo que eso no es un fair play, pero vamos a ver en qué termina. No ha dicho nada, no se ha pronunciado al respecto de la FIFA, me parece que no va a proceder su queja, pero veremos qué es lo que pasa. Lo que sí es que la ilusión está en que México hoy pueda hacer un buen partido, salga a jugar el fútbol, incluso el último que presentó contra la República Checa, y pueda avanzar a los octavos de final de esta Copa del Mundo. Y hablando de más información del Mundial, hoy por la mañana ya Noruega se instaló en los octavos de final, luego de vencer 2-1 a la selección de Costa de Marfil. Abrió el marcador Antonio Muca con un golazo al minuto 39 para los vikingos. Diallo empató al 74 para la selección de Costa de Marfil, pero ya al 86 el androide Erling Haaland hizo el 2-1 para la selección noruega, y toda la afición noruega otra vez a festejar remando, porque ya remaron hacia los octavos de final de esta Copa del Mundo, convirtiéndose en la primera selección europea que logra su pase, toda vez de que ayer, recordemos, Alemania quedó eliminada. Y cabe destacar que Brasil ahora se enfrentará a la selección de Noruega en los octavos de final. Y ya en unos momentos más arrancará el partido entre Francia y Suecia. Este partido está programado a las 3 de la tarde. Vamos a ver en qué termina y ojalá mañana estemos hablando de que México logró su pase a los octavos de final, porque me parece que la ilusión está en todos los mexicanos de que este Mundial sea por fin el bueno.
11: Muy bien, pues muchas gracias. Ahí está la información. En la recta final escuchamos las noticias de los espectáculos.
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15: Hola, ¿qué tal? Les habla Dani Vázquez y les doy la bienvenida a la información de los espectáculos. Ya es oficial, Galilea Montijo será la primera confirmada para la cuarta temporada de La Casa de los Famosos México, pero como conductora principal. La presentadora puso fin a los rumores sobre su salida y confirmó que también regresarán Odalis Ramírez y Diego Derice para las galas. El reality estrenará su nueva temporada el próximo 26 de julio, mientras sigue la expectativa por conocer a los famosos que integrarán la casa. El influencer Aldo de Nigris denunció en redes sociales que terminó pagando una cuenta de casi 40 mil pesos tras visitar el restaurante del famoso chef Salt Bae en la Ciudad de México. Según relató, el chef les ofreció un corte de carne que interpretó como una cortesía, pero al final fue incluido en la cuenta con un costo de entre 17 y 18 mil pesos por platillo. Hasta el momento, el restaurante no ha emitido una postura oficial sobre las acusaciones. En un emotivo momento durante las celebraciones del Pride, Apio Quijano, integrante de CABA, habló públicamente sobre su identidad como parte de la comunidad LGBT. El cantante compartió que durante años guardó silencio por miedo al rechazo y al bullying, pero aseguró que expresar quién es ha sido una de las mejores decisiones de su vida. Además, agradece el apoyo incondicional de sus compañeros de grupo y envió un mensaje de aliento a quienes aún viven su proceso en silencio. Hasta aquí la información del mundo del espectáculo. Les mandamos un afectuoso saludo a todos nuestros radioescuchas.
11: Muy bien, las 3 en punto, así llegamos al final. Gracias a Nacho González en los controles, pero sobre todo y lo más importante, gracias a usted por estar con nosotros en esta hora. Se queda bien informado. Las 3 en punto, hasta mañana miércoles. Ojalá que gane México, a disfrutar esta tarde. Yo soy Víctor Manuel Romano, hasta entonces.
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12: Hola, ¿cómo están? ¿Qué tal? Muy buenas tardes. Bienvenidos el día de hoy a Las Calientitas. Los saludo en esta tardecita. Espero se encuentre muy bien el día de hoy. En este martesito sabroso, martes de ni te cases ni te embaraces. Y listos y puestos ya este martesito. ¡Ay! ¡Vamos, México! ¡Sí se puede! ¿Cómo están? Platíquenme. Sí. ¿Qué andan haciendo en esta tardecita? ¿Qué han hecho durante todo el día? ¿Cómo amanecieron? Cuéntenme. Ya son las 3:08. Ya seguramente están en la hora de la comida o a punto de comer. Así que pueden escribirme ya a nuestro WhatsApp 735-100-80-1017 o también llamarnos a cabina al 3537608 o 3537609. Así que bueno, les saluda Leti Salgado en los controles, me acompaña Nacho Gonzaga. Muy bien, y así que vamos a dar inicio con las calientitas. Ya saben que calientita solo es de 3 a 4 puros éxitos. Lo nuevo, nuevo, lo más calientito, lo reciente. Y aquí te presentamos, ¿qué tenemos, Nacho? Ándale, porque eres mía, Beto y sus canarios. ¡Dale!

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1: Las 3 con 15 minutos, escuchamos el tema de Naturalitas con Jorge Medina. Ahí está, y yo soy Gwen. Bueno, esta canción de Naturalita, ¿cómo les gusta a ustedes, Naturalitas? Ay, no creo que Naturalita les gusta ver ahí que estén bien proporcionadas de todo, ¿verdad? Pero hay caballeros que sí les gustan sencillitas, sin tanta operación y nada, ¿verdad? Ay, Nacho, ¿en serio así te gustan? Bueno, vamos a tomar llamada telefónica. Hola, buenas tardes. Hola.
2: Buenas tardes.
1: Gracias,
2: ¿me puedes
1: igual
2: poner, por favor, una calientita?
1: ¿Cuál?
2: La de Javi, no capea.
1: Muy bien, siempre
2: por
1: me pide
2: favor
1: la misma.
2: Escuchando aquí en Arboleda, chingando, ya.
1: Ay, vámonos con siguiente audio. Ay, ay, ay, ay.
3: ¿Qué onda, chiquitita? ¿Cómo estás? Excelente tarde en las calientitas de la comadre. Para pedirte la de Guardianes y Askis, el perro, el gato y yo, nomás para acordarme cuando me dejaste ahí en Cuernavaca.
1: Como perro y gato.
3: Leti, vamos a ganar.
1: ¿Cuántos?
3: 2-0, favor México.
1: Bueno, voy a ver.
3: A octavos de final. ¡Del Rorro!
1: 2-0, ¿crees? Bueno, hay que tener fe. Dice, hola niña hermosa, ¿cómo estás? Muy bien, ¿y tú? Cuéntame. Dice, ya vamos por el helado. Fíjate que con este calorcito sí se me anda antojando un heladito, pero ahorita. Dice, soy tu admirador de Atlatlaucan. Te mando un besote para ti. Bonita tarde, vámonos con siguiente audio.
4: Hola, hola, mi Leti. ¿Me puedes poner la de la dinamita? La de ódiame. Ódiame, hermosa. Gracias.
1: Ya te he dicho que ahorita de 3 a 4 son calientitas. Ódiame, más tarde. Bueno, saludos, te mando un abrazo. Como siempre, también aquí puntualito, aquí en La Comadre. Vámonos con música, aquí llega el tema solicitado. Askis, el perro, el gato y yo.

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18: 28 grados.
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18: Las 3 con 25 minutos, seguimos aquí en las calientitas, calientitas de La Comadre, la más sabrosa de Morelos. Saludos para todos los que en este momento nos escuchan en diferentes lugares, donde quiera que se encuentren, a la gente también de Jojutla, de Galeana, también a la gente de Tepoztlán, a la gente de Tlayacapan, Estado de México, y bueno, para todo Cuautla y sus alrededores que nos sintonizan en este momento, en esta tarde de hoy, martes, donde hoy será fiesta. Tenemos que ver cuántos goles se van a meter. Ya tenemos aquí, dicen muchos que 2-0. ¿Cuántos, Nachito, tú? Unos que 2 igual, 2-0. Ya ves que la andas fallando últimamente. 2-0, también igual como el Rorro. Creo que también Ana dijo que 2-2. Ay, no me acuerdo. Pero bueno, ya veremos. Al ratito. Y ya me imagino la festejación. Pero bueno, vamos a seguir con más música. Así que en esta tarde les voy a dejar este tema para que lo disfruten. Se llama ¿Qué quieres que haga?

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1: ¿Cómo dice? Las 3:33, ahí escuchamos una calientita más que fue el tema, bueno, ya la conocemos de hace unos años, pero es nueva versión de es Ángeles Azules con Enanitos Verdes, Lamento Boliviano. Vámonos con saludos, dice Leti, ¿me puedes poner la de, te presumo, la del recodo dedicada para ti? Ay, acuérdense que estamos en calientitas, esa no es calientita. Pero te pongo otra, ¿va? Y tenemos siguiente.
2: No, pues Anita dice que le va a Ecuador. Y pues, ¿quién va a ganar? Pues yo creo que quién sabe.
1: Eso es bueno, ¿eh? Sí creo. Ay, ¿en serio eso dijo Ana? Ah, bueno. Dice, hola, buenas tardes. Disculpa, me gustaría... ¿cómo? Quedo, ay no, no, este es de otra cosa, pero ahorita lo checo, ahorita lo leo bien, con mucho gusto. Y bueno, pues vamos a seguir con más música, ¿les parece? Comuníquense a cabina 3537608 y 3537609, WhatsApp 735-180-1017. Calientita, calientita, aquí llega el tema de Zúmbale, los recoditos.

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1: Pausa breve, enseguida regresamos con más Fuego Musical aquí en Las Calientitas de la Comadre. 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
12: No nos aguantamos las ganas de seguir calentando las bocinas. 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
14: 28 grados.
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14: Las 3:44, o sea que ya casi estamos cerrando las calientitas, porque únicamente es de 3 a 4, aunque todavía no los puedo acostumbrar a que pidan calientitas, porque me piden puras viejitas. Dice Leti, ¿me puedes mandar unos saludos para José, Jocelyn Laurenes, Cruz, que está cumpliendo años? ¿Podrías poner un cachito de Las Mañanitas? Claro que sí, ahorita le vamos a poner Las Mañanitas a Jocelyn Las Mañanitas, y aquí están con Alejandro Fernández.

0: Jocelyn, un abrazote, felicidades, que la pases bien, bien bonito.
1: Hola, hola, Leti, ¿me puedes poner la del Gavilán con Peso Pluma? Una bien caliente. Y por ahí no le vayas a contar ese chisme, Anita, porque se... No, pues le va a dar bilis. No, no le digas nada. Piénsalo.
0: Ya hasta la conoces, tantito algo digo y luego, luego se enoja. Todo tranquilo. Bueno, vámonos con más música. Aquí llega Dale Campeón, Grupo G.

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1: Las 3:55 y ahí escuchamos nada más ni nada menos que este tema, otro calientito. Es el tema de Banda MS con Manuel Turizo, tú ni en cuenta. Así que ya cerramos, ya nos vamos a ir con otro temita más para cerrar ya las calientitas, pero seguimos aquí en, pues, en las tardes de la comadre con su servidora igual, Leti Salgado. Aquí estaremos, así que bueno, sigamos disfrutando de la música, de los éxitos más sabrosos aquí en el 101.7. Así que los voy a dejar con este tema de Osadía, Edén Muñoz, Cristian Castro, y ya regreso en un momento.

0: Ahora sí, ya sóplenle. Hasta aquí la tanda más ardiente del día. Se nos acabaron las calientitas por hoy. El comal ya pide relevo, pero en la siguiente emisión lo volvemos a prender. 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
12: Hola, ¿qué tal? Buenas tardes. Les saludo con gusto. Yo soy Víctor Manuel Romano y le presento el corte informativo de Diario de Morelos. Morena en Morelos informó que ya recibió más de 100 cartas de intención de militantes y simpatizantes que estarían interesados en participar como coordinadores municipales, locales y federales, al tiempo que anunció un proceso de revisión para garantizar que quienes sean seleccionados cuenten con trayectoria, trabajo territorial y un historial libre de antecedentes que comprometan la integridad del movimiento. La delegación de la Cruz Roja en Morelos informó que un voluntariado morelense forma parte del contingente nacional desplegado en Venezuela para apoyar las labores de búsqueda y rescate tras el desastre que afectó a diversas comunidades de aquel país. A las 4 de la tarde de este martes se tiene programado que el Cabildo de Cuautla sesione para designar al nuevo presidente municipal Salvador Molina, rinda protesta y asuma el cargo. La presidenta de México, Claudia Sheinbaum, anunció que Canadá y México han dado a conocer su intención de que el T-MEC continúe por 16 años más. Esperan la postura de Estados Unidos. Esta es toda la información al momento. Le invito a que vaya a las redes sociales de Diario de Morelos, donde hay información actualizada constantemente. Mientras tanto, que tengan una excelente tarde.
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Las 4:09, ya volvimos en esta tardecita del martes de calorcito. Ay, sí, a mí ya me dio muchísimo calor, tengo mucha sed. ¡Sí! Tomen agüita. Para que no se deshidraten y quizá alguna agüita de sabor. Yo no soy muy fan de las agüitas de sabor, pero si más si está fría. Bueno, de lo que sí así bien frío, ¿qué tal un tepache? ¿Un tepache yo? Sí. Está rico el tepache, pero así bien frío, como debe de ser el tepache, ¿no? Bueno, provechito, si siguen comiendo, 4:10, vamos a escuchar más música, así como el que acabamos de escuchar y deleitarnos. Tararara. Esta noche. ¡Ay, Nacho! Eres malo, como Teresa. Vamos a mandar saludos. Dice Leti, bonita tarde. Serías tan amable de poner la canción de horóscopos de Durango. 5 minutos, te doy 5 minutos. Desahogate. Esa me gusta. Dice Leti, buenas tardes. ¿Podrías poner el tema En dónde estabas de los Tigres? ¿En dónde estabas de los Tigres del Norte? Bonita tarde. Y gana México 1-0. Ay, casi estoy como tú, ¿eh? Ahí, entre eso. Pero vamos a ver qué pasa porque hace 8 días le fallé. Dice, señorita Leti, buenas tardes. ¿Me puedes poner la canción de Aarón y Mariana Sewane? Me ayudo a olvidarte. Ahorita la buscamos. Aarón, Mariana, me ayuda a olvidarte. ¿Y qué van a hacer al ratito de botana? Ay, Meli, seguro ya estás preparada. Ya las andas metiendo al refri, ¿verdad? No sé por qué presiento para el ratito. Hasta te vas a apurar a trabajar. Dice, mira, Leti, para este calorcito. Estoy viendo, si no me equivoco, porque luego no le atino a los platillos que me mandan, pero según yo es que o una de dos. Ay, tú parece como guajolote, pero a la vez parece mole verde, y ya te vi la fría, condenadote, pero espérate para el ratito. Bueno, vámonos rápidamente con más música. Aquí llega el tema, es el tema de... Horóscopos de Durango, 5 minutos.

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0: 18 minutos. Aquí en La Comadre, seguimos. A ver, vamos a escuchar qué dice aquí.
1: ¿Se puede poner la de Tú la dueña de mi vida con pantalla musical? Y ahorita se antoja, pero un pulque bien frío, frío.
0: O sea que en lugar de tepache un pulque, ay, ¿qué crees? No soy como muy así del del pulque. Me dijeron, los de sabores te van a gustar, sabe diferente al original, ¿no? Así como de solito. Pero aún así como que no es algo así como que, no sé. Todavía le voy más al tepache que al pulque. A ti sí te veo que te andas echando 3 pulquecitos, uno de guayaba y así. ¡Sí! A ver, ¿qué dice aquí? Es guasmole verde y en efecto, la mera fría para el calor, ¿no? De que se hace calor. ¡Uy, no, qué rico! Pero me imagino que con unas tortillitas, ¿no? Ese platillo va con unas tortillitas. El guasmole, muy bien. ¡Sí! Ahí está. Esto es espectacular. ¡Provechito! Y ya luego, a bañarse y a ver. ¡Uy, la otra, a bañarse! ¿Qué tal si ya se bañó y ya lo ando mandando a bañar? Ay, Meli, bueno, me imagino que ya listo, ya en unas cuantas horitas más, que se pasa el tiempo rapidísimo. Y a ver, con la botanita, a mí se me antoja con una de botanita, me encanta botanear cacahuates, palomitas, unos nachitos y así, rico. ¡Sí! Bueno, 4:20, es momento de una pausa y regresamos con más. 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
6: 27 grados.
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0: Eso, vamos con todo, muchachos. Vamos, México, vamos a ganar. ¡Sí! Ya me veo yo al rato. ¡Gol! Así me pongo. O sea, yo sola, ¿no? Pero sí como que, él me dice la vecina, ¿estás bien, Leti? Estoy bien, vecina. Es que metió gol en México. Pero yo siempre, ¡gol! O luego, ¡no! Es emocionante, ¿no? Decía una amiga en la mañana, ¡ay, qué nervios! Tengo nervios y eso que no voy a jugar yo. Pero la verdad es que se emociona uno. Así que preparen ya la botanita. Vayan preparando unas alitas ahí, con su salsita, picosita, la cápsula, la fría, ¿verdad? Yo, ya saben, decentemente con mi cafecito, es más, hasta le puedo cambiar por tecito. ¡Ay, qué aburrida! Pero bueno, no sé ustedes, ¿con qué más? A ver, vámonos con este audio.
1: Hola, buenas tardes. Saludos de la Cruz de Paraíso. Hablando de pulques, viene ahorita el de nuez de Castilla. Viene la nuez de Castilla, está muy rico, el curadito, se lo recomiendo.
0: No sé si sea por allá, ay, la nuez, me encanta la nuez. Bueno, he visto los pulques de sabor, rumbo, como es subiendo de aquí a Nepantla, adelantito, ahí ya como entre Tepetlixpa, ahí están los puestos sobre carretera y te venden de todo. Pero dices que el de nuez, que está muy rico, así que a mi amigo le recomiendo ese y nos vamos a tomar un pulque los dos. Así que ya lo estaremos probando. Muy bien, gracias por la información. Y desde nuestra página nos escriben, bueno, dice, es Herminio. Saludos desde Coatetelco, Morelos. Coatetelco. Coatetelco no es donde está la laguna de Coatetelco. Sí, ¿no? Tiene que ser ahí. Ah, dice Coatetelco, Morelos, México. Leti Salgado, guapísimo, bonito programa de la radio. Muchas bendiciones para usted y para ti también, mi querido Herminio. Saludos, Herminio Torres. Allá la laguna de Coatetelco ya tiene mucho tiempo que estuve por allá. Antes iba muchísimo, cuando estaban... Creo, si no me equivoco, de ahí es un grupo que se llama Dinastía Palomares, si no me equivoco, hace unos añitos, ¿eh? Pero bueno, saludos hasta Coatetelco y vámonos, ¿qué dice aquí? Ah, dice, claro, mi chula, con tortillas a mano, uy, más deliciosas. Lástima que el único que me falla la tortilla a mano, pero bueno, provechito. Vámonos con este siguiente tema y ¡sí se puede, México! Aquí llega Tigres del Norte, ¿en dónde estabas?

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0: 27 grados.
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0: 4:49, aquí es la original Banda Limón que nos canta esta canción. Aquí es. Vamos a escuchar siguientes audios.
1: Invítame a ver el fútbol, Leti, para que no estés sola. Y ya, pues, botana, pues, ahí me dices tú.
0: Ay, sí, bueno, ya me acostumbré a verlo sola, la verdad, ¿eh? Pero, ¿y qué vas a poner? ¿La botana o qué? ¿O qué, o qué? A ver, vamos con el siguiente. ¿Qué dices en este?
1: Órale, órale, Leti, tú nomás me dices, y si no es, pues no es. Pero yo voy a Tlatlaucan, ahí por donde está el Colosio. Ahí donde está la cancha del Colosio, ahí está bien chido, chido el pulque.
0: Ah, no sabía que por ahí, por Tlatlaucan, el pulquecito, o sea que, ¿y cuál te gusta más? Ah, ya vi que sí, ¿eh? Sí te agrada el pulque. Además, ya nos recomendaron otro, pero no nos dijeron dónde. Dice, hola, buenas tardes, saludos desde Juchitepec del Estado de México. Saludos a todos los de Juchitepec. Más saludos, dice, hola Leti, yo pienso que hoy México lo mandan a su casa a bailar. Ay, no os vayan a hacer como otras ocasiones, ¿verdad? Dice, si ganó otros partidos fue porque le pusieron puros pichones. Hoy México le meten 2 goles o hasta más. Que tengas bonita tarde, Ana Leticia. ¡No, que no soy Ana! Está bien. Oye, suena bien como de telenovela, ¿no? ¿Ana Leticia?
2: ¡No!
0: Pero yo me llamo Leticia. Bueno, ¿eso crees? A ver, voy a ir apuntando lo que ustedes me van diciendo, ¿eh? O sea, ¿crees que de plano? Ay, no estés haciendo eso dudando de tu equipo. Tenle fe. Yo también le tendré. Bueno, sí. Vámonos, chicos, chicas, con más música. Aquí llega el tema, la canción de Me ayudó a olvidarte, Aarón y Mariana Feo.

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0: Ciro Jiménez Guerrero y su grupo Taur, Infierno y Gloria.
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2: La hora en La Comadre.
3: Las 5:06.

0: Bonita, hoy no más, qué temazo, Pancho Barraza, que me maten las penas, que me mate el que me dolor, porque cuando estoy contigo, ay, qué canciones para dedicar a quien quieras. Vámonos con saludos rápidamente, dice. Olis, corazón, para que se ponga más interesante el partido, le apuesto a alguien, o sea, a alguien de Radio Escuchas, quiero pensar, le apuesto a alguien 1,000, voy por México, eso, vamos México, dice, oye, te ves bien diferente, mi mala suerte, con el sombrerazo, ¿está haciendo solecito o qué onda por allá? Ya te vi, tú al 100, siempre trabajando. Dice, ponme la canción de Carin León y se llama En la esquina del mal. Gracias. Saludos, ¿cómo andas? ¿Qué haciendo? ¿Qué hora andas? ¿O dónde andas? Cuéntame. Bueno, ¿qué dice aquí? Vámonos con este siguiente audio.
1: Ana Leticia, se te oye bonito, mi Leti.
0: Puede ser, ¿verdad? Pero ya ves que luego me avisa tarde las fiestas. ¿Sabes? No, ya le vamos a quitar el Ana mejor. Ya nada más va a ser Leti Leticia. Leti Leticia como Nati Natasha. Ay, que me pareciera yo a Nati Natasha. Pero bueno, pues no se puede. En fin. Bueno, oigan, estaban entrevistando a mi novio. Ay, ya sabes quién es, ¿verdad? A ver, Nacho, adivina rápidamente quién es mi novio. ¿Quién? José, exacto. José Manuel Figueroa. Estaban entrevistando a José Manuel. Porque pues ya saben este asunto que, ay, no puede acabar, ¿no? Que si lo entre, es que también son muchos hermanos, hijos de Joan Sebastián, que en paz descanse. Pero bueno, lo último, no sé si recuerden que estaba la última, digamos, mujer que tuvo Joan Sebastián, pues andaba ahí como que andaban ahí en un asuntillo, arreglando. Y pues bueno, ya decía José Manuel que los hermanos, pues ahí están todos, ¿no? Ahí están juntos, que sí, claro, con un, a lo mejor, disgustos, malos entendidos, pero a final de cuentas juntos están y que juntos merecen y que todos merecen, de todos los, ya no sé si son 7 o 9 hijos, merecen, pues obviamente, parte de la herencia, ¿no? Pero resulta que esta, la que fue la última mujer de Joan Sebastián, resulta que, pues como andaba, ahora sí que cobraba regalías, ella sola, independiente, pues ahora como este caso se está llevando ahí en Estados Unidos, pues resulta que esta mujer tiene ahora que comprobar, entregar papel, documento tras documento para presentar las cuentas de todo lo que ha recibido, porque dice que sí ha recibido, pues sí, suficiente dinero de múltiples compañías. Imagínense nada más, ella como ya cobrándose, dice, yo aquí ya cobro mi herencia, ¿no? Entonces lo estaba haciendo por su parte, pero bueno, pues dice José Manuel, yo no estoy en contra de nada de ella, pero sí va a estar un poquito difícil la situación, porque allá en Estados Unidos sí tienes que comprobar tal como están pidiendo. Incluso ya dicen que ya va a haber un nuevo albacea, que no tiene nada que ver con la familia, lejana a la familia. Así que bueno, pues a ver qué sucede con esto de la herencia entre José Manuel, los hermanos y en fin. Bueno, vámonos rápidamente con más música. Aquí llega este siguiente tema de Carin León y esto se llama así.

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16: 26 grados.
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2: 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Es la de... ¡Canalla! ¡Para todos los canallas! No, últimamente se han dado cuenta, ya no le ando tirando mucho a los caballeros. Antes me veía como tipo Paquita la del barrio, Lupita D'Alessio, Pero no, ya no. Ya los quiero. Bueno, vámonos con saludos, dice Leti. Tú registraste tu celular porque hasta hoy es el plazo. Yo no lo he registrado, ¿crees que sea necesario de verdad? Yo le pienso para registrarlo. ¿Tú qué recomiendas? Bueno, como tal recomendar, no te diría una recomendación, pero tú me preguntas qué pienso, que si ya lo hice. Yo no lo he registrado y en efecto tampoco no lo voy a hacer. ¿Qué pase? Es que mira, he escuchado tanto también de personas que saben sobre este tipo de cosas que veo en las noticias y demás, en tele y todo. También muchos de ellos, pues obviamente no están de acuerdo, pero como ellos lo dicen y como yo también creo pensar, nadie sabe, ¿no? O sea, en realidad nadie sabe en el momento si tú no lo si yo no lo registro, por ejemplo, yo no sabemos qué es lo que pueda suceder, si en realidad me quiten o no lo quiten, no sabemos lo que pueda pasar. Porque sí supe nada más que no muchos, hasta creo que no lo habían hecho. Entonces, pues no puedo decirlo porque hay muchas compañías, por ejemplo, que dicen, bueno, nosotros te podemos recomendar que lo hagas porque si sucediera algo, nosotros no podemos responderte, ¿no? Como pero yo al menos no lo he hecho, no lo he hecho, ¿no? Y entonces, pues ahora sí que no puedo recomendar, pero sí estoy igual que tú. Piénsele. Pero bueno, vamos con más. A ver qué dice. ¿Qué dice aquí? Ay, ay, ay.
3: Leti, ponme la de Brindis, te esperaré. La de Brindis. Y a José Miguel, no lo estaban entrevistando. Hasta si no se llama el del carro naranja. Ah. No, se le pegó un carro y no lo estaban entrevistando, lo estaban alzando. Algo ahí porque. Le pegó a un carro. Ese es tu novio.
2: Dice Nachito, es que no entendí, que no ves que dije que mi novio. Y dice, este es novio. Fíjate que apenas lo vi, ya tiene mucho que no veía el del camión naranja. Y que lo veo y que me acuerdo y que me volteo. Dije, ay, no vayas a ver que hablamos de él. Ay, ya, qué bárbaro, ¿eh? Me voy con el siguiente audio.
4: Hola, pongo la canción que te quiera bonito, te escucho todos los días, se queda la bandería más.
2: Ay, hola Peque. Nachito, la que me está pidiendo no es la que ya pusimos. No es la de... Ah, no es cierto, sí es cierto. Ya, ¿sabes qué? Me confundí con la de que me mate. No sé por qué traigo la de que nada tiene que ver que me maten las penas con que te quieran bonito. A ver, ahorita te la pongo mi peque, con mucho gusto, después de Brindis. Sí. Y todavía tenemos tiempo. Ay, ya casi, porque nos quedan como 25 minutos para que ya empecemos a Mátame Esta. Pero bueno, por el momento, vámonos. Aquí llega Brindis. Te

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14: En Cuautla, 26 grados.
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0: 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Las 5:58 minutos, ya regresé, por si andaban preguntándose, ¿dónde anda? Ya ven que cuando me desaparezco es porque o me fui a un Facebook Live o bajo a grabar, pero ya estoy aquí. De nuevo, para ya entrar a Mátame Esta, y me voy con... Este audio ya lo puse, ¿verdad? El de la pequeña.
1: Pongo la canción que te quiera.
0: Ah, ya, ese ya, ¿verdad? Sí, saludos, Peque. Vamos. Ahí está. Dice aquí, hola Leti, muy buenas tardes. Yo opino nada más de lo que comentas de registrar el teléfono, pues no tiene nada... ¿Qué? Pues no tiene nada de malo, es una nueva ley y pues está bien por seguridad, porque de todos modos, si nos lo van a registrar o si no lo registran, esos números van a quedar fuera del aire. Ya no van a tener servicio, así que registrarlo y está bien, eso es mi opinión, Leti. Gracias, bonita tarde, saludos, habla Alberto de Cuernavaca. Mi Alberto, respeto también tu opinión, te digo que yo por eso no quiero decirles sí, no, ni nada de eso, porque cada quien piensa diferente y cada quien lo ve diferente, ¿no? Tú lo ves de esa manera, otros dicen, pues sí, pero ¿cómo me aseguran que sí voy a estar segura, no? O algo así, ¿no? La seguridad. Entonces, bueno, cada quien su opinión y pues a ver cómo nos va a los que no, ¿no? Ya estaré yo hablándole a Nachito por señales de humo. ¡Nacho!
2: ¡Sí!
0: Bueno, dice aquí la Chofis, a ver qué dice la Chofis.
3: Hola, buenas tardes, Lati, buenas tardes. ¿Podrías complacerme o dedicarme la canción de Con el viento a tu favor de los Bibis para mí misma, desde aquí, desde Nueva York? Hágale para allá.
0: ¡Hágale para allá, mi Chofis! No sabía que te llamabas Chofis. Te mando un saludo y un abrazote hasta por allá. Ya no me da tiempo. Te la voy a deber. Pero bueno, abrazo. Ya me estoy despidiendo para entrar a Mátame Esta con Anita Ordóñez. ¿Qué anda? Chisme, qué chisme. Y dice, yo tengo dos teléfonos y ya lo... muy bien, Alberto, tú muy bien. Ya quisiera dos, pero mira, apenas ando con uno que está todo roto, apenas si se le ve la pantalla. Dice, yo tampoco la registraré. Bueno, vámonos rápidamente y ya volvemos.
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